¿Cuántos tienen victoria en esta noche? ¿Cuántos tienen victoria en esta hora? El Señor está con nosotros, y si Él con nosotros, ¿quién contra nosotros? Vamos a declarar que hay victoria en el poderoso nombre de Cristo. Quiero que uses tu voz, tus manos para declarar la victoria de Cristo. Dios está levantando un pueblo que se está disponiendo para llevar la victoria de Cristo a diferentes naciones, a diferentes pueblos, proclamando la verdad del Evangelio. ¿Cuántos están dispuestos a ir a esas naciones? Amén. Hay victoria en el nombre del Señor.

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0: Son las 10 en punto.
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Nuestro anhelo, Señor, es exaltarte, darte nuestra vida, Señor, como un aroma agradable que suba, Señor, hasta tu trono. ¿Cuánto le dice el Señor? Te doy mi vida en una ofrenda agradable a ti. Recíbela, Señor. Dale un fuerte aplauso a nuestro Dios.

0: Son las 11 en punto.
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Señor. Tú eres digno. Tuyo es el reino, Señor. Eres precioso, Señor.

ritmo, nuestro corazón, rendimos nuestras vidas. Recibe hoy nuestra adoración, recibe hoy nuestra alabanza y restáuranos una vez más. Volvemos a tus brazos, oh papá. Oh.

¿Cuántos creen que Dios es un Dios restaurador? Más fuerte, ¿cuántos creen que Dios es un Dios restaurador? Sabes, la Biblia declara y dice que Él murió pero resucitó. Y cuando Él resucitó nos dio la victoria. Digan conmigo, victoria. Por eso es que hoy tú y yo nos podemos reunir en este lugar para declarar que nuestro Cristo vive. ¿Cuántos dicen amén a eso? Y yo no sé de ti, pero yo he venido con ganas de celebrar el poderío y la majestad de Dios. Si estás conmigo, dale mejor

0: Son las 12 en punto.
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del Señor y Él va a pelear por su pueblo. Vamos a dar un grito de júbilo delante del Señor. Dios poderoso.

Aleluya. ¿Cuántos son parte del ejército del Señor? Hemos sido llamados a pelear la batalla del Señor. Nos hemos enlistado en este ejército poderoso, del cual Jesucristo es el capitán.

consolador. Viene a nuestras vidas para guiarnos hacia nuestro primer amor. Para envolvernos en una atmósfera de romance.

0: Es la una en punto.
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Aleluya. Levanta tus manos en esta noche y dale gloria, dale honra al Señor. La Biblia dice que Él nos ha amado con amor eterno.

0: Son las 2 en punto.
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5: Levante sus manos y tome libertad, porque esta es atmósfera.

0: Son las 3 en punto.
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0: Son las 4 en punto.
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atado a nuestros pensamientos. Muchas veces nosotros pensamos y escogemos las cosas que nos parecen que son mejores, pero ante los ojos de Dios puede que no sean las cosas mejores. En el mundo han nacido miles y miles de seres humanos, algunos en una cuna noble, algunos en familias poderosas, pero muchos en familias insignificantes, como el caso de David, que nace en una familia sencilla en Israel. Cuando él habla en el Salmo 51, él dice, y él declara una verdad que para muchos es bastante fuerte. Él dice: en pecado yo fui concebido, en iniquidad mi madre me concibió en pecado. Algunos piensan que David era un hijo bastardo de Isaí, y por eso era el pequeño que mandaban a cuidar las ovejas de la casa. Un día Samuel estaba llorando a Saúl y Dios le dijo: ¿hasta cuándo vas a seguir llorando a Saúl, ya que yo lo he desechado? Ve a la casa, a la familia de Isaí, y úngeme al que yo te diré. Aquel profeta dijo: ¿pero cómo voy a ir? Si Saúl lo sabe, me va a matar. Dios le dijo: di que vas a ofrecer sacrificio. Samuel fue a la casa de Isaí y le dijo: llama a tus hijos. Isaí llamó a sus 7 hijos. Cuando entró el mayor, el primero, Samuel dijo: de cierto que este es el escogido de Jehová. Preparó el aceite y lo iba a derramar, pero la voz de Dios le dijo: no, detente, no es él, porque Jehová no mira lo de afuera, sino lo de adentro del ser humano. De pronto pasó el segundo hijo y Samuel dijo: de seguro que este es el ungido del Señor. Y Dios le dijo: no, tampoco es él. Sucesivamente empezaron a pasar los 7 hijos. Cuando terminó de pasar el 7º hijo, Samuel le pregunta a Isaí: ¿no tienes otro hijo? E Isaí dice: sí, tengo al pequeño. Déjeme imaginar, no me pida el verso. Quizás dijo: tengo al que me da vergüenza, porque es un hijo que tuve ahí pequeño, y no es como estos 7, pero lo tengo cuidando las ovejas. Samuel le dijo: manda a traerlo. Fueron a traer a David. David venía del campo de cuidar ovejas. Pero cuando el joven David entró en la casa de Isaí y el profeta Samuel estaba ahí, la voz de Dios le dijo: levántate y úngelo, porque este es el que yo he escogido. Tal vez David nunca se lo imaginó. Tal vez en su mente él era desechado por sus hermanos, no lo quería. Se ve que lo regañaban, se ve que le decían que era soberbio. Pero cuando estaba ya en las ovejas, cuando estaba cuidando las ovejas, David tal vez que no tenía el amor de sus hermanos, tal vez se sentía rechazado hasta cierto punto. Él encontró que había alguien que no lo rechazaba. Él encontró que había alguien que lo amaba profundamente. Y allá en medio de ese rebaño, empezó a cantarle al Dios del cielo. Empezó a conocer que hay un Dios en el cielo que no mira como tu padre mira, que no mira como tu madre mira, que no mira como tus amigos miran, que te mira con ojos de amor y ojos de misericordia. Y ese Dios le empezó a revelar cosas maravillosas. Déjeme imaginar. Siéntense, por favor. Un día David empezó a cantar, se agarró su arpa y empezó a decir: el Señor es mi pastor
y nada me faltará. Cuando él entró en ese momento de adoración y de exaltación a Dios, la desgracia, un oso o un león, se había llevado una oveja. Y eran las ovejas de su padre. Cuando David vuelve del éxtasis de adorar a Dios, se da cuenta que falta una oveja. Y se da cuenta que hay pisadas de león o de oso que se han llevado la oveja. Y él dice: Dios, por adorarte me han robado una oveja. Pero Dios le dice: pero yo estoy contigo. Levántate y ve detrás de ese león y de ese oso. Él cuenta en su testimonio que se levantaba, iba detrás del león o del oso, y cuando lo alcanzaba le decía: devuélveme la oveja o te mato. Sus manos recibían unción de lo alto. Su corazón era un corazón aguerrido, valeroso, potente para rescatar las ovejas. Nadie lo sabía, pero sus manos habían matado leones y habían matado osos, porque conocía al Dios cuyo poder y fortaleza viene con la unción del Espíritu Santo. Eran sus experiencias, era su manera de conocer a Dios. Él tenía a alguien que estaba con él cada momento. La historia dice que un día Israel entró en guerra. Los hijos de Isaí fueron llamados al ejército, y aquellos soldados salían a enfrentarse a los filisteos. De repente, un hombre como de 3 metros de alto, fuerte, aguerrido, varón de guerra, empezó a insultar a los escuadrones de Israel. La Biblia dice que salía por 40 días y decía: denme un hombre que pelee contra mí, un hombre que si es capaz de vencerme, nosotros los filisteos seremos siervos de Israel. Pero si yo lo venzo, ustedes serán nuestros siervos. Cualquiera que miraba aquel hombre de 3 metros aproximadamente de alto, que miraba su lanza, que miraba sus armas, sentía temor. Todo el ejército de Israel, cuando lo veía, decían: ¡wow! ¡Qué grande ese hombre! ¿Quién puede pelear contra él? ¿Quién puede destruirlo? Todos lo veían hacia arriba. Un día Isaí le dijo a David: ve a ver cómo están tus hermanos, llévales quesos y pregunta cómo está la batalla. Aquel muchacho llevó quesos al ejército de Israel. Ese joven sabía amar a Dios. Ese joven sabía que Dios era grande en poder y en misericordia. Y cuando llega al campo de batalla, escucha lo que aquel gigantón dice y se siente ofendido. ¿Cómo es posible que ese hombre insulte a los escuadrones de Israel? Él se acordó del oso, él se acordó del león. Todos, escuche bien, todos en el ejército decían: ¡qué grande es ese filisteo! Pero ante los ojos de David había alguien más grande que ese filisteo. Había alguien más poderoso que ese filisteo. Había alguien que sus ojos no podían ver la dimensión de grandeza que tuviera. Empezó a preguntar y dijo: ¿por qué dejan que insulte a los ejércitos del Señor? Averiguó que el rey había ofrecido regalos y premios al que lo venciera. Él dijo: yo voy a ir y voy a pelear. La historia dice que le pusieron la armadura de Saúl y probó caminar y no podía, porque no se puede vencer con armas humanas, porque está escrito: no es con fuerza ni con espada, sino con el poder del Espíritu Santo de Dios. No es con inteligencia, no es ni siquiera con habilidad, es con la unción maravillosa del Espíritu de Dios.
Él le dijo a Saúl: ¿sabes qué, rey? Yo no puedo caminar con esto. Déjame ir a pelear. La batalla se enfrentó. Usted sabe la historia. Aquel gigantón, cuando lo vio, lo menospreció porque dijo: es un muchacho, no va a saber pelear, no sabe nada. Le dijo: te voy a deshacer, voy a cortarte la cabeza, voy a dar tu carne a las aves del cielo. Le quiso meter miedo y temor, pero David dijo: miedo a mí, yo que estaba en el secreto de Dios, yo que estaba en la presencia de Dios, he aprendido a no temer, no tengo temor. Amados hermanos, porque cuando está en medio nuestro el Dios poderoso, ¿quién contra nosotros? Si aún el enemigo se levantara, poderoso es Dios para destruir toda fuerza del enemigo. Todos lo miraban grande. Ante los ojos de Israel, Goliat era grande, pero ante los ojos de David era un enano. David dijo: ¿te parece grande Goliat? Y alguien dijo: sí, qué grande es. Y David dijo: no conoces al grande. Si conocieras al grande, mirarías qué pequeño es ese Goliat. Yo no sé cuál sea tu problema, yo no sé cuál sea tu necesidad, yo no sé cuál sea el Goliat que te está atacando. Quizás lo veas grande, pero esta tarde aquí está el verdadero grande, aquel que está sentado en el trono, aquel que tiene el estrado en sus pies sobre la tierra. Ese es el verdadero grande. Grande es aquel que hizo el cielo y la tierra. Grande es aquel que nació en Belén. Grande es aquel que llegó a la cruz del Calvario y dijo: consumado es, y tengo las llaves de la muerte y del reino, y puedo salvar, y puedo sanar, y puedo resucitar al ser humano. Esta tarde yo quiero que usted sepa que el grande está aquí. La batalla comenzó. David corrió al arroyo, agarró 5 piedrecitas. Goliat agarró su lanza. Pero aquella onda de David, aquel brazo de David, lo empezó a mover en una unción poderosa. Cuando aquel jovencito empezó a mover su brazo, el Espíritu Santo sincronizó la piedra. El Espíritu Santo dijo al ángel que estaba allí: cuando suelte la piedra, se la incrustas en la frente a ese enano que está enfrente de David. Cuando David soltó la piedra, aquella piedra se incrustó en la frente de Goliat, y el que el hombre creía que era grande cayó desplomado. David demostró algo. David le hizo saber a Israel que lo que los ojos ven no es cierto, que lo que los sentidos ven no es cierto. David le hizo saber a Israel que él no caminaba por lo que veía o por lo que sentía, sino por lo que creía en su corazón. Y él sabía que Dios estaba con él. Y esta noche yo te invito para que no cantes ni alabes por lo que ves o lo que oyes o lo que sientes, sino por lo que crees en tu corazón. Porque aquí está el grande, el todopoderoso, el que está sentado a la diestra del Padre. Y esta tarde yo quiero decirte: ¿cuántos creen que Él es el Dios grande y poderoso? Oh, no importa cuántos Goliat hayan, no importa si los problemas se ven grandes, si esta noche lo alabas, si esta noche lo bendices, si esta noche te das por entero y le proclamas grande a Él, todas las cosas serán pequeñas delante de sus ojos, y de su presencia la unción puede descender, y su mano se puede extender, y un milagro puede suceder en tu vida. Porque aquí vamos a adorar y a bendecir al grande. Vamos a unir nuestras voces para proclamar que Dios es grande.
que solo Él es digno de ser alabado, que Él es digno de ser bendecido, que es poderoso, que es digno y que se mueve en medio nuestro. Aquel que está en el trono y al Cordero sea la gloria, la alabanza, el poder, hoy y siempre. Él es el verdadero grande. ¿Cuántos están listos para cantar y adorar al grande? ¿Cuántos están listos para danzar delante del grande? ¿Cuántos están listos para decir: Jehová es grande, poderoso, digno de ser alabado? Prepara tu corazón y dile al que está a tu diestra: ahora es el momento de proclamar que Dios es grande. Ahora es el momento de proclamar que Él es digno. Juntos todos, como una sola voz, nuestro hermano Fito Delgado, el grupo Inspiración, vamos a proclamar que Dios es grande, que solo Él es grande y que solo Él merece toda gloria, toda alabanza y todo el honor.

0: bueno es nuestro Dios. Qué bueno es nuestro Dios. Cuando nadie invertía nada en nosotros, Él invirtió la sangre de su Hijo en la cruz del Calvario. El Dios que se acuerda de los ignorados, el Dios que sabe pensar en los pequeños, el Dios que sacó del anonimato nuestra vida.
1: Son las 5 en punto.
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0: Eres Dios en esta ciudad, el Señor de esta nación. Eres Dios,
1: eres nuestra esperanza, eres luz en la oscuridad, eres paz al cansado. Eres Dios.

0: Son las 6 en punto.
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0: Son las 7 en punto.
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5: Porque mayor eres tú, Señor, que estás conmigo, que el que está contra mí.

Jesús, hoy nos levantamos y le pedimos al Señor que se levante

0: 8 en punto. 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

0: Gloria al Señor, aleluya. Muy buenos días. Muy buenos días, mis amados, mis amigos. Good morning por la mañana. Estamos en vivo en Facebook, en YouTube. Lo vamos a ver. Gloria al Señor. Saludos a todos en el nombre poderoso de Jesucristo. Ahí donde usted se encuentra en este momento, bendigo su vida, su casa y su familia. El nombre de Jesucristo.
1: Good morning por la mañana. Estamos.
0: Muy bien, tenemos audio en YouTube ahora mismo. Saludos y bendiciones, mis amados, mis hermanos, mis amigos. Dios les bendiga de una manera especial. Damos gracias al Padre, al Hijo, al Espíritu Santo por su misericordia. Nos tiene con vida, con salud. Aleluya. Así que estamos contentos por todo lo que Dios está haciendo. Dios bendiga a la familia y las personas que nos escuchan en esta linda mañana. Gracias por estar en sintonía de Radio Vida 1260 AM, la estación que te bendice las 24 horas. Gloria al Señor. Bendito y alabado sea el nombre poderoso de Jesucristo. Aleluya.

Aleluya. Muy bien. Gracias al Señor por su misericordia, por darnos vida y salud. Gracias a nuestro buen Dios Todopoderoso, nuestro amado y único suficiente Salvador. Bendiciones, Dios les bendiga a todos. Gloria al nombre poderoso del Rey de Reyes y Señor de Señores, nuestro amado y único suficiente Dios nos tiene con vida, con salud, y no podemos quejarnos. Gloria al Señor. Seguimos orando, seguimos clamando a Dios por las familias que ahora mismo necesitan una palabra de vida. Seguimos orando por usted, mi hermano, mi hermana, mi amigo. Gloria al nombre de Jesucristo. Dios bendiga a nuestro hermano Julio César Rivera Hernández. Aleluya. Gloria al Señor. Bendiciones, pastor. Dios es fiel. Amén. Gloria al Señor Jesucristo, Julio César Rivera Hernández, hondureño. Gloria al nombre de Jesucristo. Quiero decirles que lo tendremos con nosotros, aleluya, este sábado. Él es evangelista, él va a estar aquí en las áreas de Greenville. Bueno, él viene para Greenville, Carolina del Sur. Gloria al nombre del Señor. Dios lo bendiga, amén. Dice, estamos trayendo que Dios se manifieste, estamos creyendo que Dios se manifieste poderosamente, amén. Gloria al Señor. Así que vamos a tener la bendición de adorar a Dios juntos y tendremos un hondureño predicando, aleluya, en la iglesia Vida Esperanza para la gloria de nuestro Padre Celestial. Bendito es Dios para siempre. Aleluya. Quiero ver si tenemos audio en Facebook. Es lo que estoy viendo ahora mismo. Muchas veces se nos pone despacio este asunto aquí. Aleluya. Gloria al nombre de Jesús. Bendiciones a todos. Dios les bendiga. Queremos ver si tenemos a la pastora con nosotros hoy en vivo. Alabado sea el nombre poderoso de Jesús. Bueno. Solo quería estar segurito. Bueno, aquí está. Muy bien. Muy bien, muy bien, muy bien. Solo quería estar segurito. Bueno, aquí está. Tenemos audio en Facebook también. Así que, gloria a Dios. Ahí usted que me está escuchando a través de la radio, a través de la antena de Radio Vida 1260M, Dios me lo bendiga mucho. Usted que está escuchando a través de la FM 92.9, Dios le bendiga a través de la 1260, Dios le bendiga a través de www.radiovida1260.com, que el Señor les bendiga, amén. Dios bendiga su casa, su familia, a través del internet estamos llegando a muchas familias a través de www.radiovida1260.com. Gloria al nombre del Señor. Dios es bueno, Dios es maravilloso. A Él pues sea la gloria, la alabanza y la adoración. Anoche estuvimos orando acá. Llevamos 27 días en clamor todos los días. Aleluya. Estamos en campaña de oración. Y bueno, hemos visto la mano de Dios de una manera poderosa, de una manera especial. Aleluya. Dios, yo estoy seguro que Dios está dispuesto, quiere, tiene el suficiente poder para sanar, para salvar, para liberar. Aleluya. Eso es lo que Dios quiere. Amén. Sanar a las personas, liberar a las personas, porque Él es el Todopoderoso. Y Él siempre está interesado en tu sanidad, en tu salvación, en tu liberación. Amén. Así que traigo una palabra de ánimo para usted que me está escuchando. Aleluya. Bendiciones para mi hermana Mandy Castellanos Lanza. Buenos días, pastor. Dice, orando que el Señor le fortalezca, guíe sus pasos, llene su corazón de paz hoy. Gracias por ser fiel
al llamado de Dios y dirigir con sabiduría y amor. Que el Señor le bendiga. Muchas gracias, mi hermanita, mi hermana Mandy Castellano. Good morning por la mañana. Dios me lo bendiga. Y aquí estamos por la misericordia de Dios. Aleluya. Importante, si usted nos lleva en sus oraciones, la Biblia dice que tenemos que orar los unos por los otros. En el mundo espiritual hay una guerra terrible, tremendo. Y si no fuera por la misericordia de Dios, el enemigo ya nos hubiera matado, destruido. Porque este enemigo no es un león, no es un gato, no es un tigre. Dice la Escritura que es el Dios de este mundo. Y él tiene engañado al mundo, a la gente, a las personas. Usa lo que se llama ceguera espiritual, sordera espiritual. Pero cuando llega Cristo, todo cambia. Cuando llega Jesús en tu vida, cuando entra, aleluya, en tu corazón, esa luz poderosa, aleluya, comienza a alumbrar en todo tu ser. Así que el enemigo sale huyendo con todas sus mentiras. Es como cuando usted llega a un lugar que ha estado abandonado y prende las luces. Cuando se encienden las luces, todos los animales que les gusta comer en las tinieblas se van huyendo, cucarachas, ratones, llámese como se llama, todos los insectos se van huyendo porque se prendieron las luces. Aleluya. Así es, por eso celebramos la victoria de Cristo.

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0: Gloria al Señor, aleluya. Continuamos en esta linda mañana. Únese conmigo en oración en esta preciosa hora. Damos gracias a nuestro Padre, a nuestro amado y único suficiente Dios. Aleluya, Padre bueno. Mi amado Jesús, te amo con todo mi corazón. Tú eres mi único Dios grande y poderoso, Dios fuerte. Señor, soltamos nuestras cargas, nuestras preocupaciones en tus manos. Todos aquellos que están desesperados, aquellos que están esperando un milagro en su vida, oro por ellos, Padre Celestial, en esta linda mañana. Señor amado, aleluya. Yo sé que tú quieres sanar, quieres salvar, quieres liberar, quieres salvar el milagro más grande que es la salvación del ser humano. Padre bendito, Dios todopoderoso, clamo en esta preciosa hora, clamo por sanidad, Señor, clamo por liberación. Hay personas que están esperando en una cama de hospital, esperando el resultado de los médicos. Pero Señor, que las personas aprendan a soltar sus cargas, sus preocupaciones en tus manos. Te pido, Padre, misericordia. Los que no tienen fe, ayúdalos, Padre Celestial. Clamamos por ellos ahora. Los que están atados por vicios, llámese como se llama, los tipos de vicios que el enemigo ha usado, ha levantado, ha inventado. Pero yo clamo por sanidad, por liberación, por esas personas, para que ellos pueden escuchar tu palabra con toda libertad. Ellos pueden entregar su corazón a ti. Ellos pueden tener un encuentro personal contigo. Mi amado Jesús, gracias por darnos vida y salud. Gracias por bendecirnos, darnos un día más de vida. Tú eres el camino, la verdad y la vida, Señor. En ti encontramos todo, Señor. Aleluya. Lo mejor que podemos tener es tener nuestra paz, tener paz en nuestro corazón. Hay poder en la sangre de Jesucristo. Dios amado, sigo clamando por esta bella ciudad, Greenville, Carolina del Sur, por Taylors, por Simpsonville, por Malden, Easley, Spartanburg, y por todas las ciudades vecinas donde estamos llegando a través de la radio, a través de la torre, a través de la antena de la radio, Señor. Señor Jesús, los que están manejando en la carretera, guárdalos. Te pido, Señor, en el nombre de Jesús de Nazaret. Los que están manejando sin licencia, Dios, pero han venido, Dios, a esta nación a trabajar, Son personas buenas, son personas trabajadoras, Señor. Guárdalos, Dios, en el nombre de Jesús de Nazaret. Yo sé que los señores oficiales hacen su trabajo, pero ten misericordia. Ten misericordia, mi amado y único Dios. Hay poder en el nombre de Jesús. Clamamos, Dios, por todos los gobiernos, por todos los presidentes de todos los países. Ten misericordia de las almas. Hay muchas vidas, Dios, que necesitan a Cristo. Pero hay un descontrol. El espíritu de rebeldía se ha metido, aún está en los gobiernos. Pero Dios, ten misericordia, Padre. Te pedimos por esta bella nación, Estados Unidos de Norteamérica. Bendice su gobierno. Aleluya, su ejército, sus policías. Clamamos por ellos, Padre Celestial, en el nombre de Jesús, y que todo está en tus manos. Mi amado Salvador, tú eres bueno. Señor, tú eres bueno. Limpia los aires, Padre Celestial.

Bendito Dios. Dios bendiga a nuestro querido pastor Pablo Guerrero Ministerios, desde Colombia, conectado con nosotros en esta linda mañana. Dice por acá: buenos días, amado pastor. Varón de Dios, un abrazo a la distancia, un fuerte abrazo en el nombre de Jesús. Dios bendiga su ministerio, su casa. Aleluya. El varón está hasta allá en los Andes, ¿no? Dios bendiga la vida de nuestro querido pastor Pablo Guerrero Ministerio. ¿Dónde están los colombianos? Saludos para todos los colombianos. Dios les bendiga en esta linda mañana. Paz en medio de la tormenta. ¿Cuántas personas el día de hoy están esperando una palabra? Y usted que la tiene, mi hermano, mi amigo, mi hermano en Cristo, aleluya. Porque el que tiene a Cristo en su corazón, aleluya, tiene que tener una palabra de ánimo. Un Dios te bendiga. Aleluya, un Dios te bendiga. Un Dios te guarde, aleluya, que sale de tu boca. Puede ministrar a alguien. Hay personas que no pueden tener una sonrisa. Personas que están cargadas, personas que están desesperadas. Le dieron alguna noticia que no es agradable. Ahí donde está el cristiano, el hijo de Dios, lavado por la sangre de Jesús, para darle una palabra de ánimo. Hay muchas personas en este momento donde ha sido fuerte la guerra, donde han matado a mucha gente, se han muerto mucha gente, muchos niños abandonados, muchos niños sin padres, sin mamá, sin papá. Es fuerte. Aleluya. Otros están sin los hijos. Quitaron lo más, lo que ellos quieren. Y la pregunta está en los aires, ¿no? ¿Ahora qué hago? ¿Qué puedo hacer? ¿A quién le clamo? ¿A quién le pido? Aleluya. Así que sea usted de bendición para los demás. Mi querido hermano, mi querido amigo.

Una de nuestras hermanas me escribió en esta mañana. El esposo está, aleluya, en el hospital y le están dando algunos chequeos muy importantes, pero creemos que Dios ya hizo la obra. Aleluya. Seguimos creyendo a Dios, seguimos esperando en el Señor. Así como ella que me escribió, aleluya, hay muchísimas personas. Solamente póngase a pensar usted, cuando usted pasa cerca de un hospital y usted entra por ahí, y usted va a ver una de personas haciendo fila para entrar. Hay personas que desde las 4 de la mañana ya estaban en el hospital esperando a ver si lo pueden atender. Y a estas horas todavía no lo han atendido. Le dice, siéntese, no hay médico, no tenemos espacio, no hay camilla, no hay cuarto. Y las personas están ahí esperando. Aleluya. Quisiera yo decirle a las personas, bueno, piden ayuda, hay iglesias. Hablando de Greenville, Carolina del Sur, hay muchísimas iglesias. Que las personas vayan y tocan las puertas. Busquen los números de teléfono de los pastores de esta ciudad. Y que desde las 4 de la mañana, 5 de la mañana, las personas estuvieran llamando. De repente, entre unos cuantos pastores, cuántas iglesias, debe de haber alguien que puede levantar el teléfono, contestar el teléfono y decir, ¿en qué te puedo ayudar? ¿Qué puedo hacer por ti? Aleluya. Debemos creer en el Señor, debemos esperar en el Señor, debemos honrar a Dios. Yo sé que muchos me van a contradecir y van a decir, pero los médicos son muy importantes, pastor. Sí, también la oración. Aleluya. Yo no digo que usted no vaya a un hospital, no digo que usted no vaya a visitar a los médicos. Está bien. Yo creo que Dios ha dejado la ciencia médica porque no tenemos fe. Aleluya. Pero la oración es importante. Dios escucha la oración y puede usar el médico. Alabado sea el nombre de Jesús. Dios bendiga a mi hermana Sebastiana Lares. Good morning por la mañana. No sé si ella nos está viendo, tal vez en el trabajo. Ella ha visto la mano de Dios en su vida. Yo y mis hermanos en la iglesia somos testigos del poder de Dios. Hay un poderoso pasaje, aleluya, en el libro de Juan capítulo 14 y el versículo 27. Si usted tiene una Biblia, abre esa Biblia poderosa, aleluya. Abre su Biblia, su herramienta, su espada, gloria al nombre del Señor, en el Evangelio de Juan capítulo 14 y el versículo 27. Miren lo que dice esta poderosa palabra. Aleluya. El Señor Jesús le dijo a sus discípulos, dice, la paz os dejo, mi paz os doy, yo no la doy como el mundo la da. No se turbe vuestro corazón, ni tenga miedo. Gloria al Señor. La paz os dejo. Y recuerde que la paz es fruto del Espíritu. Mi amigo, mi amiga, mis hermanos, en Cristo Jesús, aleluya, hay que seguir creyéndole a Dios para tener esa paz que
que solamente el Espíritu te puede dar, el Espíritu Santo, el Consolador, esa paz, aleluya, viene solamente de parte del Espíritu Santo de Dios, el Consolador, a quien el Padre, aleluya,

0: Gloria al Señor.
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0: Bendiciones. Amén. ¿Con quién tenemos el gusto?
2: Con Jorge Padilla.
0: Jorge Padilla.
2: Y está llamando aquí del centro de detención.
0: Amén, amén, así es.
2: Ahorita lo estaba escuchando, su programa.
0: Amén, que el Señor me lo bendiga, mi hermano Jorge Padilla.
2: Y aquí lo escuchamos todos los días, pastores, en la noche, las oraciones.
0: Ajá.
2: Y escuchamos todas sus alabanzas, todos sus programas, no nos perdemos todos los servicios de la iglesia.
0: Wow, gloria al nombre de Jesús.
2: Y gracias a Dios que pues nos ha servido de mucho pues la radio, pues escucharlo aquí todos los días. Sus alabanzas, a mí me gustan mucho las alabanzas y pues estamos esperando, pastor, a ver que nos den una corte.
0: Okay.
2: Que ya yo llevo 20 meses aquí ya y pues estoy esperando que me den una corte, pero pues todavía no me tienen noticias el abogado.
0: Wow, 20 meses, santo Dios del cielo. Ya van a ser 2 años ya, ¿no?
2: Ya, pastor, casi 2 años, pero como le digo a mi mamá, confiamos en un Dios, le digo que es Dios nuestro abogado y nuestro abogado por excelencia es Dios, le digo, y hay que confiar en él, le digo, porque él es el único.
0: Gloria al Señor. Amén.
2: Porque mi mamá se preocupa mucho, porque ya estoy aquí, y le digo, pues de aquí estoy bien, gracias a Dios, mamá, le digo, pues hay que seguir esperando en Dios, le digo, que él va a hacer el milagro, ¿no? También.
0: Amén, amén. Además, ¿su mamá está aquí en los Estados Unidos?
2: No, mi mamá está en Honduras.
0: Oh, ella está en Honduras, okay.
2: Lloro.
0: Amén, amén.
2: Sí, le digo, pues hay que seguir creyendo, ustedes creen en mi inocencia, le digo, y pues seguimos creyéndole, y sabemos que lo que me acusaron, le digo, nada salió como ellos dijeron, le digo, y ahora pues, esperamos, le digo, que me den una corte, o si nos vamos a ir a juicio, le digo, pues Dios que tenga la última palabra, le digo.
0: Amén. Gloria al nombre de Jesús. Bueno, vamos a seguir orando por ustedes. Ustedes están en nuestras oraciones. Estamos orando todos los días en la iglesia y siempre los mencionamos en la oración. Ya ustedes gracias también tienen que creerle al Señor.
2: Gracias a Dios, pastor, que pues la radio nos ha servido de mucha bendición. Y le digo, pues, yo escucho su programa todos los días, su alabanza.
0: Amén,
2: no me
0: amén.
2: Pierdo las alabanzas, me duermo con las alabanzas ahí con la radio prendida.
0: Wow.
2: Y
0: gloria a Dios.
2: Aquí conocí al hermano Ernesto también, aquí estuvo conmigo.
0: El hermano Néstor.
2: Sí, aquí estuvo conmigo.
0: Ah, mire. Sí, él estuvo 3 meses ahí.
2: 3 meses aquí estuvo conmigo en una sola celda.
0: Ok.
2: Pero escucho ahí cuando lo menciona, ahí me lo saluda.
0: Amén, claro que sí, mi hermano. Claro que sí.
2: Gracias, pastor. Gracias
0: Jorge Padilla.
2: Ajá, Jorge Padilla.
0: Ok. Gloria a Dios. De Honduras. De Lloro, me dice, ¿verdad?
2: Lloro.
0: Es donde llueven los peces ahí.
2: Se llueven los peces.
0: Santo Dios de él. ¿Eso es todos los días o es temporal?
2: No, pastor, es por temporada.
0: Okay.
2: De mayo, por temporada. Y no todos los años cae en un solo lugar, sino que varía por municipio.
0: Okay.
2: No cae lo que es en la ciudad de Lloro, a veces se va en municipios así cada año.
0: Bueno, un día voy a ir para allá en tiempo de peces para que así me como yo un pez asado.

0: Y me ha servido mucha bendición porque pues ellos siempre me daban consejos de que siempre me portara bien y pues, como les digo, si estoy aquí es pues, un propósito de Dios.
1: Amén, amén, amén.
0: A ver, pues, el diablo siempre lo acusa a uno de algo que no hace, pues no, nunca se sale con la suya. Puede
1: Así
0: más
1: es.
0: Dios.
1: Todo obra para bien.
0: Tenemos un
1: Todo
0: Dios
1: obra
0: más
1: para bien.
0: poderoso, le digo a mi mamá que él sabe que aunque me llevó a mi hijo, le digo, aunque perdí a mi hijo, le digo, pues digo, fuerte, Dios me ha hecho fuerte, le digo.
1: Wow.
0: Yo sé que algún día pues voy a ver a mi hijo en el cielo, le digo, cuando mi hijo estaba chiquillo, le digo, y yo sé que para ir allá pues tengo que luchar yo, le digo.
1: Así es.
0: No
1: Amén.
0: importa, le digo, pues que haya perdido a mi hijo, pero pues sigo fuerte, le digo, con la voluntad de Dios.
1: Amén, amén.
0: Sí, pastores. Pues
1: Este me.
0: gracias, pastor. Dios me lo bendiga y pues aquí seguimos
1: Amén.
0: escuchando su canción.
1: ¿Cuántos están en la celda donde usted está?
0: 19.
1: 19 en una celda.
0: Sí, 19. Hemos hondureños, mexicanos, gringos
1: Amén. Hay
0: de
1: mexicanos,
0: Guatemala.
1: guatemaltecos, mis
0: Ah, de
1: paisanos.
0: Guatemala está en otra celda y aquí siempre al lado donde estoy yo.
1: Amén, amén, amén. Por ahí hay alguno que se llama apellido Martínez.
0: Martínez, creo que está en otra celda.
1: Ok.
0: Sí, es de Guatemala.
1: No, él es de México. Él tiene poco tiempo ahí, yo creo que tal vez un mes ya, creo
0: Oh,
1: yo.
0: porque hay otros, hay unos mexicanos que están aquí también, aparte donde vivo yo.
1: Amén.
0: Como hay muchas celdas, pastor, y pues casi no nos miramos porque a veces nos sacan afuera, pero nos sacan divididos.
1: Sí.
0: Y gracias a Dios, por eso que seguimos haciendo estudios de la Biblia también. Y pues,
1: Gloria al Señor.
0: seguimos
1: Bueno,
0: adelante con la voluntad de Dios.
1: por si él nos está escuchando en este momento, apellido Martínez, el de Oaxaca, de México, y se está orando por él. La mamá, una mujer fiel, una mujer guerrera, está orando por su hijo y pues en el nombre del Señor que todo salga bien. Mi hermano amado, bendigo su vida y creyéndole a Dios y vamos para adelante, amén, en el nombre de Jesucristo.
0: Dios me lo bendiga, pastor, y siga adelante. Bendiciones.
1: Amén. Gracias por su llamadita y ahí vamos para adelante.
0: Bueno, buen día.
1: Fuerzas nuevas en el nombre de Jesús.
0: Amén, pastor.
1: Amén, mi hermano. Bendiciones. Gloria al Señor. Nuestro querido Jorge Padilla. Aleluya. Honduras. ¿Dónde están los hondureños? Bendiciones para todos los hermanos hondureños. Que el Señor les bendiga mucho.

0: Aleluya. ¿Qué tenemos por acá? Nuestro querido Pablo Guerrero dice, aleluya, este domingo son elecciones, wow, en Colombia. Estamos orando, oren también por nosotros, dice el pastor Pablo Guerrero. Amén. Wow. Aleluya, este domingo que viene son las elecciones. Así que vamos a unirnos en oración con nuestro querido pastor Pablo Guerrero. Que Dios, aleluya, que Dios ponga a la persona indicada. Dios tenga misericordia. Colombia ha sido una nación donde el evangelio, aleluya, se ha predicado poderosamente. Así que seguimos orando, clamando al Señor. También ellos han sido golpeados, lastimados también. Aleluya. Pero Dios es un Dios de misericordia. Clamemos a Dios. Oremos por Colombia. Aleluya. La iglesia cristiana dice está dividida. Amén, así es. Unos están por la derecha, otros por la izquierda. Dios nos ayude a elegir un buen presidente. Amén. Amén, amén. Gloria al nombre del Señor. Así que vamos a creerle a Dios. Padre de la gloria, Dios todopoderoso, tú eres el Dios que pone reyes y quita reyes. Dios todopoderoso, aleluya, toca cada mente. Sobre todo, Señor, que haya humildad. Que tu iglesia se arrodilla, que tu iglesia busque, aleluya, tu dirección para que le des un buen presidente conforme a tu corazón. Bendito sea tu nombre, Dios Todopoderoso. Oramos con mis hermanos colombianos. Dios amado, ponga a la persona, Señor, que puede ser de bendición para esa bella nación. Colombia está en tus manos en el nombre de Jesús, nombre que es sobre todo nombre. Te honramos y te glorificamos, Padre. Mi amado Jesucristo, aleluya, tú eres bueno, precioso Espíritu Santo. Toca tu iglesia, toca tu pueblo en el nombre de Jesús de Nazaret. Dales un presidente bueno, Señor, para la gloria de tu nombre. Aleluya. Hay poder en la sangre del Cordero Santo de Dios. Mis amados, seguimos orando por los hermanos que están en la cárcel. Alabado sea el nombre de Jesús. Dios bendiga a mi hermana Hilda de Escobar. Muchas bendiciones. Good morning por la mañana. A las 10 de la mañana viene la pastora María Mateo. Gloria al nombre de Jesús. Tenemos otra llamadita en la cárcel. Buenos días, buenos días.
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2: 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To refuse the...
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0: Buenos días, buenos días.
3: Hello, how you doing, Mother? This is Aaron.
0: Hey, man, how you doing?
3: Fine, good.
0: Beautiful.
3: This is Aaron Vaughn. Can you pray with me? I'm in jail with, Jorge.
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0: Okay.
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4: 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To create an account or add funds to your existing account, please press 1.
0: Bueno, vamos a estar orando por el hombre que está en la cárcel. Aleluya.
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0: Gloria al Señor Jesucristo. Así que vamos a estar, hay que crear una cuenta según acá. Pero bueno, vamos a estar orando por estos hombres que necesitan la oración en el nombre de Jesús. Únese conmigo en oración. De repente ellos me están escuchando ahora mismo. Gloria al nombre de Jesucristo. Pedimos a Dios fortaleza, fuerzas nuevas. Hermanos, los que nunca han estado en la cárcel, yo creo que ellos, bueno, usted que nunca estuvo o nunca ha estado en la cárcel, usted no sabe lo que se siente estar en una cárcel. Más cuando ellos ya llevan meses y no les han dado corte, es preocupante. Ellos se desesperan. Muchos de ellos se quitan la vida dentro de la cárcel. Pero oramos por ellos. Clamemos a Dios en el nombre de Jesús. Declaramos cielos abiertos, aleluya, donde ellos se encuentran ahora mismo. Padre, en el nombre de Jesús, tú conoces a la persona que estuve llamando, Señor. Padre Santo, Padre Eterno, Dios Todopoderoso, cúbrelo, Dios, con tu manto de justicia. Yo sé que para ti no hay nada imposible. Eres el Todopoderoso, Padre, Dios amado, aleluya. Todas las personas que están, Señor, aleluya, esperando un milagro en su vida, en su caso, en este caso Dios en la cárcel. Padre de la gloria, ten misericordia, poderoso Dios de Israel. Ten misericordia, Señor, y fuerzas nuevas para este hombre. Poderoso Dios de Israel, dale fuerzas nuevas ahora. Oro por él en el nombre de Jesús. Hay poder en la sangre del Cordero Santo de Dios, en el nombre de Jesús de Nazaret. Bendito sea tu nombre, Padre bueno. Aleluya.
2: Call from Aaron
1: Vaughn.
4: An incarcerated individual at Greenville County Detention Center. This call is not private. It will be recorded and may be monitored. If you believe this should be a private call, please hang up and follow facility instructions to register this number as a private number.
0: Gloria al Señor. Hello? Aleluya. Hey, brother. God bless you, my friend. Hey, Aaron, how are you?
3: Fine. Can you pray for me and the guys in here, please?
0: Sure, yes. Of course.
3: You don't mind.
0: Amen. We'll pray for you, okay? Okay. Are you do you have Jesus in your heart?
3: Yes, ma'am. Yes, sir, I do.
0: Good. Beautiful. Beautiful. Great. Oh, yes. We believe Jesus, he's going to help you. You're going to be out soon.
3: Mm-hmm, yeah.
0: Amen?
3: Amen.
0: All right. Let's pray. Let's pray in the name of Jesus. Padre, en el nombre de Jesús de Nazaret, clamamos, Dios del cielo, por Eren, Señor, en el nombre del Señor Dios Todopoderoso. Cubre, Señor, a este hombre con tu manto de justicia ahora mismo, Padre de la gloria. Poderoso Dios de Israel, tú eres el único que tiene la respuesta, Señor, a las preguntas, Dios amado, que este hombre tiene en su corazón. Yo te pido, Padre, que él pueda ser tocado por tu precioso Espíritu Santo ahora mismo. Oh, mi Dios, hay poder en tu nombre, Dios del cielo. Aleluya. Que él pueda sentir en este momento un toque de tu gloria, un toque de tu presencia. Cúbrelo, Señor, guárdelo, Dios, levántelo con fuerzas nuevas ahora por el poder de la palabra. Declaro liberación, declaro sanidad, calma su sed, calma su hambre. Aleluya, que tu presencia, Padre de la gloria, lo arropa en este momento. En el nombre de Jesús, nombre que es sobre todo nombre, que él salga pronto de ese lugar, Padre Celestial, que recibe paz ahora en su corazón. En el nombre de Jesús, nombre que es sobre todo nombre, todos los que se unen conmigo en oración, oro por este hombre, por él, Señor. En el nombre de Jesús, tóquelo, abrace el Espíritu Santo, que él puede sentir el fuego de tu gloria ahora mismo, el fuego de tu presencia, en el nombre de Jesús, que fluye tu gloria, Señor, en los aires ahora mismo, y que alcanza a este hombre, en el nombre de Jesús de Nazaret, en el nombre de Jesús. My brother, God bless you, my friend. We're going to keep praying for you, okay?
3: Okay, thank you.
0: Amen. God bless you. Thanks for calling.
3: Thank you.
0: Amen. Uh-huh. Amen.
3: Welcome.
0: Bye-bye. Gloria al nombre del Señor.
2: The caller has hung up.
0: Vamos a seguir orando por este hombre. Aleluya. Yo no sé cuántas personas que en esta hora, aleluya, necesitan un toque del Espíritu Santo. Bueno, estamos leyendo acá la palabra. Aleluya. El Señor Jesús dijo, mi paz. Aleluya. La paz os dejo, dice el Señor. Mi paz os doy. Esa paz es lo que el mundo necesita. Esa paz es lo que necesita Eren. Es lo que necesita Jorge. Es lo que necesita usted, amigo, que me está escuchando. Esa paz. Esa paz no se compra. No se consigue en cualquier lado. Esa paz solamente viene de Dios. Jesús dijo, la paz os dejo. Le digo a sus discípulos, mi paz os doy. Yo no os la doy como el mundo la da. Y dice, no se turbe vuestro corazón, ni tenga miedo. Oh, gloria al nombre del Señor. Así que en esta mañana seguimos orando, seguimos creyendo. Cuando predicamos la palabra a través de la radio, verdaderamente no sabemos a cuántas personas estamos llegando. No sabemos. Aleluya. Hay muchas personas. Me hablaban algunos hermanos, me escribían, me dice, pastor, aquí hay unos americanos, están escuchando, dice, no entendemos lo que el pastor dice, pero sentimos la presencia de Dios. Aleluya, ellos sienten la presencia de Dios, porque el Espíritu Santo, Él ministra las vidas, las almas. Por eso, doy gracias a Dios por la vida de mis hermanos que están predicando en las calles, más algunos de ellos, aleluya, sentirán el toque de Dios, la presencia de Dios. Aleluya. Cuando comenzamos nuestro ministerio, las personas que pasaban cerca de la iglesia, ellos oían una voz, les decía, entra aquí, entra a este templo. Y el hombre entraba, abría la puerta y entraba al templo. Y le preguntábamos, ¿en qué le podemos ayudar? Dice, yo no sé, decía la persona. Personas que hablan inglés, personas de color, blancos también. Aleluya. Entraba el hombre y dice, yo no sé, dice que yo estaba manejando, pasé aquí enfrente de la iglesia y escuché una voz que me dijo, entra ahí. Entra ahí. Y aquí estoy. Empezamos a orar. Aleluya. Y el hombre salió. Se fue. Pero bendecido. Estuvimos orando. Y en una de esas también estábamos en la iglesia. Entró una mujer. Una mujer blanca. Gloria al Señor. Y dice, escuché una voz que me dijo que entrara acá para que oraran por mí. Amén. Hicimos la oración. Pasan muchas cosas. Aleluya. Pero Dios, en su misericordia, Él ministra nuestra vida como solamente Él lo sabe hacer. Así que Jesús dijo, Aleluya. La paz os dejo, mi paz os doy. ¿Quién quiere esa paz en esta hora? ¿Quién quiere? ¿Quién anhela esa paz? Usted que se ha sentido solo, sola, no has tenido paz. Bueno, hay personas que ni saben qué es eso. Porque en realidad la paz lo da Dios, lo da el Espíritu Santo. Por eso el canto dice, paz en la tormenta. Puedes tener paz en la tormenta. Aleluya. ¿Cuántos cristianos, cuántos evangélicos tienen un hijo, un familiar en la cárcel tal vez? En un hospital. Pero los padres dicen, lo hemos dejado en las manos de Dios. Tenemos paz en medio de la tormenta. La persona puede recibir paz en medio de la tormenta. Amén. Hay paz en la tormenta. El Espíritu Santo precioso, maravilloso, aleluya, Él puede ministrar tu vida ahora mismo. Promesa de paz es lo que Dios, aleluya, quiere darte a ti, mi amigo, mi amiga. Palabra dice, no se angustien, aleluya, ni se acobarden, aleluya. Libro de Filipenses capítulo 4. Filipenses capítulo 4 y el versículo 6 y 7 dice, por nada estéis afanosos, sino sean conocidas vuestras peticiones delante de Dios en toda oración y ruego con acción de gracia. Y la paz de Dios, que sobrepasa todo entendimiento, guardará vuestros corazones y vuestros pensamientos en Cristo Jesús. Aleluya. Alabanzas al Cordero Santo. Aleluya. Dios está cerca de ti, mi amigo, mi amiga. Dios, aleluya, te cubre con su manto de justicia ahí donde tú te encuentras en esta linda mañana. Vamos a creerle a Dios. Aleluya, ahí donde tú estás, créele al Señor. Recibe paz en medio de la tormenta. En el nombre de Jesús de Nazaret. Todo lo que el enemigo quiere usar contra tu casa, contra tu vida, contra tu familia, aflicciones, aleluya, porque el enemigo aflige a las personas, pero Dios que es bueno, aleluya, Dios que es rico en misericordia, Él te puede abrazar en este momento, aleluya.

En el Evangelio de Juan, capítulo 16, versículo 33, dice el Señor Jesucristo: estas cosas os he hablado para que en mí tengáis paz. En el mundo tendréis aflicción, pero confiad, yo he vencido al mundo. Alabado sea el nombre del Señor. Jesús, el campeón de la cruz. Aleluya, el Cristo de la gloria. Él ya venció. Ven, en el mundo tendréis aflicción, pero confiad, dice el Señor, yo he vencido al mundo. Así que mi hermano, mi amigo, vamos a creerle a Dios. Ya Jesús ya venció al enemigo en la cruz del Calvario. Lo único que usted y yo tenemos que hacer es creerle a Dios en este momento. Creerle al Señor. Bendito sea el nombre del Señor. Padre bueno, te doy gracias, Señor, por esta preciosa hora, por este momento. Gracias, Señor Jesús. Solamente quiero ser de bendición para todos aquellos que están desesperados, aquellos que no tienen a Cristo en su corazón, pero que ellos, aleluya, te acepten, te reciben. Y si ellos te rechazan, ten misericordia, Padre, porque ellos no saben lo que están rechazando. El enemigo es el que está detrás de todo esto. El enemigo ha cegado las mentes, ha cegado los... Aleluya, ha levantado barreras. Pero se caen ahora esas barreras demoníacas en el nombre de Jesús. Y declaramos liberación para todas las personas que están detenidas, que están ahí, que no pueden avanzar. No hayan ni qué hacer porque están atados. Pero declaramos cielos abiertos sobre ellos en tu nombre, Dios Todopoderoso, Rey de Reyes y Señor de Señores. Hay poder en el nombre del Señor. Gracias, Padre, desde ya. Ponemos el programa de la pastora en tus manos, una voz que clama en el desierto. Usa la vida de ella, Padre, para la gloria de tu nombre, con fuerzas nuevas también. En el nombre de Jesús. Amén y amén. Gloria a Dios. Familias, Dios les bendiga. Gloria al nombre de Jesucristo. Dios les bendiga a todos. Dios bendiga a los que comparten nuestro video, nuestra transmisión en vivo. Y aquellos que bloquean nuestra transmisión, Dios tenga misericordia de ellos. No nos enojamos. Aleluya. La obra es de Dios. Y todo lo que hacemos no lo hacemos por dinero. Amén. Algunos creen que nosotros nos llegan cheques porque predicamos la palabra a través de Facebook, YouTube. Así decía una señora. Aleluya. Nosotros llevamos muchos años ya transmitiendo en vivo en Facebook, en YouTube. Y gloria a Dios. Pero nunca nos ha llegado un cheque. Gloria al nombre del Señor. Así que no predicamos por dinero. Predicamos porque amamos las almas, las vidas. Los que están en la cárcel, para mí ellos son muy importantes, son vidas, son almas. Aleluya, que necesitan paz, necesitan palabra. Aleluya. Bendiciones para mi hermana Magdalena Gallegos, que nos está viendo desde la ciudad de Atlanta. Muchas bendiciones. Que el Señor me lo bendiga, mi hermana. Amén. En el nombre de Jesús. Algunos se están levantando apenas porque estuvieron en la oración de las 12 de la medianoche. Gloria al nombre de Jesucristo. Bendiciones, mi hermana María Orozco. Muchas bendiciones, gloria al Señor. Dice: buenos días, Pastor Pedro. Bendiciones para usted y muchas bendiciones por sus oraciones. Amén. Para con todos nosotros. Que Dios Todopoderoso le dé mucha fuerza para seguir adelante. Amén, amén, amén, amén. Muchas bendiciones, mi hermanita. Fuerzas nuevas. Dios bendiga su casa, toda su familia. En el nombre de Jesús de Nazaret. Seguimos orando, seguimos creyendo a Dios.
Bendiciones a todos. Vamos a hacer una pausa en este momento. A las 10 de la mañana entramos nuevamente. Mi esposa va a predicar. Ella va a estar aquí en vivo. Así que muchas bendiciones. Dios les bendiga a todos.

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Santo Amén. Espíritu de Dios, tú eres el Todopoderoso, mi Señor. Estamos en esta cabina de radio para darte la honra, la gloria, la alabanza y la adoración. Aleluya. Gloria, gloria, gloria, gloria a Dios. Aleluya. Muchas bendiciones en esta preciosa hora. Aleluya, que tengo el privilegio de estar el resto de esta hora con ustedes en esta cabina de radio. Aleluya. Recuerde que este es el tiempo de una voz que clama en el desierto. Aleluya. Dirigido por la pastora María Mateo de la Iglesia Vida y Esperanza. Aleluya. ¿Dónde está la Iglesia Vida y Esperanza? Estamos aquí en Taylor's. Amén. En el 5 Artillery Road. Aleluya. Poderoso Jesús, vamos a dar lectura a la palabra, pero siempre envío saludos a cada uno de ustedes. Amén. Envío saludos a mi hermana Amanda García. Aleluya. En este momento, nuestra hermana, está esperando. El esposo está, amén, en un proceso ahorita, un proceso de salud, pero bueno. Hemos declarado una palabra de bendición, una palabra de victoria, paz en sus corazones, amén, tanto en la vida de mi hermano Juan como de mi hermana Amanda, para la gloria de Cristo Jesús, amén. Declaramos que todo obra para bien a los que aman a Dios. Y otra cosa, muchas cosas Dios las permite para testimonio de su poder y de su grandeza, amén. Así es que ahí debe de estar puesta nuestra fe. Envío saludos hasta San Pedro Sula, Honduras. Karen Melisa Martínez Carrasco, aleluya. Mi amada hija, que el Señor me la bendiga. Mis oraciones siempre por cada uno de mis hijos, amén. Poderoso Jesús, bueno, vamos a ir a la palabra del Señor y vamos a dar lectura en el Evangelio de Mateo, en el capítulo 16. Ahí vamos a estar dando lectura. En el capítulo 16 de Mateo, poderoso Jesús, y vamos a lectura en el verso 18. Dice la palabra del Señor, honrando al Padre, al Hijo y al Espíritu Santo, dice la palabra. Y yo también te digo que tú eres Pedro, y sobre esta roca edificaré mi iglesia. Y las puertas del Hades no prevalecerán contra ella. Mire qué poderoso. Aleluya. Las puertas del Hades no prevalecerán contra ella. La iglesia tiene poder. La iglesia tiene autoridad. De eso vamos a estar hablando el día de hoy. Amén. De la iglesia de Jesucristo. Padre, te doy gracias en esta hora, porque reconozco que el grande y el todopoderoso eres tú, mi Señor, que solamente tú mereces honra, gloria, alabanza y adoración, mi Señor. Espíritu Santo, Cordero amado, ministra los corazones, unge los oídos para que no seamos oidores olvidadizos, Señor, sino que ponga en nuestro corazón, pone en nuestra vida ese deseo de servirte, ese deseo de seguirte, mi Dios. Y sobre todo ser parte de esta gloriosa iglesia. Aleluya. Maravilloso es el nombre del Señor. A ti te digo, dice la palabra. Yo también te digo que tú eres Pedro, y sobre esta roca, sobre este fundamento, edificaré mi iglesia. ¿Por qué leí ese versículo? Porque ahí no dice que la iglesia es de nosotros. Dice Jesús, mi iglesia. Poderoso Jesús. Hoy en día, muchos dicen llamarse cristianos. Muchos dicen, yo soy cristiano. Pero en ese tiempo de declarar que es cristiano, ser cristiano es un seguidor de Jesucristo. Amén. Ser parte de la iglesia.
Pero cuando decimos que somos cristianos, nosotros debemos primero detenernos un poco. Amén. ¿Qué significa pertenecer o qué significa ser parte de la iglesia de Cristo? ¿Cuántas veces nos hemos preguntado? ¿Cuántas veces nos hemos detenido a pensar? ¿Cuántas veces nosotros hemos leído en la palabra, contemplado en la palabra, qué es ser la iglesia? Poderoso Jesús. Para muchos, no digo para todos, para muchos, la iglesia se ha convertido solamente en un lugar al que se asiste una vez por semana, lo que se asiste los domingos, aleluya. Para otros, la iglesia solamente es una organización religiosa. Así piensan. Amén. Y piensan que esa organización religiosa está llena de tradiciones humanas, está llena de costumbres, llena de actividades. Para ellos, bueno, podría ser, si piensan de esta manera, podría ser un lugar donde se pase el tiempo. Wow. Pero cuando nosotros venimos y leemos la palabra, leemos en la Biblia, ahí descubrimos que la iglesia es mucho más que todo eso. Es mucho más de cualquier pensamiento que el hombre tenga lo que es la iglesia, cuando realmente no se sabe el verdadero significado. ¿Se pueden pensar muchas cosas? Sí. ¿Se pueden creer muchas cosas? Sí. Pero ¿qué dice la palabra? ¿Cuál es la enseñanza? ¿Cuál es el mensaje? Aleluya. Una de las cosas que tenemos que saber y entender es que la iglesia no nació en los pensamientos del hombre. No. No nació en el corazón de los hombres. No. La iglesia nació en el corazón de Dios. En el corazón de Dios. Por eso es que ahí dice, edificaré mi iglesia, edificaré mi iglesia, y las puertas del Hades no prevalecerán contra ella. Ahí muy claro dice la palabra. Jesús dijo, edificaré mi iglesia, y las puertas del Hades no prevalecerán contra ella. Mire el poder de la iglesia. La muerte ya no tiene más potestad. Poderoso Jesús, estamos hablando. Ayer hablábamos del lavamiento de los pies cuando Jesús quiso lavarle los pies a Pedro, cuando Pedro le dijo que no. Ahora que no, Señor, tú me lavarás a mí los pies, le dijo. Me lavarás tú los pies con aquella cosa de que de sorpresa. ¿Cómo va a ser posible que yo te los puedo lavar? Pero Pedro en ese momento Jesús le dijo, esas son cosas que tú no las entiendes ahora, pero las vas a entender después. Amén. Entonces, cuando la palabra del Señor dice que las puertas del Hades no tendrán, no prevalecerán contra ella, ya no tendrán más poder, la gente puede decir, pero ¿a poco es que ellos no se van a morir? Mire, la palabra muerte significa separación. Y cuando el cristiano muere, el alma, amén, el espíritu se desprende del cuerpo, pero el alma queda completa. Acuérdese que dice que el alma que pecare, esa morirá. El alma es la que va a dar cuenta, amén. Entonces, el Hijo de Dios, el que pertenece realmente a la verdadera iglesia, su cuerpo es separado, su espíritu es separado de su cuerpo, pero su alma está más viva. Su alma está completa, aleluya. Entonces, cuando un cristiano verdadero muere, no dice que muere, dice que duerme. Fíjese la diferencia. Dice que duerme y durmió y fue sepultado junto a su padre. Ahora, nosotros sabemos, a la luz de la palabra, hablando de Jesús, hablando de su iglesia, teniendo el conocimiento que la iglesia nació en el corazón de Dios, entonces tenemos plena confianza, plena seguridad de saber que Jesús no vino a establecer
una religión muerta. No. Hay personas que alegan y pelean de que la religión y que, bueno, tantas cosas. Pero Jesús no vino a eso. Jesús no vino a establecer una religión muerta. No. Jesús vino a establecer un cuerpo. Fíjese la diferencia. Jesús vino a establecer un cuerpo y un cuerpo vivo de hombres y mujeres. Quiere decir entonces que la iglesia, hablando de la iglesia de Jesucristo, no está hablando del edificio, está hablando de un grupo de personas vivas, con entendimiento, con conocimiento, aleluya. Maravilloso Jesús. Él vino a establecer un cuerpo vivo de hombres y mujeres transformados por el Espíritu Santo. Mire, ahí vamos hablando, vamos viendo las diferencias. La iglesia no nace en el corazón del hombre, nace en el corazón de Dios. Jesús no vino a establecer una religión, Jesús vino, aleluya, a formar un cuerpo vivo de hombres y mujeres transformados por el Espíritu Santo. Ahí está el punto clave. Formados por el Espíritu Santo. Ahora, si nosotros hablamos de la primera iglesia,

iglesia. Poderoso Dios, ¿dónde nace la iglesia de Jesucristo? Muchos alegan y dicen, no, nuestra iglesia es la primera iglesia, es la iglesia de Cristo. No, ¿dónde nace? Aquí la pregunta es, ¿dónde nace la iglesia de Jesucristo? Religión ya había. Jesús no nacía, pero ya adoraban. ¿A quién adoraban entonces si Jesús no había nacido? Ese es un punto clave. Cuando se puede hablar de religión y se habla de la iglesia. Ya cuando Jesús nació ya habían muchos religiosos, ya habían adoradores, pero la pregunta es, ¿a quién adoraban si el Hijo de Dios todavía no nacía? Poderoso Dios, vamos a hablar de la primera iglesia, vamos a hablar cuando se fundó la iglesia, aleluya, de Jesucristo. ¿Dónde nace la iglesia? Fíjense que muchos dicen que cuando le traspasaron el costado a Jesús, que salió agua y sangre, dicen que ahí estaba naciendo la iglesia. Ahí estaba siendo derramada toda esa sangre por amor a su iglesia, aleluya, por lo que había de venir. Poderoso Dios, pero la iglesia de Jesucristo nace a través de la promesa que se le había dado a sus discípulos. Jesús asciende al cielo y él les dijo, no salgan de Jerusalén porque dentro de pocos días enviaré la promesa, enviaré el Consolador, el que estará con vosotros todos los días hasta el fin del mundo. Eso dijo Jesús antes de irse, antes de subir, antes de ser levantado en una nube y subir al trono de gloria. Aleluya. Dice la palabra del Señor que habían como 120 personas, como 120 personas en aquel lugar donde ellos estaban esperando esa promesa. Yo me imagino que cuando Jesús subió al cielo, no eran solo 120 personas las que estaban ahí, yo creo que había muchísimas más personas. Pero aquí vemos la obediencia. Dice la palabra que como 120 personas estaban en ese lugar esperando la promesa dentro de no muchos días, y fueron 10 días que se tardó el Espíritu Santo, aleluya, en llegar como promesa a aquellas personas que estaban esperando. Hubo un derramamiento del Espíritu Santo poderoso. Hubieron cuántas manifestaciones de Dios en ese momento. Ahí la iglesia estaba naciendo. Acuérdese cómo era Pedro antes de este acontecimiento. Cómo eran los apóstoles. Unos eran iracundos, otros eran... Pedro era un hombre muy sobresaltado y imperativo y bueno, cuántas cosas. Pero es en este momento donde está el derramamiento del Espíritu Santo, donde ellos son revestidos de la presencia de Dios, donde ellos son llenos de la presencia de Dios. Y ya luego lo vemos a Pedro predicando. Poderoso Jesús. Vemos a Pedro, un hombre lleno de poder, por eso Jesús le dice, sobre esta roca, sobre esta piedra, a ti te digo, Pedro, porque Pedro significa roca. Pero no es que Pedro es la roca, no es que Pedro es la piedra angular, es la piedra angular, esa roca inconmovible es Jesús. Sobre esta roca edificaré mi iglesia, sobre este fundamento edificaré mi iglesia, dijo Jesús. Poderoso Dios, yo no sé quién es, cómo agarraron eso de que Pedro tiene, a ti te daré las llaves y todo, pero mire las llaves de las que Dios le estaba hablando a Pedro. Cuando Pedro recibe la llenura del Espíritu Santo, después vemos a Pedro predicando, ganándose 3,000 almas. Una llave poderosa para anunciar el Evangelio. Aleluya. Lo que pasa es que hay personas que lo entienden de otra manera y lo afirman. Y bueno, y muchos han ido creyendo lo mismo, han ido pensando lo mismo, han ido

perseveraban en oración. ¡Wow! ¡Aleluya! Esta iglesia predicaba con valentía y estaba dispuesto a sufrir por el nombre de Jesús. Poderoso Rey, acuérdese cuánto aconteció en ese tiempo que Jesús fue crucificado. Muchos decían, no pueden hablar en ese nombre porque este hombre ha venido a perturbar la ciudad. Este hombre ha venido. ¿Y cuántas cosas se formularon por Jesús? Había mucha religión, pero no había conocimiento que el Mesías había venido. No se dieron cuenta que el Hijo de Dios estaba en medio de ellos. Poderoso Jesús, pero la verdadera iglesia nació en Jerusalén, aleluya. Con aquellas personas, 120 mujeres y hombres, llenos del poder de Dios, aleluya. Llenos de la gloria de Dios. Pero esta iglesia tenía estas características. Vivían en comunión con Dios primero. Perseveraban en oración. Va, para que vayamos entendiendo la iglesia. No solamente decir que somos parte, no, tenemos que entender qué es la iglesia. Maravilloso Dios. Aleluya. Fíjense que hablando de esta primera iglesia, ellos no buscaban, ellos hacían las cosas, pero ellos no buscaban fama, no. Ellos no buscaban riqueza, tampoco. Ellos no buscaban reconocimiento. Ellos, lo que había en su corazón era que ellos esperaban, ellos hablaban de cómo ellos esperaban al Hijo de Dios, la venida del Señor. Ellos habían visto a Jesús levantarse. Ellos habían recibido la promesa que Él les había dado, Ellos estaban viendo cumplido lo que Jesús les había dicho. Entonces ellos dicen, así como Él envió lo que nos prometió, Él así también Él va a regresar. Y lo estamos esperando, Él va a regresar. Él va a venir por nosotros, aleluya. Esa debe de ser la actitud de la iglesia de Jesús. No hacer las cosas por fama. No hacer las cosas por riqueza. No por reconocimiento. Y perseverar en espera del regreso del Señor. Aleluya. Pero ¿qué pasó? Los tiempos no se quedaron ahí. Pasó el tiempo. Y muchas cosas fueron cambiando. Muchas cosas vinieron tomando otras cosas que no era lo que se había practicado desde el principio. Muchas cosas cambiaron. Para muchos el cristianismo dejó de ser una vida de entrega. Aleluya. Ya no es una vida de entrega. Ahora se ha convertido en una costumbre religiosa. Fíjese cómo se mezclan las cosas. Pero cuando nosotros vemos a la luz de la palabra el comienzo de la iglesia, ¿cómo comenzó? Así debe de seguir la iglesia. No podemos agarrar patrones de los cuales no se nos ha enseñado a través de la palabra. El que se pierde porque quiere, porque tenemos la palabra que es la que nos da el ejemplo. Y siempre el ejemplo será Jesús, Él es nuestro máximo ejemplo. Poderoso Dios. Ahora se mueve mucho la fama, se mueve mucho la riqueza. El reconocimiento, si ahora ya no se le dice el título, se enojan. Poderoso Jesús, hay que decirle siempre, acordarle siempre el título que tienen. No es así. Eso se llama arrogancia, eso se llama prepotencia. Aleluya.

Por eso es que nosotros necesitamos hacernos una pregunta: ¿qué es realmente la iglesia cristiana? ¿Qué es realmente la iglesia de Jesucristo? Aleluya. ¿Estamos viviendo como el cuerpo de Cristo o solamente estamos asistiendo a una estructura religiosa? Hay mucha la diferencia. Hay personas que llegan a la iglesia, pero así como entras y salen. Porque la devoción no es ir a buscar a Dios. Porque el propósito no es ir a ser parte de lo que la palabra nos enseña, sino solo por cumplir. Pero eso no debe de ser así, aleluya. No podemos tener la iglesia como solamente para ir, para cumplir. Ya hoy es domingo, hoy es sábado, hoy vamos. Poderoso Jesús, no podemos vivir de esa manera. No podemos decir que somos parte de la iglesia viviendo de esta manera. No, la iglesia de Jesucristo debe de tener entrega, debe de tener pasión para servirle al Señor. ¡Aleluya! Ahora nosotros debemos preguntarnos, ¿realmente estamos siguiendo a Cristo? ¿Estamos siguiendo de verdad al Señor? ¿O solamente estamos conservando una apariencia de fe? ¿Será que realmente estamos viviendo y siguiendo, siendo parte de esta iglesia? ¿O solamente estamos dando un paseo? ¿O solamente estamos viviendo con apariencias de fe, de entrega? Pero las actitudes dicen otra cosa. Por eso es que hay mucha diferencia, aleluya. Entonces, bueno, surge la pregunta, ¿qué es la iglesia cristiana? ¿Cuál es la iglesia de Jesús? Ahora nosotros debemos, bueno, si a usted le preguntaran, ¿qué es la iglesia realmente? ¿Qué diría usted? ¿Qué podría decir usted? La iglesia es el cuerpo de Cristo. Esa es la respuesta. La iglesia es el cuerpo de Cristo. No es una institución muerta, no. En 1 Corintios capítulo 12, versículo 27, dice, vosotros pues sois el cuerpo de Cristo y miembros cada uno en particular. Un cuerpo con muchos miembros. Aleluya, con muchos miembros, cada uno en particular. La iglesia de Jesucristo es un cuerpo vivo, parte del cuerpo, aleluya, que tiene vida y la tiene por sí misma, aleluya. Maravilloso Dios, un cuerpo vivo. Cada parte del cuerpo tiene vida, no por sí mismo, sino que depende de la cabeza, que es Cristo Jesús. Ese poder no depende de nosotros, ese poder viene de aquel que es la cabeza de la iglesia. Nosotros somos el cuerpo, nosotros somos los diferentes miembros, aleluya. Pero Jesús es la cabeza, aleluya, depende de esa cabeza. ¿Qué dice Efesios capítulo 5, versículo 23? Así como Cristo es la cabeza de la iglesia, la cual es su cuerpo, y él es su salvador. Hablando aquí en Efesios, que dice que el hombre es la cabeza de la mujer. Amén. Pero así como Cristo es la cabeza de la iglesia, la cual es su cuerpo y él es su salvador. Aleluya. Nosotros somos un cuerpo de personas, pero tenemos una cabeza que se llama Jesús. Esa cabeza es la que mueve, esa cabeza es la que dirige, esa cabeza es la que guía. Maravilloso Jesús. Ahora imaginémonos por un momento, aleluya, si su piel le dijera a usted, no, hoy no quiero caminar,
pero las manos tienen que trabajar. Pero como los pies dijeron que no querían caminar, no caminaron. En otras palabras, no se hizo nada porque como los pies no quisieron moverse. Ahora, si las manos dijeran, hoy no quiero hacer nada, aunque los pies caminen, pero si las manos dijeron, no quiero hacer nada, imagínese cómo sería ese cuerpo. Aleluya. Si el pie le dijera, hoy no quiero caminar, o la mano le dijera, hoy no quiero trabajar, hoy no quiero hacer nada, esto sería, hermanos, como el cuerpo sufriría. Sería un caos completo. Que los ojos le dijeran, hoy no quiero ver, y cierra los ojos y no los abre, porque como los ojos no quieren ver, las manos no quieren trabajar, los pies no quieren andar, sería un caos total. Poderoso Jesús, ¿qué le quiero decir con esto? Porque así ocurre también en la iglesia. La iglesia es un cuerpo vivo donde cada miembro sirve y obedece a Cristo, obedece a su cabeza. Si los pies van a caminar, las manos se activan, los ojos se activan, el pensamiento se activa todo el cuerpo. Si las manos se van a mover, las manos van a trabajar, todo se activa porque el cuerpo, las manos, que es parte del cuerpo, dice, vamos a trabajar, los pies vamos a andar, vamos a pensar, vamos a hacer, aleluya, para la gloria de Cristo Jesús. Los pies no se pueden dar el lujo de decir, hoy no quiero caminar, y no va a caminar, y no va a caminar, no. Cuando Cristo gobierna la vida del creyente, entonces el cuerpo funciona correctamente. Hablando del cuerpo de Cristo, aleluya, maravilloso Jesús. Cuando Cristo gobierna al creyente, entonces, aleluya, entonces, ¿qué sucede? Entonces el cuerpo funciona correctamente, funciona bien coordinado, aleluya. Ser parte de la iglesia es tener una vida de negación. ¡Wow! Tenemos ejemplos en la palabra. La iglesia primitiva caminó en sufrimiento. Caminó en persecución. Caminó con rechazo. Porque lo que es cuando una persona decide seguir a Cristo. ¡Aleluya! Eso significa estar dispuesto a perderlo todo. Anoche el pastor leía en la palabra donde llamó a un hombre que le sirviera y le dice, Señor, permíteme que yo vaya a enterrar a mi padre. ¿Qué, cuál fue la respuesta de Jesús? Deja que los muertos entierren a sus muertos. Tú sígueme. Poderoso Jesús, tú sígueme. Seguir a Jesús, servirle a Jesús, es estar dispuesto a dejarlo todo. Cualquiera puede decir, uy, pero qué malo Jesús, no dejó que fuera a enterrar. Hermanos, Dios es un Dios de vivos, Dios es un Dios de, y no está malo, eso no enseña de que no aprecien a su familia. Pero lo que Jesús nos quiere dar a entender es que Él debe de ser primero. Si ya se murió, pues ¿qué va a sacar con irlo a ver, con irlo a enterrar? Ay, el último día. Bueno, eso se entiende. Hay dolor y se hace. Pero cuando el Señor le dice, deja que tus muertos entierren a los muertos, estaba hablando de los que iban a enterrar al muerto físico, estaban muertos espirituales. Por eso fue que le dijo, deja que los muertos entierren a sus muertos. Dispuestos a dejarlo todo, dispuestos a perderlos todo. Esta iglesia caminó bajo sufrimiento, sí, bajo persecución también, bajo rechazo también, porque eso significa seguir a Cristo, estar dispuesto a perderlo, a dejarlo todo, aleluya.
Todo aquel que decide seguir a Jesús, o decidí en aquel tiempo seguir a Jesús, sabía que podría enfrentar cárcel. Eran encarcelados. Todos aquellos que hablaban de Jesús, se les negó, se les prohibió hablar de Jesús. Les ofrecían cárcel, y no solamente cárcel, sino también hasta la muerte. Poderoso Jesús. Estas personas podrían enfrentar cargo de ir a la cárcel. Estas personas enfrentaban desprecio e incluso podían enfrentar hasta la muerte, claro que sí. Pero también la iglesia tenía algo, escúcheme bien esto, que esto es lo importante. Pero también la iglesia sabía, la iglesia confiaba en la promesa eterna. Había una promesa y esa promesa sigue estando vigente, aleluya. En 2 de Timoteo capítulo 3 verso 12 dice, y también todos los que quieren vivir piadosamente en Cristo Jesús padecerán persecución. Hay algo muy lindo. Cuando nosotros venimos a Jesús, nadie nos dice que nuestro camino será de color de rosa, que nuestro camino será sin espinas, que nuestro camino será lo mejor. No, fíjese cómo habla Jesús. En el mundo tendréis aflicción, pero confiad, porque yo he vencido. Nuestra confianza es en lo que Jesús hizo. Jesús hizo lo que nosotros no podíamos, lo que jamás se hubiera podido hacer, entregarse completamente por amor a la iglesia, aleluya. Poderoso Jesús, estos hombres, estas mujeres que caminaron con Dios, que caminaron en la iglesia de Jesús, sufrieron, tuvieron aflicciones, sí, pero ellos confiaban en esa promesa eterna. Ellos confiaban que todo lo que ellos pudieran padecer en esta tierra era poco comparada con la gloria venidera. Aleluya. Había convicción, había temor, había amor. Aleluya. Poderoso Jesús, todos los que quieren vivir piadosamente en Cristo Jesús padecerán persecución, dijo Timoteo. En 2 de Corintios capítulo 4 versículo 17 dice, porque esta leve tribulación momentánea produce en nosotros en cada vez más excelente y eterno peso de gloria. Aleluya. Eterno peso de gloria. Maravilloso es el nombre del Señor. Habían cosas muy importantes que ellos esperaban. Habían cosas importantes que ellos tenían confianza, convicción, seguridad. Aleluya. Maravilloso Dios, pero hubo un problema. Hubo un problema grande. Aleluya. Que las cosas iban cambiando. Que las cosas iban tornándose diferente con el paso de los años. Poderoso Dios. Ahora, cuando nosotros vemos que ser cristiano era una decisión de fe verdadera, ahí la fe obraba, ahí la fe estaba viva, aleluya. Pero cuando el cristianismo comenzó a mezclarse con el mundo, ahí está el pero. Cuando comenzó a mezclarse con el imperio romano, a mezclarse directamente con el mundo, muchos empezaron a llamarse cristianos sin haber rendido verdaderamente sus vidas a Cristo. Ahí está la diferencia. Entonces dejó de ser para muchos un camino de fe y se convirtió en una costumbre religiosa cuando las cosas se mezclaron. Se mezcló la iglesia y el gobierno. Fíjese, hay cosas que se volvieron al revés. Porque antes la iglesia era la que tenía la autoridad, ahora es el gobierno.
El gobierno hace, el gobierno dispone, el gobierno y la iglesia está ahí abajo. La iglesia, cuando la iglesia es la que debe de tener el control. La iglesia era la que tenía el poder. Pero se mezclaron y esa mezcla fue la que empezó y empezó a que hubiese decadencia. Ya no puedo ni hablar. Entró la decadencia. La iglesia tiene que tener una vida de comunión, no solamente un día a la semana, no solamente cuando se va al culto. Imagínense si va cada 8 días. ¿Qué sucede en el resto de esos 8 días que no se congrega? Y si no se congrega, puede ser que ni lee la palabra en su casa. Ahora, ¿qué tipo de cristianos son estos? ¿Qué tipo de seguidores son estos? ¡Aleluya! Cuando ya tienen el servirle al Señor, de ir a la iglesia como una costumbre, no como una devoción, como una búsqueda de ese amor, esa búsqueda de esa paz que viene de Jesús. Si no nos gusta ir a la iglesia, si no nos gusta congregarnos, imagínense qué será. Maravilloso Jesús, el cristiano, la verdadera iglesia ama, dice el salmista, es mejor un día en tu templo que 1,000 fuera de ellos. Con ese amor, con esa devoción, con esa búsqueda, necesitamos, aleluya, la iglesia de Jesucristo. La primera iglesia no vivía un evangelio de domingo a domingo, era todos los días buscar la presencia de Dios. Dice en el libro de los Hechos, capítulo 2, versículo 46, y perseverando unánimes cada día en el templo y partiendo el pan en las casas. Fíjese, no le bastaba estar solamente en el templo, también iban a las casas. También tenían tiempo, aleluya, para compartir cosas que ya no se ven ahora. Poderoso Jesús, ya no. Los creyentes compartían juntos todos los días, dice la palabra. Perseveraban en oración, en comunión y en amor. ¡Aleluya! Permanecían en la palabra. En ese tiempo nadie vivía para sí mismo. Vivían para todos. Ahí era un equipo. Poderoso Jesús. Ahí era un cuerpo en unidad. En el libro de los Hechos, capítulo 4, verso 32, dice, ninguno decía ser suyo propio nada de lo que poseían. Todas las cosas, dice la palabra, las tenían en común. Lo que me servía a mí, le servía a usted, le servía al otro. Igualito como el tiempo que estamos viviendo ahora. No, no, no. Ahora sí se puede, lo tuyo es mío, pero lo mío es mío. ¡Aleluya! En este tiempo todos entendían que servían al mismo Jesús, al mismo Señor. No se consideraban reyes, no se consideraban grandes, solamente se consideraban siervos. Poderoso Jesús. Pero con el tiempo muchos redujeron el cristianismo a asistir una vez por semana a un templo, mientras el resto de sus vidas permanecen lejos de Dios. Usted sabe que muchos van el domingo a la iglesia, se confiesan y salen y vuelven a hacer todo lo que les da la gana y vuelven el domingo otra vez a confesarse y vuelven y están y nunca hay un cambio. Pero la iglesia de Jesucristo no es así. La iglesia de Jesucristo tiene que vivir como siervos, tienen que vivir un cristianismo de entrega, aleluya, no de solo una vez por semana. El resto de sus vidas permanecen lejos de Dios. Si no les gusta congregarse, si no van a la iglesia, tampoco buscan de Dios en sus casas, de decir, no,
voy a tener mi devocional, yo voy a leer tanto tiempo la palabra, yo voy a buscar, yo voy a orar, yo voy a ayunar, yo voy a... Si no le gusta ir al templo, menos para que lo hagan en la casa. Poderoso es el nombre del Señor. La verdadera iglesia no vive solamente dentro de cuatro paredes, no. La iglesia es más que un templo. Muchos dicen la iglesia, refiriéndose a las cuatro paredes, al edificio. La primera iglesia no tenía como propósito construir esos edificios inmensos. Aleluya. Ni levantar esos monumentos, ni levantar esas estructuras para impresionar al mundo. Ah, que digan que tiene, que digan que son, que digan lo que... No. Hermanos, esta gente adoraba a Dios en espíritu y en verdad. Lo buscaban de una manera humilde, lo buscaban de una manera de entrega. Aleluya. Entregaban completamente todas las áreas de su vida. Eso era la iglesia. Aleluya. Poderoso es el nombre del Señor. Ellos se reunían donde podían. Ellos se reunían donde estaba el momento. Aleluya. Ellos no estaban pensando ser vistos, porque eso es lo que ahora daña en las congregaciones, que si ya no se les dice su título, que si ya no se les se enojan, se sienten grandes, bueno, crecen un poquito y después quieren mandar al pastor. Esa es la iglesia del día de hoy. Aprenden un poquito de la Biblia y ya después ellos quieren ser o se quieren sentir más que el pastor, y eso no se puede. Poderoso Jesús, que crezcan, está bien, pero que mantengan humildad. Eso es humildad. Humildad no es que ay, usted se calla, que usted no comparte, que usted no tiene redes, que usted no... No, no, no, eso no es humildad. Poderoso Jesús, la humildad tampoco es pobreza, porque ay, es que es muy humilde cuando no tiene nada. No, esas son cosas, son muy diferentes. Aleluya. Todos entendían que servían al mismo Señor. No se consideraban figuras como reyes, sino como siervos. Pero con el tiempo muchos redujeron el cristianismo a asistir una vez por semana a un templo, mientras que el resto de sus vidas permanecían lejos de Dios. Permanecen lejos de Dios. La verdadera iglesia no vive solamente dentro de cuatro paredes, no. La iglesia es más que templos grandes. Poderoso Dios, aleluya. La primera iglesia no tenía como propósito construir edificios inmensos ni levantar estructuras para impresionar al mundo. Se reunían donde podían, aleluya. Porque el centro de su vida era Cristo y su venida. El centro de su corazón pensaba en Jesús, que Él regresaría. Ese debe de ser el punto importante para nosotros hoy en día como iglesia. Prepararnos porque Jesús viene. Que Él va a venir, Él va a venir. Estos cristianos de estos tiempos vivían con esa ilusión, vivían con esa certeza que Jesús regresaría. Fíjese, ellos en ese tiempo lo vieron ir. Lo vieron subir, lo vieron ascender, pero posiblemente nosotros los vamos a ver regresar. No importa el lapso de tiempo que haya entre ida y venida, aquí lo importante es tener ese mismo anhelo, ese mismo deseo que nuestro corazón está puesto en que Él va a regresar. No estoy diciendo que es malo tener templos grandes, no estoy diciendo que es malo, pero lo que estoy diciendo es que no debe de ser la prioridad. La prioridad es servir al Señor. La prioridad es buscar realmente el reino de Dios y su justicia. Después todas esas cosas vendrán por añadidura. Ahora nos estamos explicando mejor. ¡Aleluya!
El centro de sus vidas era Jesús y su venida. En el libro de Hebreos capítulo 13, versículo 14, dice, porque no tenemos aquí ciudad permanente, sino que buscamos la porvenir. Ellos se consideraban peregrinos y pasajeros, porque eso dice la palabra que somos, porque ya no somos de esta tierra, aleluya, ahora pertenecemos, hemos sido comprados a precio de sangre y ahora ya no pertenecemos a este mundo, aunque vivimos en el mundo, pero ya no le pertenecemos porque ahora somos de Cristo. Esa es la diferencia. Aquellas personas de la primera iglesia, ellos no vivían aferrados a las cosas materiales. No, dice que todas las cosas las tenían en común. Hoy muchos viven igual o tal vez más afanados a lo terrenal que aquellos que no conocen a Dios. A muchos les han predicado un evangelio de éxito económico. ¡Wow! Les han predicado un evangelio de fama. Un evangelio de poder humano, aleluya. Pero la palabra nos enseña que la iglesia primitiva no quería pertenecer a este mundo, mezclarse, aleluya. Eran personas que amaban a Dios con todo su corazón, aleluya. Pero no, la Biblia dice en Romanos capítulo 12, verso 2, dice, no os conforméis a este siglo, sino renovaos. Poderoso Jesús, tenemos que ver las cosas como son. ¿Cuál debe de ser nuestra prioridad como seguidores de Jesús? ¿Cuál debe ser prioridad como iglesia de Cristo? ¡Aleluya! Había una diferencia muy marcada entre el pueblo de Dios y el mundo. Ahora nosotros necesitamos volver a la iglesia que Cristo formó. No a la iglesia que está prevaleciendo por fama, por fortuna, por lo que sea. Que nuestro centro no se pierda, que nuestro centro debe de ser siempre Jesús. No salirnos de ahí, aleluya. Eso es ser parte de la verdadera iglesia del Señor. Eso es la iglesia de Jesús, aleluya. Maravilloso es el nombre del Señor. Tenemos que tener prioridad como hijos de Dios y es buscarlo. Aleluya. Poderoso es el nombre de Jesús. Debe de haber una diferencia entre el mundo y la iglesia del Señor. Usted, si es parte de la iglesia, marque la diferencia que ha hecho Dios en su vida. Para que el mundo entienda qué es la iglesia, dónde está la iglesia, cómo es la iglesia. Poderoso Jesús. Decía un predicador de que había una campaña. Y él preguntaba, ¿cuántos quieren a Cristo? Hemos predicado su venida, hemos predicado. Y aquel hombre... Y dice que nadie pasaba. Dice, todos son cristianos aquí, dice. Para mí, dice, no había ninguna diferencia entre el mundo y la iglesia. Para mí, todos iban a pasar. Para mí, que todos eran invitados. Para mí, que todos... Pero no, dice, no hay diferencia en el mundo y la iglesia. Usted es parte de la iglesia. Usted tiene que marcar la diferencia. Aleluya. No os conforméis a este siglo. Había una diferencia clara entre el pueblo de Dios y el mundo. Hermano, realmente necesitamos volver a la iglesia que Cristo formó. Vivimos en este mundo, pero no pertenecemos a él. Tiene que tener claro esto. Dice, ellos no son del mundo, como tampoco yo soy del mundo, dijo Jesús. Tenemos ejemplos claros de hombres que vivieron siendo parte de la iglesia y viviendo como Jesús quería que se viviese. Tenemos el ejemplo de Esteban. Este hombre pertenecía a la iglesia verdadera de Jesús en Hechos 6. Ahí aparece Esteban. Dice que Esteban no era famoso. No era alguien importante socialmente. Este hombre no buscaba reconocimiento.
Esteban era simplemente un hombre lleno del Espíritu Santo. Oh, nada más. Lleno del Espíritu Santo. Pero esta gente no buscaba reconocimiento, no buscaban fama, no buscaban títulos. Dice que era lleno del poder de Dios, lleno del Espíritu Santo. En el libro de los Hechos, capítulo 6, versículo 3, dice: buscad varones de buen testimonio, llenos del Espíritu Santo y sabiduría. Ahora nosotros vemos cómo Dios comenzó a usarlo poderosamente en medio del pueblo. Y algo importante que sucedía en la Biblia, que sucedía, amén, en la vida de Esteban. Este hombre nunca necesitó parecerse al mundo para alcanzar al mundo. Simplemente permitió que el Espíritu Santo lo guiara. Este hombre predicaba fuera del templo con valentía y sin temor, claro que sí. Hoy muchos pelean por posiciones, por títulos, por reconocimiento dentro de la iglesia. Algunos buscan liderazgo, ¿para qué? Para alimentar su ego, para alimentar su orgullo. Otros quieren poder, otros quieren fama espiritual, aleluya. Pero nada de eso es señal de la iglesia de Jesús, es señal de una iglesia enferma. La verdadera obra del Espíritu Santo produce humildad y obediencia, aleluya. ¿Se da cuenta la diferencia? La verdadera iglesia llena del Espíritu Santo produce humildad y obediencia. Cuando nosotros leemos la palabra, Esteban sabía servir. Era parte de los servidores, aleluya. ¿Usted me va a decir a mí que usted llena el Espíritu Santo y no quiere mover un dedo dentro de la iglesia? ¿No quiere mover, no quiere hacer nada para Dios? No se vista, aleluya, tenemos que ser claros. No estoy aquí para juzgar, pero estoy para decirle la verdad. Puede ser que usted se moleste un momento, pero está bien si se molesta, porque eso quiere decir que la palabra hizo efecto. Pero es mejor sentirnos mal un ratito y no vivir una vida en la eternidad con nuestra alma perdida. Iglesia, estamos en un tiempo que hoy necesitamos hablarle la verdad. Usted está cansado de mentira, mentira de los gobiernos, mentira de los políticos, mentira de mentira por todos lados. La iglesia tiene que hablar la verdad, la iglesia tiene que decir las cosas como son. Poderoso Jesús. Muchos se pelean por posiciones y por cosas así, pero eso no es, eso lo que es señal de una iglesia enferma. Porque la verdadera obra del Espíritu Santo produce humildad y obediencia. Ahora vemos a Esteban, era un hombre que servía. Cuando hubo necesidad de servirle a las viudas, Esteban fue escogido. Y aunque Dios hacía señales poderosas por medio de él, él nunca reclamó un puesto mayor. Él siempre se mantuvo bajo obediencia, aleluya. Porque Esteban entendió que el poder pertenece a Dios. Todo lo que Dios use a un hombre para hacer, el hombre debe entender que es Dios el que lo hizo, que Dios solamente lo usó. Oh, no, no, no, no, pero ahora hacen una cosa y quieren que, bueno, ya no me voy a meter más ahí. Ahora, ¿qué es lo que nosotros podemos anhelar como parte de la iglesia? La presencia, la llenura de Dios. Porque es lo que nos trae humildad, porque es lo que nos trae obediencia y realmente demostramos a este mundo que somos parte de la iglesia de Dios, porque esa es la iglesia de Jesús. ¡Aleluya! La iglesia que entiende que es usada por Dios, pero que es Dios el que hace. Por eso ningún hombre debe levantarse el cuello para decir, no soy yo, es que aquí, es que... No, no, no, no, no. Darle siempre el crédito al que lo merece, que es Cristo Jesús. ¡Aleluya, iglesia! Somos parte de esa iglesia activa, somos parte de ese cuerpo vivo, con diferentes miembros, ¡aleluya!, activos para hacer la obra de Dios en esta tierra. ¡Amén! Si queremos fama, si queremos reconocimiento, que sea el Señor el que lo sepa.
que sea el Señor el que nos haga entender y saber nuestra posición, aleluya. Y usted no va a necesitar hablarlo. El mundo se va a dar cuenta, la gente se va a dar cuenta, aleluya. Pero tenemos que vernos nosotros mismos, nuestras reacciones, aleluya, para la gloria de Cristo Jesús. ¿Se cometen errores? Sí, se cometen y no hay problema. Tenemos el poder del arrepentimiento para venir y entrar, aleluya, con todo nuestro ser a servir y a seguir a nuestro amado Jesús. Dios le bendiga, iglesia, Dios le bendiga más. Hemos llegado al final de nuestro programa el día de hoy, pero sigamos orando, amén, porque la programación de Radio Vida continúa, hay alabanza, hay testimonios, hay palabra, y el día de mañana pues continuamos, amén. Si Cristo no viene, si el Señor viene, pues allá nos vemos, allá arriba, amén. Muchas bendiciones, iglesia, les amamos en el nombre de Jesús. Vamos hacia adelante, vamos a cosas grandes para la gloria del Señor, aleluya. Poderoso Jesús, hay poder en el nombre de Jesús de Nazaret. Bendigo la vida de todos aquellos, amén, que se unieron, a todos aquellos que estuvieron o que van a ver después, amén, van a escuchar después. Evangelista Luis Rodríguez, Dios te bendiga, Dios le bendiga. Jay Mejía, Dios le bendiga, pastora, saludos, le manda Gael, aleluya. Dios te bendiga, Gael, muchas bendiciones para ti, amén. Poderoso Jesús, Mandy Castellanos Lanza, muchas bendiciones, pastora, que Dios la cuide siempre. Sergio Carranza, muchas bendiciones, todos los que están en YouTube, amén. Poderoso Jesús, que el Señor le bendiga, que el Señor le guarde y hasta pronto. Aleluya, muchas bendiciones, iglesia. Gloria a Dios. Ay, mi alma.

Amén, Señor. Empieza a soplar con el viento de tu espíritu, con el aliento de Cristo sobre cada uno de nosotros.

Es maravilloso. La exquisita presencia de Dios enternece el corazón más duro. Es inevitable llorar ante ella. Es inevitable derramar su corazón a aquel que ha sido tocado por la exquisita presencia de Dios.

0: Son las 12 en punto.
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tener libertad en Dios, porque Dios es nuestro escudo. ¿Tiene sus manos? ¿Tiene sus pies? ¡Ok!

Gracias por tu amor, Dios. Por

¿Sabe? Hoy yo quiero invitarte para que demos una canción profética de declaración. No importa cómo tú vengas, no importa cómo tú te encuentres, lo que importa es que el mismo Jesús que sanó a Bartimeo, el mismo Jesús que levantó a Lázaro de los muertos, el mismo Jesús que abrió un mar rojo, iglesia, es el mismo que vive hoy, mi hermano, y vivirá por los siglos de los siglos. Y hoy declaramos que tu vida será sanada, tu vida será liberada por el poder de Dios.

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El evento más increíble, más sobrenatural que jamás ha existido y jamás ha ocurrido en este mundo impío, está a punto de ocurrir. Y es un evento que va a dejar a la humanidad de esta tierra, a los grandes científicos, a los grandes eruditos de esta tierra, lo va a dejar espantado, atónitos, asombrados. Y a lo mejor muchos que pasan del corazón se morirán de repente. Mi alma te alaba, Jesús. ¿Qué es lo que va a ocurrir? Usando el término teológico, no bíblico, porque ese término está en la Biblia, pero el término que se le ha aplicado teológicamente hablando, lo que va a ocurrir es el rapto de la iglesia. Alaba lo que él vive. Pero en forma sencilla, para que todos los queridos amigos que están aquí porque Dios los ha traído a salvarlos, entiendan claro, amigo querido, es algo en lo cual Dios quiere que usted participe. Por eso usted está aquí en esta noche. No crea que usted vino por casualidad. Aquí abajo no hay casualidades. Aquí no sucede nada si Dios no lo permite, dice la Biblia. Ni un gorrioncito se cae por tierra si no lo permitiera mi Padre Celestial, dijo Jesús. Usted está aquí porque Dios lo trajo a salvarlo, amigo. Usted está aquí porque Dios te ama. Tú estás aquí porque el Espíritu Santo te aló para acá y te dijo, no, esta noche no vas a ver televisión. Esta noche no vas para el cine. Esta noche no es nada de eso. Esta noche vas a oír palabra mía que te voy a salvar. Te voy a dar vida, vida. Victoria eterna. ¡Ay, Samá! ¡Saloya, va! O sea, escuche esto con cuidado porque esto es lo que Dios quiere. Que usted oiga para que participe. Participe en esto. Si participa en esto, está hecho para la eternidad. ¿Qué es eso del rapto? Amigo amado, es un arrebatamiento donde los creyentes de Jesucristo que están firmes en el Señor, hombres y mujeres que realmente están buscando a Dios de corazón, son arrebatados de esta tierra y sacados de esta tierra y llegarán hasta arriba, hasta el mismísimo reino de los cielos. Con dos propósitos, escapar de los juicios que van a caer, que van a arrasar con esta tierra. Y segundo, participar del evento más hermoso que jamás ha ocurrido, las bodas del Cordero, donde quedaremos unidos con Cristo oficialmente, como matrimonio oficial. Ahora lo que él vive, ahora es un noviazgo, pronto será matrimonio. Sonríase, que el Señor le ama. Quedaremos enlazados oficialmente con Jesús para la eternidad. Eso es un arrebatamiento. Usted pensará, pero ¿y cómo será eso? Es muy sencillito. El Espíritu Santo lo va a hacer. Y el Espíritu Santo es la persona de Dios que está aquí.

cuerpo tiene otro, alabe lo que sea, le ama. Con este cuerpito no va a atravesar el espacio exterior. Pero le van a poner en un segundo un cuerpo que resistirá las temperaturas de allá arriba, las presiones bajas de allá arriba. Y si pasan aerolito y choca con usted, se hace pedazo del aerolito, usted sigue subiendo tranquilo, como si nada. Sonríase si puede. Cuerpos inmortales. ¡Alabado sea Dios! Cuerpos de gloria. Como el que tiene Jesucristo ahora mismo. ¡Qué cosa linda! Eso le ofrece a usted, amigo querido, que está aquí en esta noche, que nos visita en esta noche, le ofrece Jesucristo, el Hijo de Dios. Ese evento glorioso que se acerca, usted tiene que aceptar a Cristo de corazón y comenzar a vivir para Él. Y cuando suene esa trompeta, usted volará junto al pueblo de Dios. Y veremos las glorias del reino celestial. Después de un viaje sin escala por todo ese territorio. Sea bendito, Señor. Ese es el rapto de la iglesia. Ahora, ¿quiénes se van a ir en ese rapto? Se van gente que van a estar preparados para irse. Para todos los viajes hay que hacer un buen preparativo. Se va para volar para Nueva York, prepara las maletas con mucho cuidado, no se le quede nada. Sea bendito el Señor. Pues va a tener que preparar las maletas bien preparadas para que ese vuelo usted no lo pierda. Mi alma te alaba, Jesús. Gente preparada van a volar. Ahora, la Biblia te dice en forma clara, ¿cuál es la preparación? ¿Qué calidad espiritual tienen que tener para volar? ¿Qué condiciones espirituales tienen que estar? Todos los creyentes no están en las mismas condiciones. Los pastores saben eso mejor que yo. Alaba lo que Dios les ama. Saben que el grupo que ellos tienen, sea un grupo de 50, 60, de 100 o de 200, todos no están igual. Mi alma te alaba, Jesús. Ahora, ¿qué demanda la Biblia para los que nos queremos ir? Vamos a tocar algunos puntos claves. Primero, tienen que ser gente llenos del amor de Dios. Esa palabrita es clave. El que no tiene amor ni ha visto a Dios ni lo ha conocido, aunque diga que es aleluya, alabe lo que él vive. Aunque hable en lengua y salte y brinque en la iglesia, si no tiene amor ni ha visto a Dios ni lo ha conocido, alabe lo que él vive. ¡Gloria a Dios! Eso es tan profundo que la Biblia dice así, que todas vuestras cosas se hagan en amor. Eso no es si le gusta o no le gusta, eso es un mandato en la Biblia, es un precepto en la palabra de Dios. Para los que quieran ser levantados para arriba en el momento que viene, que todas vuestras cosas se hagan en amor. Hay que estar en una madurez espiritual muy especial para poder cumplir con eso. Y sí que hay que buscar a Dios. El que busca a Dios, se le pega lo de Dios. Alaba lo que el Señor le ama. ¡Ay, poder en Jesucristo! Y se le pega lo de Dios, se le pega el amor, porque lo más grande de Dios es el amor. Sea bendito el Señor Jesucristo. Alaba lo que le ama. Mi alma te glorifica, Jesús. Ahora, el que tiene amor de Dios, la Biblia dice que el amor no piensa tanto en sí mismo, sino en los demás. Es una característica decisiva que Dios la manifestó cuando envió a Cristo a morir aquí abajo. Que no pensó en Él, que estaba enviando su propio Hijo. Pensó en usted y en mí, no en Él. Si piensa en Él, no envía a Cristo a pasar el martirio que pasó aquí abajo. Pero el amor piensa primero en los demás y después en uno mismo. ¿Cuántos tienen ese amor? Se quedó la mano baja casi todo el mundo. Sonríase, que el Señor le ama. Bueno, es mejor ser sincero que no ser hipócrita uno. Alábalo, que el Señor le ama. Pero vamos a levantar todas las manos al cielo y decirle, yo quiero, Señor, que me deje ese amor. Dame eso. Sin eso, hermano, no hay caso. Yo quiero eso, Señor. Yo quiero eso. Yo. Ese amor que primero los demás y después yo. Primero los perdidos y después yo. Bendito sea tu nombre y imparte eso a toda esta multitud que está aquí en esta noche. Impártanos eso a todos. En el nombre de Jesús lo pedimos, Padre. Si hay amor, pensamos primero en los demás y después en nosotros. Por eso que dice la Biblia que Dios es amor. Porque primero pensó en ti y en mí. Y dijo, voy a enviar a mi hijo a morir por ello. Jesús descendió. Y cuando Jesús descendió aquí abajo, pensó en ustedes primero y después en Él. Se tuvo que matar por todos nosotros. Porque todo el amor de Dios
está en el Padre, está en el Hijo y está en el Espíritu Santo. Porque los tres una sola cosa son. Alabe lo que Él vive. ¡Ay, poder en Jesucristo! Mi alma te alaba, Jesús. Hay quien dice, no, es Jesús solo. Pero hermano, Jesús no está aquí. Jesús está a la diestra del Padre, en su cuerpo visible, en su cuerpo de gloria. Pues no es Jesús solo el que está aquí, es el Espíritu Santo, que yo lo siento aquí arriba cuando me toca carato y siento un corrientazo aquí y un corrientazo allá. Alabado sea Dios, y los hermanos lo sienten ahí y algunos lo sienten allá arriba. Y muchos de los que se sanan aquí sienten un fuego. Ese fue el Espíritu Santo. Alabado sea Dios. ¡Ay, poder en Jesucristo! Y si que no es Jesús solo, es Jesús el Hijo, Dios el Padre y Dios el Espíritu Santo, que forman el Dios Todopoderoso, que está aquí con nosotros en esta noche. Alábalo, que Él vive. Quiere decir que si tenemos el amor de Dios, pensamos primero en los demás y después nosotros. Pero como pensamos primero en los demás, sacamos tiempo para visitar al vecino, al amigo, al familiar y decirle: Cristo te ama. Él dio su vida por ti. Arrepiéntete, que Él está a punto de llevarse a su pueblo. Te vas a quedar. Alábalo si puede. Pero los millares de evangélicos que no dan testimonio a nadie, no hay amor de Dios. Son religiosos evangélicos. El que tiene ese amor está desesperado. Apenas por la mañana despierta, no se ha lavado los dientes. Señor, permite ganarme un alma hoy. Dame un alma hoy. Permíteme hablarle a alguien de ti hoy. Que yo haga algo para ti hoy. Ese tiene el amor de Dios. Ese se va en el rapto. Esos son los que vuelan. Ese montón de cristianos que se levanta por la mañana desesperado, pensando en el trabajo y pensando en el estudio y pensando en el sándwich que se van a comer y cuántas cosas, pero no están pensando en Cristo y en las almas. Conviértase, que no se ha convertido todavía. Alabado sea Dios. ¡Ay, poder en Jesús! Bendecidos a Dios. En una ocasión Jesucristo dijo esta palabra: bienaventurados los que encontraré repartiendo la ración de trigo a mi servidumbre. Bienaventurados, porque esos son los que van a volar cuando suena esa trompeta. Gente que está siempre llevándole algo, algún alimento al hermanito para fortalecerlo en la fe, al amigo para que se convierta, al vecino, al familiar, a la mamá, al papá que no se han convertido. Esos son los que vuelan. Gente que están atendiendo la obra de Dios con todo su corazón. Que están alerta a quién se puede ganar para Cristo. Bendito sea el Señor Jesús. Es decir, que ese es el punto clave, el amor de Dios. Y la Biblia dice que el amor de Dios ha sido derramado en nuestros corazones por el Espíritu Santo que nos ha sido dado. Por eso que el motor evangélico no tienen el amor de Dios. ¿Qué van a tener el amor de Dios si nunca lo han derramado el Espíritu Santo? Alaba lo que Él vive. Mi alma te alaba, Jesús. Ahora hay un segundo punto decisivo que encaja con el primero. Para irse en el rapto hay que ser creyente de todo corazón. Oiga eso con cuidado. Hay que ser convertido de todo corazón al Señor. Dios demanda eso, no es si a usted le gusta o no le gusta. Aquí no son los gustos suyos, el jefe es el Señor y hay que moverse con los gustos de Él. Usted trabaja en una oficina con su jefe, amor del jefe a los gustos suyos, para que ahora le van a sacar un puntapié y lo van a echar para afuera. Usted tiene que ajustarse al jefe de su oficina para que lo mantengan ahí en el trabajito. Pero oiga bien, libro del profeta Joel, capítulo 2, verso 12, la Biblia dice: convertíos a mí de todo vuestro corazón. Ni un amén. Alaba lo que el Señor le ama. ¿Qué le pasó? ¿Se le pasmó la alegría? Esto no es 99% tampoco. Aquí tiene usted que morir. Como dijo Pablo, no vivo yo, me morí. Vive Cristo en mí. Alabado sea Dios. Para mí, el vivir es Cristo. ¡Gloria sea Dios! Es el cristiano. Esos son los del rapto. Alábelo si puede. Esos son los que se van. Bendito sea Dios. ¡Gloria a su nombre! Óigalo otra vez por si acaso no le gustó.
Joel capítulo 2, verso 11. Convertíos a mí de todo vuestro corazón. Pero Joel dice cómo se consigue esa bendición. No se ponga triste ahora. Dice, con ayuno, con lloro y con lamento. ¡Qué trinidad! Alaba lo que él vive. Y lloro y lamento es oración en el espíritu. Oración en la cual está usted ahí vaciando el corazón delante de Dios. Con lágrimas, con gemido. Y ahora que estamos ya en el nuevo pacto, tenemos las lenguas, que el que habla en lengua ora en el espíritu. Y habla en el espíritu misterios con el Dios del cielo y se edifica a sí mismo hablando las lenguas. Quiere decir que ahora lo que Joel dijo tiene una añadidura, porque ahora estamos en la dispensación de la gracia, donde Jesús nos dio un instrumento que no lo tuvo de los Israel nunca. Las lenguas. Hay evangélicos que usted le habla de eso, es una mueca, como si le hubieran dado un tablazo. Ah, yo no creo en eso. Pues usted no cree en Jesucristo, porque el Señor dice, y estas señales seguirán a los que creyeren, hablarán nuevas lenguas. ¿En qué Cristo usted cree? Se fabricó usted un Cristo de su propia envergadura. Mi alma te alaba, Jesús. Señor nos dio un instrumento poderoso y el apóstol Pablo dice, deseo que todos hablen en lengua. Y Pablo dice, no impidáis, alábelo, no impidáis hablar en lengua, pero ¿cómo va a impedir si el que habla en lengua se edifica a sí mismo y ora en el espíritu? Alábelo que le ama. Los hijos de Israel no tenían esa bendición, pero lo que tenían lo tiró Joel para adelante. Convertíos a mí de todo vuestro corazón, con ayuno, con lloro y lamento. Y a esa oración en el espíritu de lágrimas y gemido, métele las lenguas. Alaba lo que Dios le ama. Y si usted no tiene las lenguas, pídala, que Dios no falla en darle a usted lo que usted pida creyendo. Lo que pidáis creyendo será hecho, dice. ¡Gloria a Dios! Si estáis en mí y mis palabras permanecen en vosotros, pedid todo lo que querráis y se os dará. Alaba lo que él le ama. Todo. Especialmente lo que le conviene. Apóstol Pablo dice, deseo que todos hablen en lengua. Porque el pueblo se edifica y se aviva la fe. Se llena el pueblo de bendición. Y eso es decisivo para que en el rato usted vuele. Porque los que se van en el rato son gente convertida de todo corazón. Y el que está convertido de todo corazón está lleno del Espíritu Santo. Alaba lo que él vive. Siente ríos de agua viva que le cogen hasta por el pelo. Alaba lo que él ama. Y si está lleno del Espíritu, el amor de Dios está derramado en nuestros corazones por el Espíritu Santo que nos ha sido dado. Cada amigo que está aquí, fíjese, amigo querido, que el Evangelio no es religioncita. Religioncita tuve yo mucho tiempo y estaba más perdido que el diablo. Alaba lo que él vive. Hacía cualquier disparate y cualquier maldad y con tu religión. Ahora no, ahora esto es un caminar con Jesús, un andar con Dios, una búsqueda incesante de más. Quiero más de ti, Señor. Yo quiero más de ti, Señor. Tengo hambre y sed de ti, Samalía. Bienaventurados los que tuvieran hambre y sed de la justicia, esos serán saciados. Esto es un camino de conformismo, un camino de gente que tiene hambre y sed de Dios, enamorados de Jesucristo. Hay poder en Jesús. La orden apostólica, Efesios capítulo 5, verso 18, es embriagaos. Oiga, eso suena feo, embojache se dice. Dice, pero no con vino, en el cual hay disolución, sino que sed llenos del Espíritu Santo. Óigalo, sed llenos del Espíritu. Óigalo otra vez, sed llenos del Espíritu. Óigalo otra vez, sed llenos del Espíritu. Sed llenos del Espíritu. Alabado sea Dios. ¡Ay, poder en Jesús! Fíjese que Pablo era un hombre muy inteligente. Y el Espíritu Santo usaba esa inteligencia y la preparación que él tenía. Era un hombre muy, muy culto. De una preparación académica muy vasta. Pero no tenía la fe en eso, ¿no? Él dejaba que el Espíritu usara eso. Fíjese cómo Pablo compara la llenura del Espíritu con una borrachera.
porque se emborracha. El alcohol se le mete por la sangre en todo el cuerpo. Y se le mete en el cerebro y ya no puede coordinar ni los pasos. Y pues usted lo ve que da tres pasos para la cuneta y dos para el camino. Alábalo, Dios le ama. Y ir dando tumbo y de momento se cae y él no puede controlar sus propios movimientos. Porque ha controlado el alcohol. Y así es el que está lleno del Espíritu Santo, que ya no es usted el que controla. El Espíritu Santo es el que lo llenó su mente, llenó todo y él es el que controla. Alábalo que él vive y conviene que él sea el que controle. Pablo estaba siempre borracho en el Espíritu. Y por eso decía, no vivo yo, vive Cristo en mí. Y decía, para mí el vivir es Cristo. Ese es el Evangelio. Alábalo si puede. Bendito sea el Señor Jesús. Y los que se quieren ir en el rapto, tienen que estar convertidos de todo corazón. Eso implica que están llenos del amor de Dios. Implica que están llenos del Espíritu Santo. Y el apóstol Pablo dijo algo que no es lindo. Y si alguno no tiene el Espíritu de Cristo, ese tal no es de él, aunque sea evangélico. Alábalo que le ama. La orden apostólica que viene derecha del cielo es: sé lleno del Espíritu, recibite el Espíritu Santo. A eso vino Cristo. Él vino a bautizar en Espíritu Santo y en fuego, para que no fuéramos carnales ni mundanos, sino espirituales y limpios, como es Él. Porque su novia tiene que ser como es Él. Él no va a establecer yugos desiguales. Alábalo, que el Señor le ama. Ni usted lo haga tampoco. Sea bendito, Señor. Yo sí que se quiere ir en el rapto, tiene que estar lleno del amor de Dios. Y convertido de todo corazón, lleno del Espíritu. Hay un punto más, que viene como consecuencia de los dos primeros también. Aquí todo está ligado. Y es que para irse en el rapto hay que vivir en santidad. Que se le vaya el gozo ahora. Alábelo que él vive. Que él le ama. Hay que vivir en santidad. Mi alma te alaba, Jesús. Y Jesucristo dijo, sed santos porque yo soy santo. Pero si se asustó, asústese dos veces, porque mire, él no terminó ahí. Dijo, y sed perfecto porque mi Padre Celestial es perfecto. Eso es un reto. Yo no me atrevo a decir que soy perfecto, pero estoy peleando para alcanzar perfección. No estoy conforme con lo que soy ni con lo que tengo. Estoy buscando más porque hay más en el Dios del cielo de lo que yo he visto y lo que tengo. Hay mucho más. Estoy buscando más y limpiarme más y santificarme más. Y la Biblia lo dice, que esté santo, santifíquese más. Hay más todavía. ¡Alabado sea Dios! Es un camino de crecimiento hacia arriba. No mire ni para abajo. Mi alma te alaba, Jesús. Hay poder en Jesucristo. Para irse en el rato hay que estar viviendo en santidad. Y oiga lo que dice la Biblia. Hebreos capítulo 12, verso 14 dice, procurad la paz con todos y la santidad sin la cual nadie verá al Señor. Eso es palabra de Dios, hermano. Eso no son cuentos de vieja. Eso es palabra de Dios como está en la Biblia. Gloria a Jesús. Mi alma te alaba, Jesús. Gloria al nombre de Jesucristo. Ahora, cuando la Biblia habla de santidad, oiga lo que Cristo dijo. Y oiga lo lindo que predicaba el Señor. Precioso. Mateo capítulo 24, verso 35. Se enfrentó el Señor a los fariseos y a los escribas, que eran los religiosos más grandes. Y gente que tenían un doctorado, doctores de la ley, maestros de la palabra, conocimiento profundo, más probablemente que todos nosotros en el Antiguo Testamento. Y Jesús le dirigió la palabra a esos, los grandes líderes. Y le dijo, escribas y fariseos, ustedes que han limpiado el vaso en lo exterior,
y han limpiado el exterior del vaso y del plato, le dijo. ¡Hipócritas! Pero vuestro interior está lleno de robo y de injusticia. Oye, el señor predicaba lindo, al hablo que él vive. Y después le añadió algo más. Le dijo, fariseo necio. Oiga, qué mensaje hermoso. Fariseo necio, dijo, limpia primero el interior del vaso y del plato, y también se limpiará el exterior. Pero primero le dijo hipócrita, hipócrita, limpiaron el exterior del vaso. Lindo por fuera, pero por dentro está lleno de robo y de injusticia. Y le dijo que eran hipócritas. Y todo el que hoy en día esté así es un hipócrita también. Alábalo, Dios le ama. Y es un necio porque está perdiendo el tiempo. ¿Qué está haciendo? ¿Para qué usted quiere ser religioso y ser infierno? Sea un creyente de Cristo y váyase al cielo. Alabado sea Dios. Mi alma te alaba, Jesús. Pero mire la santidad que Cristo predicó. Mire la santidad que Cristo predicó. Que se limpie primero por dentro. Para que ya esté usted lleno del amor de Dios. Y de la santidad profunda del alma y del espíritu. Y entonces se limpie también el exterior, dijo. Todo, por dentro y por fuera. Lo más importante es lo de adentro. Eso tiene que ser primero. Porque eso es lo que se salva. Eso es lo que se salva o se va al infierno. Una de dos. Pero lo de afuera es importante porque es templo del Espíritu Santo. Esto es templo del Espíritu Santo. Esto es una casa donde Dios vive conmigo. Alabado sea, que el Señor le ama. Tú el que tiene el Espíritu Santo, tiene dos habitantes en este cuerpo. Dos, usted y el Señor. Alabado sea, que Él vive. Hay poder en Jesucristo. Somos habitación de Dios. Si tiene el Espíritu, si no, no. Y cuando estábamos en el mundo y en el pecado, esto era habitación de otro. Que nos impulsaba a robar, nos impulsaba a mentir, nos impulsaba a matar, nos impulsaba a adulterar, nos impulsaba a todos los malos aquí abajo. Ese habitaba aquí adentro, conmigo. Y yo no tenía fuerza para resistirlo. Pero cuando me convertí a Cristo, lo echaron para afuera. Y cuando me llenó del Espíritu Santo, se metió el Señor dentro de mí. Aquí estoy yo ahora. Ahora yo soy el que voy a dirigir este templo. Alabe lo que Él vive. Bendito sea su nombre. Para irse en el rapto, hay que estar lleno del amor de Dios. Hay que estar lleno del Espíritu Santo. Y como consecuencia de esa llenura, usted se llena del amor de Dios. Pero también como consecuencia de la llenura del Espíritu Santo, usted se va a mover en santidad, porque ese lo va a limpiar y lo va a santificar usted. Alabe lo que Él le ama. Bendito sea el Señor Jesucristo. Ahora, fíjense que Cristo dijo claro a los fariseos, le dijo claro, límpiense primero por dentro. Eso incluye alma y espíritu. Quiere decir que sus anhelos que se manifiestan a través de su alma tienen que ser anhelos espirituales, como los de David. Mi alma tiene sed de Dios, del Dios vivo. No de un Dios de madera que coge polilla, eso no era. Del Dios vivo. Bendito sea el Señor Jesús. Y todos sus anhelos deben ser espirituales y puros y limpios. Muy distinto a cuando éramos impíos. Pero su espíritu, que ese es usted. Usted es un espíritu que está aquí adentro de este cuerpo. Y ese espíritu tiene que manifestar la naturaleza de Dios a través de él. Si es que es santo y es convertido. Y la naturaleza de Dios es amor. Y de ese amor salen todos los frutos del Espíritu. Mansedumbre, fe, templanza, que es una voluntad poderosa. Venga el diablo con la tentación, diablazo, te equivocaste, cliente. Tengo autoridad sobre ti, te ato y te echo fuera. ¡Fuera! Paciencia, que soportamos cualquier cosa con tal de que no se escandalice la obra de Dios. Ahora es lo que Él le ama. Mansedumbre. Gloria al Señor Jesucristo. Todos son los frutos del Espíritu que se manifiestan.
cuando usted está lleno del Espíritu Santo. Entonces el Espíritu está en santidad, su alma tiene anhelo santo, todo está santo por dentro, y entonces hay que limpiarse por fuera también. Eso no le gusta a mucha gente, pero gusta él si está en la Biblia. Hasta los fariseos se lo dijo, no le dijo que estaba mal que se limpiaran por fuera, lo que le dijo que estaba mal, y era una hipocresía, y era una necedad, que ostentaran por fuera ser muy cristianos y muy religiosos, y muy convertidos, y por dentro le dijo que eran como esos sepulcros, que lo que tienen es hueso adentro podrido. Alá de lo que él vive. Sepulcros blanqueados, le dijo. Blancos por fuera y negros por dentro. Con peste a muerte por dentro. Que sí, que lo que estaba mal no era que por fuera lucieran limpios. Lo que estaba mal es que estuvieran sucios por dentro. Y quisieran hacerlos tentar a la gente que eran religiosos. Eran unos hipócritas. De eso hay muchos hoy en día también. Alaba lo que le ama. Mi alma te alaba, Jesús. Ahora, como Jesús dijo estas palabras, oiga con cuidado esto, y póngase el cinturón de seguridad. Como Jesús dijo estas palabras claras y precisas, hipócrita fariseo, limpia primero el interior del vaso, y después también se limpiará el exterior. Pues hay que limpiar por dentro primero, y después hay que limpiar por fuera también. Porque por fuera, dice la Biblia, que somos cartas abiertas donde la humanidad ve en nosotros un cambio. Algo que dice esta gente distinta. Porque supone que usted no es de abajo, es de arriba, pues no va a lucir igual que los pecadores. Ni por fuera ni por ningún lado, al lado de lo que él vive. Y oiga esto con cuidado. Yo estaba apartado en ayuno. Hacía días, solo, encerrado con el Señor. Y oraba, clamaba, buscando bendición del cielo. Y el último día del ayuno, Dios me habló un mensaje para su pueblo. Me dijo, dile a mi pueblo, óigalo y métaselo en el corazón, hombres y mujeres, dile a mi pueblo que no imite las modas de los pecadores. ¡Oh, Samaya, sola! Le estoy diciendo, Dios me habló. Para yo decir Dios me habló, tengo que estar bien seguro. Porque si no me habló y digo eso, soy un mentiroso. Lo voy a repetir por si acaso no le gustó. Óigalo bien. Asamaya Soba. Esto es mensaje de rapto. Esto es mensaje de últimos días. Esto es mensaje del tiempo del fin. No son los fariseos los que se van. Son los creyentes limpios por dentro y por fuera, por todos lados. ¡Alabado sea Dios! Mi alma te alaba, Jesús. Y el Señor me habló esto, pero en detalles, hermano, que se los voy a traer completo. Dile a mi pueblo que no imite las modas de los pecadores, porque esas modas están puestas por impíos, que muchos son homosexuales y que todos son enemigos míos. Mi alma te alaba, Jesús. Sea bendito el Señor Jesucristo. ¡Ay, pobre Jesús! Ahora, el Señor me ha llevado estas palabras, me dijo, y especialmente, dile a mis pueblos de lo que es inmoral en esas modas de los impíos. La parte inmoral es la que Dios le inquieta, porque es la parte que es pecado y que va a enviar al infierno a millares de personas y que provoca a otros a pecar y a perderse. Quiere decir que la limpieza de afuera, lo que me intensificó, me dijo, dile a mi pueblo de estos puntos que son inmoralidades pecaminosas que provocan a otros a perderse. Mi alma te alaba, Jesús. ¡Ay, pobre Jesús! Y me nombró cuatro puntos, hermano, cuatro puntos. Vamos a nombrar los cuatro. Primero, que la mujer y el varón también, pero esto aplica quizás más a la mujer todavía que al varón, haga lo que dice la Biblia, vista honestamente. Es una palabra que la entiende cualquiera. Honestamente.
En palabras sencillas, lo que dice la Biblia, que no muestre la vergüenza de su desnudez. Varones y mujeres. No se crean los varones, pongan a mirar a las hermanas en la mano. Mire usted también, cabezón. Alábalo, Dios le ama. Bendito sea Dios. Exactamente lo mismo es que la dama aparezca con poca vestidura, siendo evangélica, y un traje bien corto y siguiendo sus carnes. Eso provoca a muchos varones a codiciarla. Y el varón que la codicie, mujer, ya cayó en adulterio con codiciarla en su corazón usted. Porque ese es el Nuevo Testamento, no es como en el Viejo. Ahora Cristo dijo, si codicia a una mujer en su corazón, ya adulteró con ella. Eso es así, hermano. O si usted es mujer, no puede provocar a los varones. Porque si el varón cae en ese pecado de codiciarla usted en su corazón, y ahí mismo está en adulterio, usted está en adulterio también, mujer, porque usted lo hizo partícipe a él de esa tragedia. Usted es la responsable. Están los dos en adulterio. Y usted no lo sabe porque usted no sabe lo que está anhelando allá. Pero usted está delante de Dios en el asunto. Dios sí lo sabe. Sonríase que el Señor le ama. La Biblia lo dice, y hablando del rapto, el Señor dijo, vela, vela, que vengo como ladrón, guarda tus vestiduras espirituales y materiales, que no pases por la vergüenza, demostrar la vergüenza de tu desnudez. Eso está en la Biblia, hermano. El pueblo de Dios, hermano, es un pueblo de arriba, es un pueblo santo, es un pueblo limpio. Pueblo pecador es otra cosa. La Biblia dice, no toquéis lo inmundo y yo te acogeré. Y seré para ti, padre, y tú serás para mí, hijos e hijas, dice el Señor tu Dios. Pero no toques lo inmundo, dice. ¿Y de dónde salen esas modas de la mujer tener un traje por acá arriba y siguiendo todas sus carnes? Del mundo. Son modas mundanas. ¿Cuándo? Óigame bien, hermano. ¿Cuándo? Yo trabajaba de profesor de escuela desde ahí, desde antes de comenzar la década del 50. ¿Cuándo había una mujer que yo me acuerde en esa época que vistiera así? Ni una. Miren, ni las prostitutas vestían así. Sonríe si se puede. No, hermano. Lo que están aquí, que vivieron como adultos en esa década del 50, saben que estoy hablando la verdad. Y solamente las prostitutas que tenían trajes largos se atrevían a pararse en las esquinas y levantarse el traje para provocar a los varones. ¿Para qué? Para provocar a los varones. Eso lo hace montones de mujeres evangélicas hoy en día. Abiertamente. ¿Pero y en qué rato se van a ir? Para irse en el rato hay que vivir en santidad. Sin santidad nadie verá al Señor. Alábelo si puede. Pero según, es desagradable a Dios que la mujer no cubra cuidadosamente su cuerpo, también es desagradable que el varón lo haga. Y montones de varones evangélicos están en los jardines sin camisa, exhibiéndose allí, a media ropa, delante de la gente. Varón, ¿y usted? ¿Usted no es varón de Dios? ¿O es un pi usted? ¿Qué es usted? Y están en pantaloncitos cortos hasta acá arriba. Y algunos son hasta pastores y evangelistas. Alábalo, que él vive. No, hermano, cúbrase. Cúbrase, varón. No es la mujer sola. Es la iglesia de Jesucristo. Es el cuerpo de Jesús. Que es un... ¡Asamalaya, Saba! ¡Marra, Sahaliaba! Así dice el Espíritu Santo, es el cuerpo de Jesús el que usted desnuda, es el cuerpo de Jesús el que usted exhibe en la vergüenza de su desnudez, varón y mujer, alabado sea Dios, porque usted es el cuerpo de Jesús y tiene el Espíritu Santo. ¡Gloria sea Dios! Estamos hablando del rapto, hermano, y estamos hablando en amor de Dios, y estoy hablando de lo que Dios me habló a mí encerrado con el sol. No para ofender a nadie, ni criticar a nadie, ni insultar a nadie, no, para que usted se arregle, porque lo amamos y queremos que se arregle.
Y que se prepare para el rapto. Usted está peleando por el rapto. Está peleando por el rapto. Es el rapto. Alabado sea Dios, el que queremos volar en él. No podemos permitir que ninguna cuestión transitoria nos robe esa bendición tan grande. Mi alma te alaba, Jesús. Eso es un punto. El descubrir nuestras carnes. Mírese, en el Antiguo Testamento, usted sabe la maldición que le cayó a uno de los hijos de Noé porque descubrió la desnudez de su papá. Que te conocen la Biblia, ¿saben eso? Mientras que los otros dos miraron de espalda, se fueron de espalda porque no querían mirar la desnudez de Noé, que se habían borrachado. Es lo que le falta a los borrachones. Y entonces fueron y lo cubrieron. Pero aquel que miró la desnudez y se quedó mirándolo, le cayó una maldición terrible. En el Antiguo Testamento, ¿cómo será ahora que Cristo dijo ser santo porque yo soy santo? Ser perfecto porque mi Padre Celestial es perfecto. Alabe lo que él vive. Límpiese primero el interior del vaso, primero. Pero también se limpiará el exterior, dijo Jesús. Lo de afuera es templo del Espíritu Santo. ¿Cómo va a estar usted varón? Con el templo del Espíritu Santo y unos pantaloncitos acá arriba, exhibiéndose ante la gente impío que pasa por la calle y sin camisa acá arriba. ¡Cúbrase! Trabaje cubierto completo para que sude más. Sonríase, que es saludable para usted. ¡Ay, poder es Jesús! ¡Cristo viene! ¡El fin se acerca! ¡Bendecido sea Dios! ¡No, Samahaya Soba! Sé el número uno. Ahora, el número dos, Señor le mostró, dile a mi pueblo que no imite las modas de los pecadores, esas modas de trajes pegados al cuerpo que no se pueden ni mover las mujeres, que exhiben la forma de su cuerpo provocativamente a los varones, y así están en las iglesias, y así van a dirigir un culto al frente que no se pueden ni mover. Es una inmoralidad. Montones de varones tienen los ojos puestos en usted. Muchos que son carnales están codiciando. Y se va al infierno él y usted también. Alabe lo que el Señor le ama. Bendito sea el Señor Jesús. Número tres. Esos trajes modernos, puestos por impíos, por hijos del diablo, usados por Satanás para corromper las mujeres, con los trajes partidos por detrás, faldas rajadas por detrás, que según camina van mostrando las carnes. Ninguna hermanita que tenga eso no se enoje conmigo, pero cuando llega a su casa esta noche, mire, cósalo ligerito. Señor, lo voy a coser para ti. Alaba lo que él vive. Lo que estamos hablando, lo hablamos en amor de Dios, porque queremos que usted se vaya en el rapto, que usted no sea instrumento usado por el diablo para provocar varones a codiciarla y que se vayan a perder ellos. Y usted después le caiga el juicio de Dios encima. ¡Bendito sea Dios! La Biblia dice que la mujer vista honestamente. Mira, hermano. Y dice, como aquellas santas mujeres que vestían honestamente porque esperaban en Dios. Así tiene que la mujer de hoy en día vestir. ¿Y para quién usted va a vestir, mujer? ¿Usted no tiene un novio que se llama Jesús? Pepita para él. Pero él es santo, alaba lo que él vive, él es santo. Sonríe, o sea que el Señor le ama. ¡Hey, pobre Jesús! Hay un cuarto punto, y agájese bien, porque en ninguno Dios me dio tantos detalles como en este cuarto punto. Óigalo, y acuérdese cualquier dama que esté aquí, convertido o sin convertir, esto es en amor de Dios para usted. Porque Dios la ama y yo también. Y queremos que en el rato usted vuele. Nada le impide a usted el vuelo, nada. Estamos llamados a crecer, hermano. Y llamados a limpiar nuestras vidas más. Y la Biblia dice que esté santo, santifíquese más. Y el que esté limpio, límpiese más. También dice que esté sucio, sí, pero no quiere limpiarse, pero ensúciese más, dice. Eso lo dice la Biblia. Pero no, esa no es la actitud, no es ensuciarme más, es limpiarme más. Yo quiero ser limpio para volar con el Señor. Pero oiga el número cuatro. Si él me mostró, dile a mi pueblo que el pantalón en las mujeres no es moda mía.
Pero oiga, oiga esto. Oiga los detalles que Dios me habló, hermano. Los detalles. Los detalles que me habló. Me dijo, las líneas femeninas del cuerpo de la mujer no son las líneas del cuerpo del varón. Y el varón en un pantalón luce normal, pero la mujer se mete en un pantalón y luce súper provocativa y codiciable más al varón que en un traje honesto, sencillo, como deben usar las damas. Alabado sea Dios. Ahora, fíjense, fíjense que esto es la apostasía de los últimos días. Cuando yo comencé a trabajar de profesor de escuela, no había una mujer con pantalones en ningún sitio. Y cualquier mujer consideraba eso una inmundicia y una inmoralidad. Ahora, es al revés. Es rara la que no tiene los pantalones. Y oigan esto. Yo tengo un libro donde habla en detalle de la primera mujer que usó pantalones por encima de las autoridades en Cuba. Y era una comunista atea. Y se puso los pantalones para darle duro a las autoridades. Porque las autoridades en Cuba metían a la cárcel cualquier mujer que apareciera en pantalones en la calle. Mire, mire la diferencia de las actitudes de esos días ahora. A cómo ha descendido el mundo últimamente. Esa mujer se puso los pantalones por encima de todo el mundo. Y de ahí para adelante comenzaron mujeres a imitarla. Hasta ahora. Una atea, la primera que lo usó. ¿Quién puso la moda? El diablo. Pero esos pantalones que usted tiene, mujer, ¡quémelo! La Biblia dice que la mujer vista honestamente, vestido de mujer. Y que la mujer no vista como el varón, ni el varón como la mujer. Eso está en la Biblia. Usted ve montones de homosexuales vestidos de mujer. ¿Y cómo se visten? Con traje. ¿Saben que eso es lo típico de la mujer? Eso no saben los homosexuales. Y se ponen un traje de mujer. Con falda y todo. Sonríase si puede. Pero cuando Dios los liberta, se ponen los pantalones volando y queman esa ropa. Porque no es al revés, es al derecho. Alabe lo que Él vive. Sea bendito el Señor Jesucristo. Piense que a la mujer aquí, en María, ¿cómo pensaría usted? ¿Podría usted concebir a María, la madre de Jesús, en unos pantalones? ¿O con una falda acá arriba? No, hermana, usted es más inteligente que eso. Sea como María. Yo no adoro a María ni le hago estatuas a María, porque María es mi hermana, que murió en Cristo y está esperándome allá arriba en el paraíso, vestida de blanco, en espíritu. Pero sí recomiendo que imiten a María, como Pablo decía, sed imitadores de mí, decía Pablo, sed imitadores de mí como yo de Cristo. Pues sean imitadores de María las mujeres, y los varones sean imitadores de Pablo, que usted ve todo lo de Pablo ahí. Yo soy imitador de Jesucristo porque yo veo a Cristo en mi comunión con Él continuamente y quiero imitar mejor al Señor. Pero si imita a Pablo, imita a Cristo, porque Pablo era igualito que Jesús. Y lo dijo, estaba tan libre en el Espíritu que lo dijo, sed imitadores de mí, como quien dice, a mí me ven todos los días, imítenme a mí. A Jesús no lo están viendo. Que si me imitan a mí van a ser igual que él. Porque Pablo vivía y lo decía. Para mí el vivir es Cristo. Alábelo, que el Señor le ama. Mire, ni la Magdalena, que fue más mala que Belcebú, después que se convirtió ya no era una ramera, era la sierva del Señor. Y era una de las santas mujeres que vestían honestamente esperando la redención que venía. Alabado sea Dios en Cristo Jesús. ¡Gloria sea Dios! ¡Cristo viene! ¡El fin se acerca! ¡Poderoso Dios! ¡Hay poder en Jesucristo! Mi alma te alaba, Jesús. Queremos el rapto, hermano. Hay que moverse en la Biblia. Queremos el rapto, hay que moverse en santidad. Queremos ir en el rapto, hay que llenarse del Espíritu Santo. Queremos ir en el rapto, hay que moverse en amor de Dios. Y el amor de Dios no se irrita, ni se molesta. Hay evangélicos que le digan cualquier cosita que no le gusta, ya pone una trompa que parece un elefante. Y se le olvidó que los elefantes no entran en el reino de los cielos. Alá, lo que el Señor le ama.
¡Bendito sea su nombre! ¡Aleluya! Se ha glorificado el nombre de Dios. Hermano, el mundo está en apostasía. El mundo está corrompido hasta la saciedad. Podrido hasta la saciedad. Pero usted, si es creyente, está en el mundo, pero no es del mundo. Usted es de arriba. Usted tiene que sentir como los de arriba. Usted tiene que moverse como los de arriba. Conforme a la palabra de Dios, que es la ley para los de arriba. Y los que estamos aquí, como extranjeros todavía. Como peregrinos en una labor que Dios tiene sobre nosotros. Mi alma te alaba, Jesús. Sea bendito el nombre de Dios. Alaba lo que Él vive. Gloria al nombre de Jesús. A los fariseos se lo dijo: fariseo necio, limpia primero el interior del vaso y también se limpiará el exterior. Que si usted límpiese por dentro, porque eso es lo que se salva o se condena. Pero usted es una carta abierta, dice la Biblia, donde la humanidad mira y ve la gloria de Dios. Y la humanidad no lo ve por dentro de usted, Dios sí lo ve por dentro. La humanidad lo ve por fuera. Sea bendito el Señor Jesucristo. Mi alma te alaba, Jesús. Son días decisivos, son días malos, son días postreros, todo está cumplido, el rapto ocurre en cualquier instante, en cualquier momento suena una trompeta que está a punto de sonar allá arriba, y el pueblo preparado volará como águilas para el reino celestial. Gente que están viviendo la Biblia desaparecerán de esta tierra. Desapareceremos de esta tierra, óigalo. No se pierde eso por nada. Y cada amigo oiga ahora con cuidado esto. ¿Qué dice la Biblia de ese rapto? Primera de Tesalonicenses, capítulo 4, verso 16, dice que sonará la trompeta arriba. Y a la voz del arcángel, un arcángel va a gritar con voz de mando. Y al son de la trompeta de Dios, dice, el propio Jesús descenderá del cielo. Mire que viene, alaba lo que Él vive. ¿Pero a qué viene? Oiga, como lo que viene, a lo que viene coincide en forma detallada, coincide en forma detallada con lo que estamos hablando. Viene a buscar una iglesia sin manchas ni arrugas, una iglesia gloriosa, una iglesia inmaculada, una iglesia santa. Alábelo, eso está en la Biblia. Nada inmundo entrará, dice la Biblia. Pues no imite las modas mundanas ni esté pendiente del mundo, no, esté pendiente de Dios. Nada inmundo entrará, limpio por dentro y limpio por fuera. Sonará la trompeta y usted volará. Mire lo que el apóstol Pablo dice sobre esto. Primera de Tesalonicenses, capítulo 5, verso 23. El apóstol dice que el propio Dios de la paz te santifique plenamente, completito. Que vuestro espíritu, vuestra alma por dentro y vuestro cuerpo por fuera sean encontrados irreprensibles para la venida del Señor Jesucristo. Mire para arriba. Que Él viene, mire para arriba, que Él viene, viene, el Rey viene, el Rey viene. Una iglesia sin mancha, una iglesia sin arruga, una iglesia santa, una iglesia gloriosa, una iglesia inmaculada. ¡Se va! ¡Alabado sea Dios! Nada inmundo entrará. Saque el corazón del mundo ya, hermano, que usted no es de abajo, usted es de arriba. Mete ese corazón en el reino de los cielos, si quiere volar. Si no, se va el vuelo. Sea bendito el Señor Jesús. Y oiga, el propio Jesús descenderá de arriba. Y cuando Él venga descendiendo, dice que nosotros los vivientes que quedemos, nosotros los vivientes que quedemos, seremos arrebatados en nubes hacia el aire, al encuentro del Señor. Y así estaremos siempre con el Señor. Pero, ¿usted sabe lo que es esa experiencia? Que usted va a sentir que los pies se le levantan de la tierra y empieza a elevarse. Y usted dice, pero ¿cómo? Yo no puedo si me levanto, me va al piso. Sí, pero es con esto que no puede. Pero dice que en un abrir de ojo, un abrir de ojo, cierre los ojos y ábrelo para que vea, un segundo. Este cuerpo mortal será transformado en cuerpo inmortal. Este cuerpo corruptible será transformado en cuerpo incorruptible. En un segundo. ¿Cuántos tienen ese Dios? Pues obedezca ese Dios, que ahí está la victoria. ¡Alabado sea Dios!
Mi alma te alaba, Jesús. Sea bendito el nombre de Dios. Y en ese cuerpo volaremos hacia las mansiones celestiales. Y un viaje sin escala hasta que lleguemos al mismísimo trono de Dios. Jesús al frente y nosotros detrás de él. Nos encontraremos en el aire con él. ¡Qué clase de fiesta es, hermana! Y hermano, cuando nosotros arriba veamos al Señor con los brazos abiertos, ¡bienvenido, hijo mío! ¡Para arriba! ¡Que mi Padre nos está esperando! ¡Gloria a Dios! ¡Ay, pobre Jesús! Sea bendito el Señor Jesucristo. Mi alma te alaba, Jesús. Ahora, oiga esto con cuidado y terminamos. Cuando Dios me llamó a predicar, me llamó a predicar especialmente este mensaje, el del rapto de la iglesia. Y me dio en una ocasión una visión y yo me vi predicando como en esta noche así, a un grupo grande así frente a... No había grada, pero como los que están abajo. Y yo pude ver en aquella revelación cuando yo abrí mi boca y el Espíritu comenzó a hablar por mi boca al pueblo. Y decía, ¿con qué compararemos el rapto de la iglesia? Es semejante a un agricultor que tiene una finca y que encuentra que algunos de los frutos han madurado primero. Y dijo, he de recogerlos porque podrían caerse y podrían perderse. Ese es el rapto. Frutos maduros, primicias de la cosecha, que se van. Y dijo, voy a recogerlo, ese es el rapto, porque podrían caerse y podrían perderse, porque lo que viene después del rapto es la gran tribulación, donde si Cristo no acorta los días, ninguna carne escapará. Y él dice, no, esos que han buscado de corazón, que están maduritos, me los llevo. Frutos maduros se van. Alablo que él vive. Pero el mensaje no terminó ahí. Y el Espíritu de Dios decía, ¿y con qué compararemos el resto del pueblo que se queda en la tierra? Serán semejantes a náufragos que se han quedado en una isla desierta y que día a día esperan una nave que venga a recogerlos. Y quedaron abajo. Multitudes. Y enfrentarán al anticristo. Y al anticristo les será dado hacer guerra contra ellos y vencerlo. Y los que mantengan la fe serán degollados por causa de la palabra de Dios. Y se irán sin cabeza para el río. Alá, lo que él vive. Y los que no puedan resistir, porque nadie podrá ni comprar ni vender, si no se rinde al anticristo, lo sellará el anticristo y serán sellados para muerte eterna. Por sombra infernal. Los que resistan se irán como mártires para arriba. Millares de personas perderán la vida terrenal, pero escaparán. Eso es lo que viene. Ese es el rapto de la iglesia. Un grupo de hombres y mujeres que han madurado porque están buscando a Dios con toda su alma y con todo su espíritu. Porque están convertidos de todo corazón, con ayuno, con lloro, con lamento, que madrugan a orar. Que su mente esté en Cristo. ¡Alabado sea Dios! Había un grupo de jóvenes en un pasadía en Puerto Rico, en un campo, y estaban allí buscando de Dios. Pasadía de cristiano, ¿no? Algunos pasadías mundanos que hacen algunos evangélicos en las playas y las mujeres en traje de baño. ¿En qué rato será que se irán? Cuando el diablo haga un rato se van al hablo, que el Señor le ama. Ahí estaban esos jovencitos buscando a Dios y orando y en ayuno todo, y en la palabra y estudios y demás. Y cuentan ellos que de pronto tiraron una fotografía al grupo. Se marcharon ya a la tarde, se fueron. Y se aparecieron todos en una madrugada que estábamos orando en las oficinas del ministerio nuestro. Y cuando terminó el periodo de oración, me dijeron, antes que se vaya, hermano, traemos una fotografía para enseñársela. La tiramos en un pasadía que teníamos. Cuando terminábamos ya, tiramos la foto. Y yo agarré la foto y digo, pero ¿y dónde están ustedes? ¿Ustedes no salieron aquí? Ah, por eso fue que le traímos la foto, para que la viera, que nosotros no salimos. ¿Y quién salió? Un grupo de figuritas vestidas de blanco que iban subiendo hacia arriba, hacia el cielo.
La juventud que se va en el rapto, que la juventud que está buscando a Dios, que se van. Alabado sea Dios, joven. Busca a Dios con toda tu alma, que te van a levantar. No te va a dejar aquí abajo. Alabado sea Dios.

Bendito sea el Señor Jesucristo. Me contaba una jovencita, miembro de una iglesia pentecostal en Puerto Rico. Me decía, hermano, tuve una experiencia y estoy temblando. Siento una tristeza tan grande. Dije, ¿qué te pasó? Dije, yo oí esa trompeta cuando sonó. Conmovió el espacio. Y vi hermanos de las iglesias que empezaron a subir. Iban levantándose. Y yo sentí cuando comencé a levantarme, iba subiendo. De pronto, cuando iba a cierta altura, caí otra vez en la tierra. Me dijo, y oí la voz del Señor cuando me dijo, por cuanto tú estás tibia, te has quedado. Alablo que Él vive. Eso está en la Biblia. El Señor lo dijo, a los tibios los vomitaré por mi boca. Estaba en el cuerpo y los echaron para afuera. Con su esa trompeta, fuera del cuerpo. Y lo que se va para el cielo es el cuerpo de Jesús. Hombres y mujeres que están ahí, pegaditos con Espíritu Santo y fuego en el cuerpo de Cristo, son los que se van. Entonces, esa multitud de cristianos tibios hoy en día que están a media, se quedan aquí abajo. No se quede. Busque a Dios con toda su alma y con todo su espíritu. Si esto es tan grande, ¿cómo usted va a perder una maravilla como esta? ¿Cómo va a perder una maravilla como esta? Usted no va a perder esto por nada. Usted es inteligente. Avance y busque a Dios. Busque a Dios con todo. Que el que le busca con todo su alma y todo su espíritu, él será encontrado. ¡Glorias a Dios! ¡Esta es su noche! Y a la voz del arcángel y al son de la trompeta de Dios, el propio Jesús descenderá del cielo. Y los muertos en Cristo resucitarán primero. Y nosotros, los vivientes que quedemos, seremos arrebatados en nubes hacia el aire, al encuentro del Señor. Y así estaremos siempre con el Señor. ¡Glorias a Dios! Vamos a cerrar nuestros ojos. Inclinemos nuestras cabezas y cada hermanito y cada amado amigo, mire al Señor. Padre, he predicado tu palabra. Tu palabra es la única verdad en este mundo perdido. Tu palabra es la única voz de esperanza. Y mira a cada amigo que está aquí con nosotros. Tú los has traído porque tú los amas. No permitas que ni uno solo de ellos se vaya a ir sin Cristo de aquí. Yo me concerto en esto, Padre, con todos tus siervos que están aquí a mi lado y tus siervas que están aquí a mi lado. Me concerto con ellos ahora, reclamándote todo, querido amigo que está aquí, que tú has traído porque tú los trajiste aquí en esta noche a salvarlos, que ni uno solo se vaya a ir sin salvación, que tú los ayudes y rompas todo plan del diablo para impedirle. Todos los que quieren aceptar este Cristo maravilloso, yo quiero orar inmediatamente por ustedes. Oración de fe por vuestra eterna salvación. Los que quieren esa oración por salvación eterna para su alma, solamente levanten su mano de ahí de donde están. Yo quiero inmediatamente orar por ti. Dios te llama. Dios bendiga las muchas manos que se levantan aquí a mi lado y muchas manos allá al frente. Y muchas manos acá en este lado. Damos gracias a Dios y manos que se levantan allá arriba. Damos gracias a Dios. Todos los que están ahí al frente que van a aceptar a Cristo, póngase de pie ahí donde usted está y camine para acá unos pasitos hasta que llegue aquí al frente, que el Señor lo está esperando ahí. Lo está esperando con los brazos abiertos, y el que a Él viene, Él no lo echa afuera. Esta es noche de victoria. Dios bendiga las almas que pasan, Dios bendiga la joven que pasa. Damos gracias a Dios. Amén. Los que pasaron al frente, entiendan claro, en el instante en que ustedes aceptan a Cristo así públicamente y lo hacen de todo corazón, inmediatamente el Señor los perdona, eso es instantáneo, y su sangre limpia el más mínimo pecado. Se cumple lo que dice la Biblia, usted pasa de la muerte a la vida. ¿Cuántos de los que han pasado al frente aceptan ahora de todo corazón a Jesucristo como único y suficiente Salvador? Levanten la mano alta a los que la aceptan. Gracias, Señor. Mantiene la mano levantada. Voy a orar con ustedes en un minutito. Gloria a Dios. Ay, pobre Jesús. Gracias, Jesús.

0: públicamente, no me avergüenzo de ti. Perdona mis pecados, entra en mi corazón, cambia mi vida, lávame en tu sangre y ayúdame que yo permanezca firme en tu camino, firme en la iglesia, que sea bautizado y que sea lleno del Espíritu Santo. Creo en ti, Jesús, y soy salvo. Soy salvo ahora. Creo en ti, Jesús, y tu sangre limpió mis pecados. Amén. Gloria a Dios. Bendito sea el Señor. Aleluya. Gloria a Dios. Cada persona donde usted está, pegadito de usted, está el Espíritu Santo. Ese es el que sana. Si desvía la fe de él, no te va a tocar ni aunque llore 100 veces por ti. Tenga la fe en el Dios que sana, no en el hombre que está acá. Y ahí Dios va a honrar tu fe y te va a sanar. Esa confianza decisiva. Yo voy a orar con todo mi corazón por ustedes. Pero la fe de usted no es en el hombre, es en Jesucristo, que llevó esa enfermedad ya por usted en su propio cuerpo. Hermanita, me dijiste que tienes un quiste.
1: Aquí me duele el ser.
0: Lo puedes tocar ahí. Ahí en el pecho, lo puedes tocar con la mano. Sí, ten confianza, ¿tú crees que Dios te lo puede desaparecer?
1: Claro que sí, yo le he pedido mucho a él.
0: Amén.
1: Y el dolor que tengo aquí en el estómago muy fuerte.
0: Y cualquier otra cosa que tenga, te lo quita también. Pero vamos a concentrar en el quiste, que se va eso, se va lo demás también. Solo cree. ¿Tú tienes la mano puesta ahí? ¿Lo estás tocando ahí? Amén. Fíjate bien, y los que están aquí estén alerta, porque lo que yo le voy a hablar a ella es para ustedes igual. Yo voy a hablar la palabra de Dios. Cuando yo diga por su llaga fuiste y sanada, tú levantas las dos manos y le dices, por esa palabra me sané. Que cuando baje la mano no vas a encontrar el quiste. Pero el Señor te lo va a desaparecer. ¿Tú lo crees?
1: Claro que sí.
0: Amén. Yo lo creo también. Los que están aquí tengan esa confianza. Cuando yo grite por su llaga fuiste sanado, levanta las dos manos, me sané por esa palabra. Y cuando lo hable con esa seguridad, baja y busca lo que tenía. Que Dios está ahí para sanarlo. Los que están aquí abajo, igual. Cuando yo grite por su llaga, fuiste sanado, levantan las dos manos, las dos. Y le dicen, por esa palabra me sané. Que el Espíritu de Dios va a honrar tu fe y tu confesión de fe. Y te va a tocar y te va a sanar. Y oramos, Padre bueno. Creo en ti con todo mi corazón, Padre. Estoy seguro que tú no fallas en esta noche en manifestar tu gloria a estas vidas que han pasado con una u otra enfermedad. No dejo uno solo que tú no toques en esta noche. Mira esta jovencita, Padre. Se quiste. Cuando yo hable la palabra se lo desaparece y no queda ni vestigio de él. Y yo lo creo con todo mi corazón. Ya está creyendo en ti. Igualmente los que están aquí en la plataforma, Padre, cuando hable tu palabra, tócalos y no deje ni un síntoma. Mira qué gloria para ti. Ahora mismo, Padre, para gloria tuya, digo, Padre, creyendo, creo con toda confianza en ti, porque eres Dios de amor, de misericordia y todopoderoso. Digo creyendo, Padre, en el nombre de Jesucristo, que llevó esos quistes y tumores y enfermedades. En el nombre de Jesús. Y por su llaga, fuiste sanado. Levanta las manos y dale gracias. Las dos manos, levanta. Dile gracias que me sanaste. Reprendo ese quiste. Quiste, te reprendo en el nombre de Jesús. Desaparece. Te ordeno que desaparezca en el nombre de Jesús. Quítalo, Jesús. ¡Ay, la sama, ela, aba! ¡Hola, basuja! ¡Ay, santo! ¡Sanó! Bendito sea tu nombre, gracias. La gloria es tuya. Tú el que está seguro que está sano, levante las manos y dele gracias a Dios. Tú el que está seguro que Dios lo sanó, levante las manos y dígale, me sanaste, lo creo. Con la boca hablamos para salud. Dile, gracias que me sanaste, lo creo. Gracias que estás sana, Jesús. Por su llaga fuiste y sanada. Por el poder de esa palabra fue sana y la gloria es tuya. Tus manos está tu hija. La gloria es para ti, Señor. Gracias, Jesús. Sanaste. Recibe Espíritu Santo y fuego. Fuego, Jesús. Luce en ella. Hoy Samahaya Soba. Fuego, Jesús. Luce en ella. Nombre, Jesús. Gracias, Jesús. Nuestras almas te alaban. Gracias, Jesús. Bendito sea tu nombre. Hay poder en Jesucristo. Bendito sea Dios. Mi alma te alaba, Jesús. Hermanita, busca ahora con tu mano donde estaba el quiste.
1: No lo tengo. No lo tengo.
0: Has tenido fe, Dios te ha honrado.
1: Sí.
0: Gracias, Jesús. Alábalo que Él vive. Alábalo que Él vive. ¿Cuánto tiempo hacía que lo tenías ahí?
1: Como unos 5 años.
0: ¿Como 5 años?
1: Todo esto me dolía, sí.
0: ¿Te dolía toda esa región? Busca bien con tu mano. ¿No te duele nada?
1: No me duele.
0: Estás muy bien, la gloria de Dios.
1: Por acá también, ya no lo tengo. Me dolía todo eso y ya.
0: ¿Dolor que tenías abajo? ¿Poco tienes nada?
1: No.
2: Qué bueno.
1: Gracias.
0: ¿Estás contento?
1: Sí.
0: Levanta las manos y dale gracias, Señor. Ay, gracias, Padre, cuánto te alegro, te alabo. Cuida a esta niña, guárdala, que ella sea un testigo fiel, para que tú la mantengas sana, ve hacia la paz, libre para siempre por tu palabra. En el nombre de Jesús, pues, la gloria es para ti, Señor. Glorifícate en ella, Padre. Nos gozamos, que estés bien. Gloria a Dios. Pasa donde aquella hermanita que está atrás. Ay, pobre Jesús. Hermanita, ¿qué tenía?
3: Tenía un quiste muy grande aquí en el brazo, hermano.
0: Sí.
3: Sí. Estaba grande.
0: ¿Cómo de grande era?
3: Así me iba creciendo cada día.
0: ¿Así? No, alto, pon la mano.
3: Sí.
0: ¿Así? ¿Qué encuentras ahora?
3: Se ha ido, hermano. Ya no.
0: Gracias a Dios. Conforme a tu fe ha sido hecho. ¿Tenías algo más?
3: No, hermano, solamente.
0: Solamente eso. Levanta las manos y dale gracias al Señor. Gracias a la paz. Libre por tu palabra, la gloria es tuya. Tenla sana en el nombre de Jesús. Pecho. La gloria es para ti. Sube la manga un poquito y muestra para la cámara. Ahí estaba. Pon la mano, como de alto era.
3: Estaba así, hermano.
0: Así levantado. Qué bueno, damos gracias a Dios. Agradecemos la oportunidad de estar con ustedes acá en esta mañana. Y esta noche salimos para Puerto Rico. Pero gracias damos a Dios que la salida es por la noche. Vuelo sale a las 11 de la noche. Ahí me gusta eso porque duermo toda la ruta. Hay gente que no, si no es en una forma especial, duerme. Pero yo, cuando uno tiene 3 o 4 mil horas de sueño atrasado, duerme hasta de pie. Y en los aviones viajamos de noche con frecuencia. Sale el avión y yo me duermo, y cuando está aterrizando despierto. Sonríase, que el Señor le ama. ¿Cuántos sienten gozo del Señor? Ese amén está sólido, gloria a Dios. El gozo del Señor es nuestra fortaleza. El cristiano es una persona feliz. Poderoso Dios. Precioso el Señor. No hay nadie más feliz que nosotros, porque sabemos que somos los herederos del reino de los cielos. Lo que tenemos nosotros no lo tiene nadie más. Los hijos de Dios. La gente dice, todo el mundo, soy hijo de Dios, pero no es así. Para ser hijo de Dios hay que nacer de Dios.
2: ¿Cuántos de ustedes son hijos de papá? ¿Y los que no levantaron son hijos de quién? Somos hijos de papá, por eso papá y mamá, porque hemos nacido, ¿verdad? Hijos que nacimos de ellos. Ahora, para ser hijo de Dios, pues hay que nacer de Dios. Miento de que habla la Biblia, que el que no nazca de nuevo no entra. Sonríe si puede. Pero el que busca a Dios lo encuentra. Fuerzan las cosas de Dios, Dios lo llena de bendición. Precioso Señor. Vamos a leer la palabra del Señor. Y empezamos con el mensaje. Gloria al Señor. Segunda de Corintios, capítulo 6. Leemos del verso 17. Verso 16 al 18. Precioso Jesucristo. Segunda de Corintios, capítulo 6, verso 16 al 18. En el nombre del Padre, del Hijo y del Espíritu Santo, dice la palabra. Vamos a estar de pie para oír la palabra, porque cuando oímos la palabra es lo que Cristo habló, y la Biblia dice que Cristo es la palabra, y ahí lo honramos, ¿verdad?, con nuestro la reverencia de estar un ratito de pie. Ya mismo se sientan, gloria a Dios. Segunda de Corintios, capítulo 6, verso 16. ¿Y qué acuerdo hay entre el templo de Dios y los ídolos? Porque vosotros sois el templo del Dios viviente. O sea, linda. Ustedes están firmes en Cristo. Y nosotros somos el templo del Dios viviente. Él vive dentro. Como Dios dijo, habitaré y andaré entre ellos y seré su Dios. Y ellos serán mi pueblo, por lo cual sal en medio de ellos y apartaos, dice el Señor. No toquéis lo inmundo y yo viviré y seré para vosotros padre y vosotros me seréis hijos e hijas, dice el Señor Dios Todopoderoso. Eso es suyo y mío. Alábalo si puede. Y de todo el que le busca, de todo corazón. Vamos a hacer una oración y empezamos con el mensaje. En la oración, ore usted lo que usted siente orar y pídele a Dios lo que siente que quiere recibir del Señor en esta noche. Con Dios todo es posible. Padre, mira este pueblo tan lindo que está aquí en esta mañana, Padre. Yo te doy gracias por el privilegio tan hermoso de poder estar aquí en medio de este grupo tan lindo de vidas. Oh Dios mío, no permitas, Padre, que nadie que está aquí, que no es salvo, salga sin salvación. Tampoco permitas que ni una sola vida que está aquí que tiene enfermedad salga ni con síntomas de enfermedad. Porque tú eres un Dios que prometió confirmar tu palabra con señales, con milagros. Que siga la palabra. Y Padre, dame el mensaje en el Espíritu. No permita que sea yo el que traiga la palabra, sino tú, a través de mi persona. Para gloria tuya, Padre. Para gloria tuya, Padre. Te pedimos que tú traigas esta palabra. Con unción tuya. Para que el mundo sea edificado, sea bendecido. Salgan de aquí con deseos aún mayores de los que tienen. Para servirte a ti en el tiempo corto que nos queda. Por el poder de tu palabra pedimos creyendo, Padre. Estamos seguros que tú no fallas en hacer conforme hemos creído. La gloria para ti, Señor. Se pueden sentar los hermanos. Dios me les colme de bendiciones. Precioso el nombre del Señor. Bueno, los que están arriba están en ventaja. Si viene la trompeta, salen primero que nosotros. ¡Ay, poder Jesucristo! Precioso el nombre del Señor. Bendecidos a Dios. Hace largos años que yo no doy el testimonio mío en una campaña. Doy tantas veces que me cansé. Pero se me dio desde acá. Alguien me llamó. El testimonio, dije, amén. Así que ese es el mensaje esta noche. Sonríe si puede. Antes de yo conocer al Señor, que no fueron dos o tres días, alguien me dijo a mí, usted nació en el Evangelio, ¿verdad? Yo le dije, no, en el infierno fue que nací yo. Alábele si puede. ¿Por qué le dije eso? Nuestro hogar en Puerto Rico, mis papás eran profesores de escuela, y ellos eran gente de muy buenos sentimientos, ¿verdad? Y lo de ellos era de todo el mundo, pero no sabían ni que Cristo existía. Alábele si puede. Y en mi casa no hubo nunca una Biblia, ni nunca se oyó hablar de Jesucristo, nada. Más perdidos que Belcebú. Alábele si puede. Sea bendito el Señor Jesucristo. Pero mi papá, que me amaba tanto, ¿verdad? Cuando yo me gradué de escuela superior, iba ahí entonces a la universidad. Yo tenía exactamente 16 años. E iba a entrar a estudiar a la universidad. Y él se puso a investigar cuál era la universidad de mejor enseñanza. Y todo el mundo le dijo que aquella que está en San Germán, eso es un pueblo allá en Puerto Rico, esa es la mejor. Y el viejo me mandó para ahí. Yo llegué allí contento porque era la mejor universidad. Y cuando llego me encuentro que era una universidad evangélica. Que para graduarme tenía que pasar un curso de Nuevo Testamento y uno de Antiguo Testamento. Yo dije, donde el viejo de casa me metió, a la hora si puede. Pero ya me había matriculado, ya había pagado la matrícula, no había caso. Sea bendito el Señor. Ahí había toda la semana, tres veces en la semana, nos sacaban de las clases y de todo, y había que orar. Y había un pequeño mover en el Señor. Los domingos por la noche había un culto regular y todo lo que nos íbamos para las casas, pues teníamos que ir. Era todo obligado. Hay gente que dice, no, las cosas, pues mira que la Biblia dice que hay que obligar las cosas. A la hora se puede. Si no, alguna gente no se hubiera salvado nunca. Que el Señor le ama. Precioso el Señor. En esa universidad, pues, como a mí no me interesaba el asunto, a mí lo único que me interesaba era el deporte. Yo jugué béisbol clase A y doble A en Puerto Rico por 15 años. Y después, cuando se acababa la temporada de béisbol, levantamiento de pesas y fisicultura. Todo el tiempo estaba. ¿Qué le pasó? ¿Se le fue el gozo? Digo, doy gracias a Dios que, aunque no tenía a Cristo, pero eso me impidió que yo jamás cayera en ningún vicio. Yo sabía que si fumaba, iba a perder para el deporte. Y si bebía, más peor todavía. Y iba a fiesta con mis amigos. Ellos fumaban, bebían, y a mí había que en mi sierra tocar una gota ni de licor, ni cigarrillo menos. Alábalo si puede. Hermano, es que el ser humano fue creado a imagen y semejanza de Dios. Tenemos una voluntad que si la usamos positivamente no hay diablo que pueda con nosotros. Alábalo si puede. Sonríese, que el Señor le ama. No podemos tener excusa, porque Dios nos creó a imagen y semejanza de Él. Eso no es cualquier cosa. ¿Cuántos de los que están aquí fueron creados a imagen y semejanza de Dios? Bueno, todo el mundo levantó la mano, gloria a Dios. Sea bendito el Señor Jesucristo. Y en los primeros 25 años de mi vida, yo ni quería cuenta con cuestiones, ni le servía a Dios para nada, en el deporte y en mi trabajo. Cuando yo me gradué, mis papás querían que yo fuera médico. Alábalo si puede. Y yo quería complacerlo. Y yo me gradué con mi premédica aprobada en la universidad donde yo estudié. Yo entré allí a los 16 años, ya tenía 20 años. Y salí como para ir a Estados Unidos a agarrar, terminar la carrera de medicina. Pero cuando llegué a mi pueblo, comenzaba la temporada del béisbol. Sonríe si puede. Y ese era mi asunto. Y yo dije, a estudiar medicina para otro. Aquí yo voy. Pedí al gobierno trabajo y me pusieron de profesor de química y biología en mi pueblo. Sonríese que el Señor le ama, a ver si puede. 21 años trabajé. 14 más perdido que el diablo, a ver si puede. Si me salvaba yo en aquellos 14, salvaba el diablo también, a ver si puede. Y luego 7 como convertido. ¿Y cómo fue que me pude convertir? Bueno, yo estaba en el deporte y ese era mi asunto. Pero cuando ya yo llevaba 14 años de profesor, de pronto me agarró una artritis reumática crónica. Óigale, acostumbrado a estar saludable y fuerte. Y de pronto sentí un dolor aquí. Y después se me pasó aquí a los codos y después en las rodillas. Y estaba inútil. Y dije, Dios mío, ¿pero cómo es esto? Como yo me acordaba de algo de lo que había aprendido en la universidad evangélica que estudié, yo fui a los médicos, muchachos, médicos muy íntimos amigos míos en el deporte. Eso no hay quien lo sane, eso es incurable. A uno que yo tenía mucha confianza con él, muchachos, eso no hay quien lo sane. Y entonces usted no se empana, entonces le dije, alábalo si puede. Y él me dijo, no, nosotros servimos, pero hay 30, como 30 enfermedades incurables. Sonríe si puede. Ya no encontraba qué hacer. Y un día, fue más bien una noche, me iba a acostar a dormir. Bueno, era trágico el dolor que tenía en todo el cuerpo. Me arrodillé trabajosamente frente a la cama y le dije, Señor, yo no te he servido, yo no te he amado, pero te voy a pedir una cosa. Si tú me sanas, yo te sirvo. Sonríase, García León. Me acosté y me dormí. Cuando desperté por la mañana, estaba sano desde la mollera a la cabeza hasta la planta de los pies. Alábalo si puede. Ese es el Dios al que le servimos, hermano. Ese es el Dios que lo tenemos nosotros y ese no hace acepción de persona. El que le busca, le encuentra. Sea bendito el Señor. Yo me quedé atónito cuando yo despierto por la mañana, que trabajosamente salía de la cama y veo que no hay nada, ni aquí en los codos, ni en las rodillas, ningún lado. Corrí, salté, grité, lloré, alábalo si puede. Había llorado hacía como 20 años. Le dije, Señor, lo que te prometí anoche lo voy a hacer. Inmediatamente yo comencé a dar testimonio de cómo me había sanado. Yo no conocía la Biblia, ni sabía nada. Empecé a leer la Biblia. En esa época empecé a leer la Biblia. Y entonces yo trabajaba en la escuela. Y en la escuela superior había unas cuantas hermanitas evangélicas. Y cuando supieron que yo había aceptado al Señor, cogieron para donde me... Véngase con nosotros a la iglesia. Y dije, ¿cómo es eso? Ustedes nunca me hablaron de Cristo aquí y ahora me viene a decir que vaya para su iglesia con ustedes. Sí, hermano, sí. Bueno, me fui con ella para la iglesia. El problema, la iglesia, el pastor era una persona muy, muy buena, de muy buenos sentimientos y demás, pero sin bautismo de Espíritu Santo, hermano. Mira, hermano, se mete a pastor sin bautismo de Espíritu Santo. Si pastorea vaca, no le dan más leche. Alábalo si puede. Alábalo si puede. Si pastorea cabra, se le mueren las cabritas. Mi alma te alaba, Jesús. Los ministerios, hermanos, son un llamado de Dios. Apóstoles, profetas, evangelistas, pastores y maestros. Esos son ministerios que vienen de arriba y que Dios tiene que confirmarlo a usted para que usted diga que es pastor o diga que es evangelista. Todos los pastores que están aquí saben cómo Dios los llamó. El silencio, parece que pasó un temporal. Y los evangelistas, pues sabemos cómo Dios nos llamó. Yo sé cómo Dios me llamó. Y todos los pastores, el que es pastor, llamado por Dios, va a tener victoria. Si se metió a pastor él, dan las cosas malas. Hala a ver si puede. Sonríase que el Señor le ama. Mi alma te alaba, Jesús. En esos días, yo no me paraba en ningún sitio. Yo estaba todo el tiempo yendo a los hogares. No me perdí un culto en la iglesia por nada. Y le aconsejo a usted que lo haga también. ¿Usted sabe por qué? Porque Dios me ha mostrado que los que son miembros de las iglesias, en cada culto de la iglesia hay una bendición especial para él. Y el día que está ausente, esa bendición la perdió. Sonríe si se puede. Y en una ocasión, una hermanita que había faltado un culto, tenía unas visitas que se le llegaron. Le dijo, hermano, pero si la visita yo no la puedo dejar en casa. ¿Y qué es más importante, la visita o Jesucristo? Te llévese la visita para la iglesia. Y si no quieren ir, póngale la televisión en la cadena del milagro y que se pongan a ver televisión cristiana y usted váyase para el culto. Alábalo si puede. Sonríase, que se le ama. Perder la visión que es segura para usted, porque tiene una visita. ¿Qué es más importante, la visita o Jesucristo? No, hay que convertirnos, ¿verdad, hermano? Alábalo si puede. Muchos. Puerto Rico dice que muchos están convertidos de embuste. ¿Qué le pasó? ¿Se me ponga triste? Hay que convertirse de verdad. Y cuando nos convertimos de verdad, Dios es número uno, número uno. Primero que la esposa, primero que el esposo, primero que los nenes, primero que la comida. Alábalo si puede, por si acaso. Primero que todo. Entonces hay victoria. Y hay fruto. Y cuando suena una trompeta, para arriba. Bueno, si suena la trompeta ahora mismo, ¿cuántos se van? Y los que no levantaron la mano, ¿se van a quedar aquí abajo? Pues así mismo es. Jesucristo dijo que cuando suena la trompeta, le estaba hablando a la iglesia, no a los pecadores. Porque los pecadores están muertos en su pecado y no tienen que ver nada con el asunto. Y el que está muerto, Dios no es Dios de muerto, Dios es Dios de viviente. Los vivientes, ¿cuántos son los vivientes aquí? Oh, levántame. Uy, qué cosa linda esa, gloria a Dios. Los vivientes, y esos vivientes, Cristo dijo, unos serán tomados y otros serán dejados. ¿Cuántos saben que eso está en la Biblia? Levanta la mano. A mí me gusta predicar con testigo. Porque la Biblia dice que con el testimonio de dos testigos nomás se establece cualquier cosa. Pero ahí levantaron la mano mucho más de dos. A la hora se puede. Hay que hacer las cosas como la Biblia las ordena. Dice que la Biblia dice que no sea parte de la congregación. ¿Cuántos saben que eso está en la Biblia? Que pocos lo saben, o fue que se hizo el bobito. A la hora se puede. No apartarse de la congregación, dice, como algunos tienen por mala costumbre. La mala se lo añadí yo, a la hora se puede. Sea bendito el Señor Jesucristo. ¿Por qué? Porque cada culto hay una bendición para usted. Dios no quiere que usted pierda una bendición. Sea la gloria del Señor. Quiere decir que las congregaciones y sus pastores es el instrumento poderoso que Dios tiene aquí abajo para que su pueblo esté siempre en fuego. Siempre esté en fuego. Siempre esté firme. Alaba a usted. Que si puede. Que cuando suene la trompeta no se quede nadie aquí abajo. No es la voluntad de Dios que usted se quede abajo. Pero si no está en la condición espiritual que se supone que esté, ¿se va a quedar? Más le valdría no haber nacido que quedarse aquí abajo después del rapto de la iglesia. ¿Cuántos saben que hay un rapto? Gloria a Dios. Pero Jesús dijo, unos se van y otros se quedan. Los que se van, apenas comienzan a subir, miran y ya no tienen este cuerpo. Tienen un cuerpo inmortal e incorruptible. Ni muere ni se desgasta. Una persona que yo le he estado hablando eso, se puso triste. Y dije, ¿por qué te entristece, cabezón? Me dijo, me entristezco porque eso de que incorruptible quiere decir que no hay que comer. Yo le dije, exactamente, que tú no tienes necesidad de comer. Ah, eso no me gusta. Le dije, quiere decir que tú amas más la comida que Jesucristo. Pero te apures, te vas a quedar comiendo abajo. Mi alma te alaba, Jesús. Pero para que no se pusiera muy triste, le dije, pero mira, mijo, para que te pongas contento. La Biblia dice que cuando entremos al cielo, nos sentaremos en las mesas de Dios y comeremos y beberemos en las mesas del cielo. Alábelo si puede. ¿Le gustó eso? ¿Aplaudieron? Alábelo si puede. Eso es una realidad, hermano. El Dios del cielo es lo más amoroso y tiene una comprensión tan grande que Él sabe cosas que nos gustan. No cree que se la va a hacer un pecado. Pecado sí, que no lo tiene que arrancar, deja ahí. Nos va a satisfacer en la forma que ni siquiera podemos imaginarlo hoy en día. Dice que lo que ojos no vio, ni oídos oyó, está reservado para los que temen su nombre. ¿Cuántos son temerosos de Dios? No es que le tenemos miedo. Dios no es ningún ogro, ni ningún viejo aborrecido. Dios es un Dios de misericordia. Ni papá y mamá, ni los hijos, nadie nos ama como Él. Quiere lo mejor para nosotros. Sonríese que el Señor le ama. Precioso el nombre del Señor. Bueno, en mi vida anterior, yo me gradué de la universidad a los 20 años de edad. El propósito de mis papás que fuera médico se arruinó, porque yo seguí en el deporte activo como por 15 años, hasta que me agarró la artritis. ¡Qué silencio! ¿Qué le pasó? Bueno, yo no tenía Cristo, hermano. Ahora, si viene la artritis, le digo, te equivocaste de cliente charlatán. Alábalo si puede. Fíjese, hermano, en los 45 años que llevo predicando, los últimos años y quizás meses, Dios me ha estado haciendo hincapié en una forma muy, muy especial, de que le enseñe al pueblo que ustedes no se supone que se enfermen nunca. Y hay más evangélicos enfermos que hierban los estadios. Alábalo si puede. Algo tiene que estar mal. Y eso no es Dios, porque la palabra dice, el mal no te tocará, ni plaga alguna vendrá a tu morada. ¿Está en la Biblia eso o no está? Alábalo si puede. Eso está en la Biblia. ¿Y entonces por qué hay tanto enfermo en el pueblo evangélico? Eso, yo se lo pregunto, Señor. Eso es verdad, porque eso es tu palabra. Pero ¿por qué hay tanto enfermo en tu pueblo? Me dijo, ¿por qué no creen? Me lo gritó duro. Yo dije, ¿cómo que no creen? Y se convirtieron. Tú los bautizaste con el Espíritu Santo, pues son creyentes. Y dijo, no creen, cabezoncito. Alábalo si puede. Le dije, pues explícamelo. Me dijo, te lo voy a explicar. Viene el diablo. Cuídese ese pájaro. Está derrotado, pero tiene un poder persuasivo que convence a cualquiera que no esté bien firme. Sonríese que el Señor le ama, se le fue el gozo. Mi alma te alaba, Jesús. El mal no te tocará, ni plaga alguna vendrá a tu morada. Pues sí, que decir que usted no se puede enfermar, ni yo tampoco. Pero ¿qué le importa al diablo las verdades de Dios? Viene el diablo y te pone un síntoma. ¡Pum! Y en una oreja, infarto. Y el Señor me dijo, corren para los médicos volando. Y la ciencia médica no es para mi pueblo. Se le fue el gozo a los zapatos. Y dijo, la ciencia médica yo la puse para los pecadores, porque ellos no tienen derecho a la sanidad divina ni a los milagros. Porque la sanidad divina y los milagros es para mi pueblo, para la gente que han nacido de nuevo, para la gente que no están muertos en el pecado. Alábalo si puede. Entonces el Señor me mostraba, cuando ellos, de pronto viene un dolor aquí en el corazón, y el diablo, infarto, la mayor parte, casi todo, me dijo, mis hijos, vamos, vuelan para donde el médico. Y mientras van para cogiendo para donde el médico, yo voy al lado de ellos. Porque yo estoy con vosotros todos los días de vuestra vida hasta la consumación del siglo. A ver si lo puedo atraer en alguna forma. Allá van. ¿Qué le pasó? Nadie dijo amén. Alábalo si puede. Me dijo, yo soy el médico de mi pueblo. Y está en la Biblia que dice, yo soy el que perdona todas tus iniquidades. Y yo soy el que sana todas tus dolencias. Más claro no canta un gallo puertorriqueño. Sonríe si puede. Sonríe, que así la ama. Ese Señor me enseñó apenas yo me convertí. Yo llevo 45 años predicando y dependo de Dios para mi salud. Por eso estoy sano. Alguien me dijo, ¿cuántos años usted tiene? Yo le digo, bueno, eso no te importa a usted, pero se lo voy a decir. A ver si puede. Ya yo cumplí 78. Voy para 79. Tan sano y tan fuerte como cuando tenía 40 años. Alábalo si puede. Alábalo si puede. Mi alma te alaba, Jesús. Porque a nosotros que dependemos de Dios, Dios es responsable. Dios es responsable. Porque Él lo dijo, yo soy el que perdona todas tus iniquidades, pero yo soy el que sana todas tus dolencias. Viene el diablo, van, infarto, no corra pon del médico, párese firme, dígale, te equivocaste de diente, charlatán, esto es una mentira tuya, porque mi Dios dice que el mal no me tocará, ni plaga alguna vendrá a mi morada, esto es un embuste tuyo, te reprendo en el nombre de Jesús y te ato, átelo, te ato, te echo fuera y se tiene que ir, resistir. Diablo, y de vosotros oirá. ¿Por qué huye? Porque no es a ti que te ve. Se supone que todo creyente tenga el bautismo del Espíritu Santo. ¿Cuántos de los que están aquí en el bautismo del Espíritu Santo? Levanta la mano. Damos gloria a Dios. Pero los que no levantaron la mano, pida, que el que pide recibe. un cristiano sin bautismo Espíritu Santo, ¿qué puede hacer, hermano? Está en la carne, con su inteligencia, pero eso no es lo que funciona. Lo que funciona es el Espíritu de Dios, que usted esté lleno del Espíritu de Dios. Cuando Dios te bautiza, te llena. Y usted está lleno de Dios. Y lleno de Dios, ¿qué puede hacer el diablo contra usted? Viene por aquí para meterse por un ojo y el ojo está lleno de Dios. Pero cuando Dios nos llena, no hay ninguna parte del cuerpo que no esté llena, saturada del Espíritu Santo. Y por donde quiera el diablo entrar, ahí está Dios. Y viene por un pie, ahí está Dios. Alábalo si puede. Y viene por acá, ahí está Dios. Sonríase que el Señor le ama. Por eso es que en la Biblia nos enseña que en cuanto la persona se convierte al Señor, ahí mismo deben enseñarle bautismo, Espíritu Santo y ministrárselo. Inmediatamente. Sonríese que el Señor le ama. Porque cuando Dios lo bautiza, lo llena. No da el Espíritu por medida. Lo llena del Espíritu. Usted desde abajo hasta arriba está lleno de Dios. ¿Qué puede hacer el diablo con usted? Al hablo que él vive. Te tiene autoridad total sobre Satanás. Resistid al diablo y de vosotros huirá. Porque usted está lleno de Dios y el que ve no es a usted, es al Dios que lo ha llenado y dice, mejor me voy. Al hablo se puede. Deje buscar otro que con este no puedo. Sin embargo, la mayor parte de los creyentes, y aún con bautismo de Espíritu Santo, vuelan ante los médicos de que le duele cualquier cosa. ¿Y por qué? ¿Usted no ha creído en la palabra? Yo soy el que sana todas tus dolencias. ¿Está en la Biblia eso o no está? Bueno. Si está, créalo. Sonríase que el Señor le ama. Va a Cristo, porque el Señor lo dice, yo soy el que sana todas tus dolencias. Señor, mira esto, lo reprendo en el nombre de Jesucristo, lo echo fuera en el nombre de Jesús, y resiste al diablo hasta que se va. No es que se va por su gusto, es que Dios lo echa fuera, porque Dios respalda su palabra. Y entonces usted tiene un testimonio para dar en su iglesia y un testimonio para dar a los vecinos. Pero si va al médico, ¿qué testimonio tiene? Fui al médico, como dijo uno una vez en la iglesia. Yo fui al médico, me recetó, como dijo, 12 píldoras distintas, me las tomé, oré a Dios y me sanó. Pero como en las iglesias siempre hay gente que no se calla ni aunque le corten la lengua, se paró uno atrás y dijo, ese testimonio lo tienen hasta los borrachos. Alábalo si puede. Sentó el hermano, no volvió a hablar en buen tiempo. No, hermano, Cristo es más que suficiente. Y usted va al Señor y el Señor no va a fallar en sanarle. ¿Qué no va a fallar? Yo lo puedo hablar porque tengo 45 años predicando, dependiendo de Dios. Y usted nunca se ha enfermado. Yo le dije, no se mueve. Se me olvidó la cuenta porque no los he contado. Alábalo si puede. Pero en todas Dios me ha sanado. Y yo no he aceptado que estoy enfermo, nunca lo acepto. Viene el dolor aquí, viene el dolor acá, viene lo que venga, embuste tuyo, diablo, estoy sano, no me puedo enfermar. Porque Dios dijo, el mal no te tocará, ni plaga alguna vendrá a tu morada. Ábrele a la cara al diablo la palabra de Dios. Que esa es la que tiene el poder de echarlo fuera. ¡Qué silencio! ¿Qué le pasó? Y como Dios no va a fallar, Dios te va a sanar. Pero es una mentira del diablo los primeros síntomas que vienen de la enfermedad. Ahora, cuando usted coge al médico, ya usted determinó que está enfermo. Ya eso lo tienen, porque ustedes mismos lo determinó. ¿Qué le pasó? Sonríase que el Señor le ama. Espera en Dios y Él hará. Puede que te sane instantáneamente, puede que te haga esperar un día o dos. A mí nunca me ha sanado. Rara vez se me ha sanado instantáneamente. Pero yo, gracias Señor que me sanaste. Y sintiendo la enfermedad, alguien me dijo, ah, no, pero yo no puedo hacer eso, porque yo no puedo mentir. Yo dije, cabezón, tú no conoces la Biblia, que las cosas que no son, les decimos como si fueran. Esa es la fe. Miren la ignorancia que está. ¿Quién no iba a mentir? Yo te prenda al diablo. Hermano, nosotros tenemos lo grande. Si tenemos lo grande, ¿cómo vamos a ir a lo pequeño? Porque la ciencia médica es ciencia del mundo, con un emblema de una culebra. ¿Cuántos saben que el emblema de la ciencia médica es una culebra? En Puerto Rico yo veo las tablillas así de los automóviles y la culebrita está ahí. Y en los hospitales, un culebrón que llega de allá abajo hasta abajo. Y la culebra no es un símbolo de Dios, hermano. Símbolo del mundo. Del mundo. Estamos en el mundo, pero no somos de este mundo. ¿Cuántos son de aquí? ¿Cuántos son de abajo? Hubo unas manitas que hicieron así, pero bajaron a 100 millas por hora. Precioso el Señor. Estamos en el mundo, pero no somos de este mundo. Somos de arriba. Nosotros somos de arriba. Alábalo si puede. Poderoso Dios. Es decir, que el cristiano real tiene el privilegio, hermano, de saber que estamos aquí, pero no somos de aquí. ¿Y por qué estamos aquí? Para dar testimonio de Cristo a la pobre humanidad que está perdida. Usted no se calle ni aunque le corten la lengua. Alguien me dijo, ¿y si me cortan la lengua? Pues hable por seña, cabezón. Alábalo si puede. Mi alma te alaba, Jesús. Con Dios no hay excusa, hermano. Con Dios todo es posible. Sea bendito el Señor Jesucristo. Bendecido sea el Señor. Yo salí del deporte cuando me dio la artritis. Cuando me dio la artritis, inmediatamente yo fui a médicos. Yo no me había convertido. Fui a médicos que eran íntimos amigos míos en el deporte. Cuando me examinaron, muchachos, eso es artritis, eso no hay quien lo sane. Yo dije, ¿y para qué estudiaste tú, cabezón? Bueno, mijo, no hay nada más que como 30 enfermedades incurables, me dijeron. Y dije, ahora, pues ustedes no es empanada, entonces, pues deja ver dónde voy. Alaba si puede. Pero cuando me acordé un día que yo, en lo poco que leí la Biblia mientras estuve en aquella universidad, que había un Dios, y empecé a leer la Biblia, y encontré en la Biblia, yo soy el que perdona todas tus iniquidades, y yo soy el que sana todas tus dolencias. Yo dije, ah, bueno, pero aquí es la única esperanza mía. La noche que le dije, si me sanas, te sirvo, amanecí ya sano. Nadie oró por mí, nadie puso la mano, nada, nuevo, de arriba abajo. Yo empecé inmediatamente al testimonio, hasta ahora. Alábalo si puede. No han pasado aquí 45 años, sonríase si puede. Mayor parte de ustedes no habían nacido todavía. Poderoso Dios, bendito sea el Señor. Mi alma te alaba, Señor. Cuando yo comencé a dar testimonio, yo no era exactamente un ministro. Ni Dios me había hablado de qué ministerio me iba a dar, nada de eso. Yo empecé sencillamente a dar testimonio y a contarle a la gente lo que Dios había hecho. Pero una noche, yo me desperté. Y cuando me desperté, tenía esta mano levantada. Y había una mano que me apretaba. Yo entendí que era la mano del Señor. Me apretaba y empezó a hablarme aquí, en el oído. Me decía, profecía, profecía. Me lo repitió como 20 veces. Yo no entendí nada de eso. Cuando él me dejó, me tiré de la cama, comencé a orar, explícame el asunto que no entendí. Profecía, ¿qué es eso? Dime, ese es el mensaje principal que vas a predicar. ¿Y yo voy a predicar? Sí, señor, usted va a predicar. Amén. No discuta nunca con Dios. Haga lo que Dios le diga. Sonríe si puede. Ahí que está la victoria. Bendito sea el Señor. Las hermanitas que le mencioné hace un rato, que eran compañeras mías en la escuela superior que trabajaban, pues yo, por complacerla, yo fui a la iglesia de ella. Ahí me trataron muy bien, el pastor es muy buena persona. Pero hermano, un pastor sin bautismo Espíritu Santo, lo que tiene que hacer es encerrarse en una habitación y no salir de ahí hasta que Dios no lo llena, desde la mollera a la cabeza, hasta la planta de los pies, que salga echando humo hasta por las orejas. Alabado si puede. Entonces, comience a pastorear. Alábalo si puede. Sea bendito el Señor. Yo nunca me he visto un grupo de jóvenes que se acababan de graduar de uno de los seminarios en Puerto Rico, que son muy, muy buenos y tienen una enseñanza muy profunda y muy firme. Y todo, ninguno tenía el bautismo del Espíritu Santo. Fueron, cuando me hablaron, hermano, nos graduamos, estamos contentos, queremos que nos dé algún consejo. ¿Ustedes tienen el bautismo del Espíritu Santo? No. Y en esa enseñanza que le dieron, sí, hablaron de eso. No es hablar, es que tenían que poner la mano, cojo ustedes, para que te dieran el Espíritu Santo. Le dije, lo único que tienen que hacer es lo siguiente. Mira, aquí en el, donde yo estoy, yo tengo en casa un lugar bajo y ahí es que oramos y diariamente. Le dije, mira, yo tengo unos cuartitos, cada uno agaje uno y no me salga que yo no lo bautice, y si no lo bautiza, muérase ahí, que yo lo entierro después. Sonríase, que yo le amo. Mira, hermano, a los pocos días, dos o tres o cuatro días, salieron todos, que aquello era una gloria verlo. Llenos del Espíritu Santo, que era, y gloria a Dios, y aleluya, y saltaban y corrían. Yo dije, muchachos, qué cosa linda. Ahora pídale a Dios que le muestre cuál es el ministerio suyo. Sí, los mensajes de otra vez, alaben si pueden. A los pocos días salieron, a mí me habló, Señor, claro, que yo fui llamado a pastorear. Y otros, no, voy a ser evangelista. Yo, pues, hagan lo que Dios le dijo. Los dirigidos por el Espíritu de Dios, esos son los hijos de Dios, hermano. Mientras no le permitamos a Dios que nos dirija, no diga que usted es hijo de Dios. Porque los que tuvimos nuestros papás pequeños, ¿quién nos dirigía? Ellos, los papás nos dirigían. Pues ahora nosotros todavía estamos pequeñitos en cuanto al espiritual se refiere. Y el Padre de nosotros es el que tiene que dirigirnos y guiarnos y hacer que no fallemos en nada. Sonríase, que el Señor le ama. Los dirigidos por el Espíritu de Dios, esos son los hijos de Dios. No dice los metodistas, los bautistas, los pentecostales, eso no es lo que dice la Biblia. Los dirigidos por el Espíritu de Dios, que usted busca a Dios y camina tratando de que sea Dios el que le dirija en todo, le va a salir todo bien, porque Dios no falla nunca. Sonríense, que el Señor le ama. Bendecido sea Dios. Mi alma te alaba, Jesús. Cuando yo me sané de la artritis, yo empecé a dar testimonio. Donde quiera que iba, daba el testimonio como Dios me lleva sanado y estimulaba a la gente. Doy gloria a Dios por la artritis esa. No hace mucho, unos pocos días estaba llorando, me acordé de estas cosas y le dije al diablo, diablo, verdaderamente tú eres bien bruto. Porque si tú no me pones aquella artritis, yo no me hubiera convertido nunca. Así que te doy las gracias que tú fuiste el responsable que yo me convirtiera. Sonríase, que el Señor le ama. Precioso el Señor.

Hermano, el diablo es un bruto, eso no hay que darle vuelta. Porque se rebeló contra Dios. Todos ustedes conocen la Biblia y saben que el diablo no se llamaba diablo, se llamaba Luzbel. La criatura más bella que Dios jamás ha criado es el diablo ese. Cara, es más feo que... Perdió hasta la belleza. Y era cuidador del trono de Dios. Mire qué clase de posición tenía. Pronto, no puede decir usted que se le metió un demonio porque el diablo era él. Él mismo sintió un deseo ser tan grande como Dios. Y ahí fue cuando Dios le dio un puntapié y lo echó fuera. Ahora no se puede. Lo echó fuera. Pero fíjese el poder persuasivo de Satanás. Cuando Dios lo echó fuera, le llevó una tercera parte de los ángeles. Son millones de ángeles que se fueron con él. Más brutos que él. Alá no se puede. ¿Tú sabes lo que es? Dejar a Dios para irse con un cabezón como ese. Pero ese es el poder persuasivo que tiene. Y ese es el ejército que tiene ahora mismo. Para tratar de darnos contra el piso a nosotros. Pero si usted tiene el bautismo del Espíritu Santo, usted está lleno de Dios. Y contra usted no puede. Y cuando venga, resístalo. Y cuando venga, repréndalo. Y cuando venga, átelo, amárrelo. Alábalo si puede, que lo que atamos aquí es atado allá arriba. Alabado sea Dios. Bendito sea Jesús. ¡Ay, Samalia Soja! Precioso el Señor. Hay organizaciones evangélicas hoy en día que no creen en bautismo del Espíritu Santo. Ellos no pueden negar que está en la Biblia. Pero se atreven a decir que eso era para los apóstoles. Los embusteros no entran en el reino de los cielos ni en sueño. Es una mentira monstruosa que ha enviado al infierno a montones de gente. Sin bautismo del Espíritu Santo, ¿cómo usted puede resistir las tentaciones? ¿Y cómo usted puede echar fuera demonios si usted está vacío de Dios? Hay que pedirle a Dios lo que era prometido y Dios no va a fallar jamás en llenarlo del Espíritu Santo. ¿Cuántos de los que están aquí tienen el bautismo del Espíritu Santo? Vamos a ver, levantan las manos. Ah, pues parece que es verdad el asunto, pues se levantaron una multitud de manos. Sea bendito el Señor Jesucristo. Usted ve en el libro de los Hechos de los Apóstoles 8 casos. Son todos los que hay. Que en cuanto aceptaron al Señor, ahí mismo Dios los bautizó con el Espíritu Santo. No hay que esperar, porque hay que esperar. No, en cuanto se convierten, guíelos a la bendición hermosa del bautismo del Espíritu Santo. Entonces serán mucho más útiles en la iglesia y podrán tener victoria. Porque entonces no son ellos los que viven, el que vive es Dios en ellos. Sonríese que el Señor le ama. El bautismo del Espíritu Santo te llena a ti de Dios. Tú quedas lleno del Espíritu Santo. ¿Y quién es el Espíritu Santo? Dios. Pues te estás lleno de Dios. Y entonces ahí te mueve, buscando el fruto para el Señor. Por las casas, por todos lados. Sea bendito el Señor Jesucristo. En la iglesia que yo fui, como nunca me hablaron de bautismo del Espíritu Santo, pues yo me moví sin esa bendición. Pero tuve la bendición que hubo una campaña en la plaza. La iglesia respaldó la campaña. Y la primera noche que yo fui, me encontré con un hombre predicando que no tenía ni cuarto grado de escuela secular. Yo dije, pero ¿y ese personaje el que predica? Pero cuando lo oí predicar, me callé la boca. Alabe si puede. Porque tenía más unción que todos los que estaban en la iglesia con nosotros. Y cuando terminó, yo fui y lo saludé. Hermano, damos gracias por mensaje tan hermoso. ¿Y dónde usted se va a quedar? No sé, pero a mí yo siempre me probé, me dijo. Yo le dije, pues ya le probé yo en casa y me lo llevé para casa. Y la primera noche que estábamos ahí sentados, comiendo alguna cosita para irnos a descansar, él de pronto, mire, el plato que estaba a medio,

Yo me amanecí de nuevo. Y la tercera noche me amanecí de nuevo. Y la cuarta noche estaba que me dormía hasta de pie. Al lado se puede. Y dice, señor, esta noche no puedo, pero esta noche yo duermo y mañana vuelvo. Pues esa noche yo me acosté, me dormí. Y de madrugada me desperté. Y ahí fue que yo sentí la mano de Dios agarrándome. Profecía, profecía. Ese era el mensaje más importante que iba a predicar, la venida del Señor. Ahí empecé yo inmediatamente a ir por las casas. Sobría si puede. No empecé yendo a predicar el Evangelio en otros países, nada de eso. Por las casas, una por una. Y en mi pueblo había un lugar que le llamaban la calle abajo, que la gente no atrevía ni a ir. De la maldad que había en ese territorio. Ahí mataban a cualquiera y le jodaban a todo el que llegaba. Y el Señor me dijo, ahí vas a empezar. Yo dije, bueno, cuando me corten la cabeza, tú me pones otra al lado, si puedes. Corríate, que Dios le ama. Cuando yo llegué al lugar, la primera casa que toqué la puerta, salió una mujer que cuando me miró, yo en mi interior dije, ni el diablo tan feo como esa. A lo mejor se puede. Aquella cara que aquello. Y me dijo, ¿qué quiere? Yo por poco salgo cogiendo y me voy. Pero le dije, vengo a hablarle de Cristo. Me dijo, suba. Ese es el nombre que sobre todo nombre. A lo mejor se puede. Ese es el nombre que acá. ¡Vamos! Bendito sea Dios, ese es el nombre que cambia todas las cosas. Alábalo si puede. Yo subí, le hablé de Cristo. Le dije, usted tiene que aceptar al Señor. Yo quiero aceptarlo, lo aceptó. Y esa noche me la llevé para la iglesia. Yo estaba visitando la iglesia de Dios Pentecostal, donde el pastor, pocos hombres de Dios he visto yo tan inteligente como aquel. Tenía muy poca letra, pero mucha inteligencia. Cuando yo le dije, yo quiero visitar su iglesia. O sea, que me salí de la otra. Me dijo, bueno, nos puede visitar, pero no lo vamos a aceptar que se haga miembro, porque usted tiene un ministerio que si ese miembro de nuestra iglesia se va a atar. No, usted no visita. Y le vamos a ayudar. Pero ya Dios le va a decir lo que va a hacer, porque usted tiene un ministerio que va a tener que coger por todo el mundo. Yo entendí el asunto, pero dije, bueno, amén. Y yo empecé a visitar esa iglesia. Ese hombre me fue a mí de una bendición tan grande. Sea bendito el Señor. Y cuando, en cierta ocasión, yo empecé a sentir el llamado de Dios de que iba a salir fuera de Puerto Rico. Le dije, Señor, hasta que tú no me lo hables y hasta que tú no me lo confirmes en una forma sobrenatural, yo no voy. Hay que asegurarse por si acaso. Y ahí yo estaba. Y oraban los hermanos por mí y el pastor oraba. Pero a Dios no le hablaba a ninguno. Un día llegó un hombrecito que había visto uno más humilde que aquel. Se me quedó mirando. Y me dijo, usted no sabe que Dios me habló y me dijo que usted tiene que salir para la República Dominicana bien pronto. Yo dije, ¿cuándo es? Bien pronto. Bien pronto contigo, puede ser 3 años, a la hora si puede. Pero a los pocos días, entonces el Señor me habló. Tiene que salir a la República Dominicana, te voy a usar. Es la primera vez que sale. Pero predique el Evangelio, que lo otro lo hago yo. Yo fui a la República Dominicana. Cuando yo predicaba, pues se convertían almas, siempre. 5, 3, 4, sonríe si puede. Y entonces el pastor de la iglesia, cuando se convertía ese grupito tan pequeño, me decía, esa es la señal de que usted tiene un llamado, porque uno solo de ellos vale más que las estrellas del cielo. Eso me estimulaba. Pero cuando yo llegué a la República Dominicana y comienzo a predicar allá,
en los pocos días que tuvimos, se convirtieron más de 600 personas. Yo estaba como por el aire. Alábalo si puede. Regresé contento a Puerto Rico, habiendo tenido la primera cosecha sólida. Se ha glorificado el Señor. Ahora las cosas son mejores, porque ahora aquí, hace 3 días que vinimos, y se han convertido ya 4,000 y pico de personas. Gloria se puede. Pero los primeros días que prediqué en las calles con la iglesia a la que estaba yendo, se convertían 4, 5, 6, 7. Para mí eso era como si hubiera sido un ejército de gente. Ahora, después de 45 años, las cosas han mejorado mucho más. ¿Cuánto levantan la mano y dan la gloria a Dios? Sonríase, el Señor le ama. Todos tuvimos una campaña en Bolivia. Tuvimos 6 semanas en Bolivia. 2 en La Paz, que es la capital, y 2 en otra de las ciudades más grandes, y en otra ciudad grandísima, 2 semanas más. En las 6 semanas se convirtieron 57,000 y pico de personas. ¿Cuánto levantan la mano y dan la gloria a Dios? Lo más grande que Dios me ha dado jamás ha sido esa actividad. Pero tuvimos una campaña en Perú. Y estuvimos en Perú. Ya, yo no sabía, no me acordaba ni si Puerto Rico existía. Alábalo si puede. 2 meses completitos se convirtieron 53,000 y pico de personas. La gloria es de Dios. El que lo hace es Dios, hermano. Aquí el hombre, si el hombre hace lo que Dios le dice, la cosa funciona. Pero esta obra es de Jehová nuestro Dios. Nadie se puede vanagloriar, porque entonces Dios le da un puntapié y lo echa afuera. Aquí es gloria a Dios y aleluya. Y tú lo hiciste, Señor. Y tú lo hiciste, y tú lo haces todo. Y yo te doy la gloria a ti. Yo no hice nada, tú sí lo hiciste. Humíllese siempre a Dios. Que de los humildes el reino de los cielos. Alábalo si puede. Sea bendito el nombre de Jesucristo. Bendecido sea Dios. Mi alma te alaba, Jesús. Precioso el Señor Jesucristo. Gloria al Señor Jesucristo. La primera vez que Dios me llamó a mí a ayunar, a mí se me fue el gozo a los zapatos. Porque yo todo el tiempo en el deporte y especialmente el levantamiento de pesas comía más que un pichón de elefante. Y me acuerdo la primera vez que Dios me dijo, te quiero que ayunes. Me dijo, 3 días. ¿Y cuánto? 3 días sin comer. 3 días. Bueno, yo empecé. Pero entendí, porque ni me dio hambre, ni sentí debilidad, ni sentí nada. Porque en el ayuno del Señor, el ayuno que Dios te ha puesto que tú hagas, que está en la voluntad de Dios, porque hay gente que se inventa sus cosas y ya están por su cuenta. Pero cuando Dios te dirige, 3 días, puedes estar seguro que Él va a poner la fuerza y tú vas a poner este cuerpo. Sonríase, que el Señor le ama. Hizo esos 3 días perfectamente fácil. Pasó un tiempecito, volví a Dios. Tienes que ayunar 1 semana. ¿Cuánto? 7 días. Por si acaso yo no sabía lo que los días que había tenido la semana. Yo entré. Lo mismo, hice los 7 días y en esos 7 días oraba 8, 9, 10 o 11 horas diarias. Hermano, ayunar sin oración es perder el tiempo, porque no es el ayuno el que va a hacer los milagros, es la oración la que provoca la victoria. Y todavía yo toda la semana tengo un día que me encierro en casa en un sótano que tengo allá, solo allí, clamando allí, y oro por lo menos 11 horas. No ha pasado de moda todavía. Sonríe si puede.
Alábalo, que Él vive. Sí, porque hay personas que fueron muy fieles, firmes en el ayuno, y de pronto como que se les apague el asunto, porque ya están viendo bendición grande, y ahí es donde fallan algunos ministerios. Sonríase, que así le ama. Esto no es un jueguito de religión, hermano. Eso tuve yo muchos años y estaba más perdido que el diablo. Si me salvaba yo en aquellos días, se salvaba el diablo también. Alábalo si puede. Perdido en una religión y haciendo lo que se le antojaba a los religiosos. Hasta que pude entendiendo, ¿verdad? Según leía la Biblia, dije, pero esto no es lo que me enseñan a mí en esta religión. ¿Qué es esto? Y un día yo fui al señor sacerdote con mucho respeto y se lo dije. Le dije, pero ¿por qué aquí nunca me han enseñado lo que está aquí en la Biblia? Y me están enseñando cosas que son contrarias a la Biblia. Ese hombre se puso furioso. Yo creo que si hubiera tenido un bate me jaja la cabeza. Me quitó la Biblia y la tiró por el aire. Y la Biblia cayó encima de una mesa, rebotó y cayó al piso. Yo fui a agarrar mi Biblia, me paré para despedirme de él. Le dije, Dios lo bendiga, que está más perdido que Belcebú, y me fui. Alaba lo que él vive. Líderes delante, hermano, de tanta multitud, más perdidos que el diablo. Porque, hermano, nadie se salva si no vive la palabra de Dios. Y la palabra de Dios no se le puede añadir ni se le puede quitar. Eso está en la Biblia bien claro. Que el que quiera salvarse tiene que vivir conforme a la palabra. Y el que le añada, mire lo que dice, el que le añada o le quite la palabra, pierde su parte del árbol de la vida y de la ciudad santa. Así que si usted le añade, no le añada. Si le quita, no le quite. Déjela como está, que como está hermosa. Alábalo si puede. Ese es el libro de Dios. ¿Qué puede haber en el libro de Dios que tú le puedas añadir o le puedas quitar? Está todo ahí. Hay que leerlo. Usted me puede preguntar, ¿cuántas veces ha leído la Biblia? Se me perdió la cuenta cuando llevaba como 10 o 11 veces leerla completa. Pero a mí Dios me mostró que leyera en orden. Antiguo Testamento. Empieza ahí por Génesis y va leyendo hasta que lo termina. Pero simultáneamente va en el nuevo. Y cuando lo termina, vuelve y empieza. Que le fue el gozo a los zapatos. No, hermano, ese es el pan. Ese es el pan que vino del cielo a dar vida. ¿Vida a quién? Este no de afuera. Este usted lo alimenta acá con sus alimentos naturales. Es para el de adentro. Ese es el pan para el de adentro, para usted. Un día yo dije, yo no los veo a ustedes. Se paró uno y dijo, usted es miope. Yo le dije, mira, miope estará usted, cabezón. Alábalo si puede. No, pues cómo los voy a ver si ustedes están dentro del cuerpo. Pero no entendió y creyó que yo estaba miope. Mi alma te alaba, Jesús. Cada cual está dentro de ese cuerpo. Ahí vivimos. Por eso es que este es el templo. Templo del Espíritu Santo, pero es templo del Espíritu Santo cuando usted está bautizado con el Espíritu Santo. Pero este carnal que no tiene nada, es el templo de una persona más perdida que Belcebú. Pero todo el mundo vive dentro de este cuerpo. Y cuando usted busca a Dios y Dios lo bautiza con el Espíritu Santo, este cuerpo queda lleno de Dios. Espíritu Santo es Dios. Y está adentro, dirigiéndolo a usted a todo lo que tiene que hacer con ese cuerpo. Alguien me dijo, pero lo de afuera no tiene importancia. Yo le dije, ¿por qué no te lo quita y lo echa al cesto de la basura? Y sigue como un fantasma por ahí. Dije que esto no tiene importancia. ¿Y con qué hablo? ¿Y con qué pienso? El cerebro está aquí en este cuerpo de afuera. Esto tiene importancia. Lo que pasa es que el de adentro es lo más importante porque eso es lo eterno. Esto tarde o temprano va a pasar. Alábalo si puede. ¿Cuántos los están aquí? Esperan bien pronto la venida del Señor. Están bien informados. Gloria a Dios.
Fíjense, hermano, es una cosa tan clara. La Biblia dice que pasarán dos días de Dios. ¿Qué días de Dios? Grítemelo. A voz en cuello. La misma dice, un día con el Señor son como mil años. Pues dos días son mil años. Uno más uno es dos, ¿verdad? Gloria a Dios, tan duro en aritmética. Pasarán 2000 años. ¿Cuándo se escribió eso en la Biblia, hermano? Miles de años atrás. Y nosotros estamos viviendo ahora esa época que profetiza la Biblia. Ahora la estamos viviendo nosotros. Y estamos en el 2004. Y cuando pasaran 2000 años, su venida cierta como el alba. ¿Cuántos de ustedes se acostaron a dormir anoche? Ah, bueno, gloria a Dios. Sonríase que Dios le ama. 2000 años pasarán dos días de Dios. Entonces su venida cierta como el alba. Y estamos en el 2004, los dos días de Dios pasaron. En cualquier momento suena una trompeta. ¿Y qué dijo Cristo? Unos serán tomados y otros serán dejados. ¿A quién le estaba hablando? A su iglesia. No le está hablando a los pecadores. Los pecadores se saben que se van a quedar todos aquí abajo. Pero le está hablando a su iglesia, su pueblo. ¿Cuál es la iglesia verdadera? Eso es una preguntita de... Pero es lo más sencillo que le pueden preguntar a usted. Porque organizaciones hay más de 1000. Y denominaciones hay más de 1000. Pero ¿cuál es la iglesia verdadera? El grupo de hombres y mujeres bautizados con el Espíritu Santo, esa es la iglesia verdadera, estén en donde estén. Hay algunos de ellos que están en la iglesia católica hoy en día. Y vienen, me visitan y me hablan. Yo le dije, pero enseñe al cura eso que usted cree ahora. No, si no se atreve, usted no se ha convertido todavía. Enséñeselo al sacerdote y enséñeselo a los demás hermanos que están perdidos ahí, clamando por María y por San Martín de Poge y por San Judas Tadeo y San Diablo, a la hora si puede. Mi alma te alaba, Jesús. Dios está tratando con todas las organizaciones. Dios no quiere que nadie perezca, hermano. Dios quiere que todos se arrepientan y se salven. Y eso incluye a la iglesia católica, porque hay gente que aman a Dios, hermano. Y hay algunos que son más creyentes que algunos evangélicos vagos que yo conozco. Alábalo si puede. Porque una vez vino uno y me saludó. Yo no le pregunté ninguna cosa de religión, pero me saludó. Me dijo, mire, usted me enseñó a orar. Y dije, ¿cuándo fue que yo te vi? Yo no te he visto nunca. Pues, por su programa de televisión. Yo estoy viendo y usted está hablando de la oración y me enseñó que el que ore tiene que orar al Padre y lo que le pida al Padre en mi nombre, yo lo haré, dice la Biblia. Ahora yo solamente le pido al Padre en el nombre de Jesucristo. Y antes, ¿a quién le pedía? Pues a María. Yo le dije, mijo, no me tiene que decir nada, ya yo sé que eso no es. Ahora yo oro porque usted me enseñó. Y te quedaste ahí. Sí, estoy ahí todavía. Pues no te vayas, pero háblale eso al sacerdote y a todos los hermanos que están perdidos ahí. Alábale si puede. Porque si se va a quedar callado, todavía está ahí. Y después que le habla a todo el mundo, vete entonces, dile goodbye. Nos vemos luego. Yo salí de ahí, hermano. Y yo estaba ahí. Y mis familiares, todos, eran de esa religión, todos. Pero cuando a mí me agarró la artritis reumática, que yo fui donde el sacerdote para que me ayudara. Ah, ¿cómo no te voy a ayudar? Me dijo. Y se fue y me trajo unas estampillas de Santa Teresa. Y me dijo, pídele a esta, que esta te va a sanar. Y yo me fui pidiendo a Santa Teresa y por poco me muero más ligero todavía.
pero hubo una experiencia, hermano. Es que Dios es lindo, de verdad, hermano. El Señor sabía mi ignorancia y que yo quería saber de Él. Y cuando la primera noche yo me llevé las estampillas para casa y le pedí a Santa Teresa, Santa Teresa, ayúdame, sáname esta artritis. Y yo veo a aquella mujer que viene bajando. Pero hermano, ahí literalmente, ahí, y llegó al frente mío, yo soy Teresa. Y le han dado un tablazo de arriba para abajo. Ese papá de nosotros, de un puño, que volví y dice. Le hicieron polvo, se llenó de polvo toda la habitación. Y oí la voz de Dios por primera vez en mi vida. Polvo, y solo polvo, es lo que uses en la tierra para invocar mi nombre, que no sea mi Hijo Jesucristo. Amasanay Soja. Yo me tiré al piso y grité y lloré y gemí. Pedí perdón al Señor. Señor, tú sabes que yo estaba ignorante de esto. Estoy empezando a leer la Biblia ahora. Pero mañana voy al sacerdote a dar un mensaje. Al otro día me le presenté allá. Vengo a contarle algo. Dígame. Anoche yo tuve esta experiencia. Y como usted me dijo que invocara a Teresa, yo la invoqué. Y apareció un diablo con cara de mujer y cuerpo de mujer. Y me habló y me dijo que era Teresa. Y le han dado un tablazo que lo hicieron leña. Alá no se puede. Se quedó como muerto. Quiere decir que usted me dijo algo que me hubiera mandado al infierno. Y para ese infierno va usted si no se arrepiente y se convierte a Cristo de verdad. Ese hombre se puso furioso. Si yo me voy ligero, me da un tablazo. No volví allí ni a escampar un aguacero. Mi alma te alaba, Jesús. Entonces yo me añadí a la iglesia evangélica que las hermanitas, compañeras mías de trabajo, me invitaron. Pero tampoco ahí pude yo conseguir lo que yo quería. Porque si el pastor no tenía el bautismo del Espíritu Santo, hermano, olvídese el asunto. Lo primero que tiene que tener cualquiera que Dios lo llame a un ministerio tan importante como el del pastor, que es el ministerio más importante, y yo soy evangelista. Porque si yo gano alma y no hay pastores que me los doctrinen, perdí el tiempo. Pocos días están en el mundo otra vez. Quiere decir que el ministerio más importante es el del pastor, porque el que doctrina a la gente para que perseveren hasta el fin. Y aquí no se salva a nadie si no persevera hasta el fin. Sonríe si puede. Por eso que nuestro ministerio trabaja ligado al pastorado todo el tiempo. Sea la gloria del Señor Jesucristo. Y así tiene que moverse la obra de Dios. Tenemos que estar unidos. Lo que tiene el pastor no lo tengo yo. Y a lo mejor lo que yo tengo no lo tiene el pastor. Pero nos unimos. Y ahí la cosecha va a ser mucho mayor. Sea la gloria del Señor Jesucristo. ¿Cuántos sienten gozo al Señor? ¿Cuántos levantan la mano? Bien alta, bien alta. Dígale al Señor unas palabritas ahí de amor al Señor. Esto es un primer amor con Jesucristo. Dígale cuánto usted le ama. Yo te amo, Señor. Yo te amo con todo mi corazón. Ah, te amo, Señor. Te amo. Ayúdame. Lléname de tu espíritu. Dómame de tu gloria. Sonríase que el Señor le ama. ¿Qué padre hay que no se goza cuando sus hijos le adoran y le dicen que lo aman y le dicen que lo y lo abrazan y los besan? Alaba si puede. Pero el Dios del cielo tiene más amor todavía que ese. Somos sus hijos. Mi alma te alaba, Jesús. Cuando el Señor comenzó a mandarme a ayunar, que me habló de 3 días, y yo hice los 3 días. Pero los pocos días después me llamó y me dijo, ahora tienes que hacer 7. Y dije, ¿cuánto? 7. Yo dije, amén. Si me muero, me resucita. Le dije. Alábalo si puede. Hermano, Jesús fue el primero que tuvo que ayunar 40 días. Y Jesucristo, en aquel cuerpo humano, era todo hombre, pero era todo Dios también.
No ayunó como Dios, Dios no tiene que ayunar. Ayunó como hombre. 40 días de ayuno. No quiere decir que usted tenga que ayunar 40 días. No, pídale a Dios que lo dirija. Tú no oyes ninguno de los demás apóstoles. Ninguno de los apóstoles usted ve que ayunó 40 días. Pero eran gente de oración y ayuno continuo. Te pídale a Dios. Dios tiene un plan con cada persona. Y usted tiene que ser dirigido por el Espíritu de Dios. Y lo que puede ser para usted, a lo mejor no es para mí, ni lo que es para mí, para usted, no. Cada cual tiene Dios su propósito. Pídale a Dios. Aparte de vez en cuando orar delante de Dios. Nadie dijo amén. Sonríese. Sea bendito el Señor Jesucristo. Hay que ser dirigidos por Dios. Los dirigidos por el Espíritu de Dios, esos son los hijos de Dios. Y eso está en la Biblia. Levante la mano si está en la Biblia. Ah, bueno, tengo muchos testigos. Doy gloria a Dios. Sea bendito el Señor Jesús. Cuando yo terminé ese ayuno de 7 días, yo dije, ahora no voy a volver a llamar a ayunarle en buen tiempo. A los pocos días me llamó. ¿Vas a ayunar una semana? Le dije, amén. No he acabado de hablar, me dijo. Una semana y otra semana. Yo dije, uno y uno son dos, pues son 2 semanas. Alaben se muere. Y hice las dos semanas. Y ahí me fue moviendo. Sea bendito el nombre de Dios. Pero en una ocasión yo tuve un problema que me estaba atormentando en aquellos días. Y yo me cerré en ayuno y le dije, no voy a entregar este ayuno hasta que no me resuelva este problema. Y pasó un día, y pasaron 2 días, y pasó 1 semana y 2 semanas. Y en el día número 28, y yo no entregaba, pero hermano, estaba sano y estaba fuerte como estoy ahora. En el día 28, Dios me habló. Me dijo, te vas a encerrar en aquella habitación que está allí, en lo bajo de mi casa. Y no salgas de ahí hasta que yo no te hable. Yo dije, amén, y me encerré. Los hermanos que trabajaban conmigo, pues ellos venían, se jodillaban frente a la puerta, llamaban, eran una ayuda extraordinaria. Pero el Señor dijo, no vas a ver a nadie encerrado ahí solo hasta que yo te hable. Yo seguí. A los 33 días me habló. Ahora puedes entregar. El problema está en mis manos. Yo dije, un momentito, Señor, perdóname que yo quiero hablarte algo. He estado 33 días sin comer. Aquí, por un trapo de problema. Yo quiero que tú me permitas 8 días más. Para que se salven las almas y se sanen los enfermos y la pobre humanidad reciba bendición de este ministerio. Sonríe si puede. Entonces, él no me habló ni me dijo sí ni no, pero en una de esas visiones que uno puede tenerla de vez en cuando, bien fugaces así, yo vi la cara del Señor con una sonrisa y se desapareció. Yo dije, ya lo aprobaste. Sonríe si puede. Y ahí yo seguí. Cuando el día 40 terminó, yo estaba tan sano como estoy aquí ahora. Yo no sentí una debilidad en ningún momento en esos 40 días. Yo dije, bueno, un día que falta, ya está hecho el asunto. Pero hermano, cuando amaneció el día 41, yo no me pude casi ni levantar de la cama. Una debilidad en todo el cuerpo, que aquello era terrible. Y un malestar. Yo dije, Señor, 40 días así, sano, fuerte, y estoy hecho leña hoy. ¿Qué es eso? Ahí Dios ni me habló. Y empecé yo a clamar, y a clamar. Y cada minuto más débil. Y el cuerpo, como si tuviera hecho pedazo. Y ahí. Bueno, en el piso que no podía ni levantar, de la debilidad. Y ahí estuve como hasta las 3 de la madrugada. Y ahí, como a las 3, oí la voz de Dios. Me dijo, permití eso para que tú veas lo que tú das. Porque tú tuviste 40 días
completamente sano y fuerte, para que entendiera que el que puso la fuerza fui yo. Yo fui el que te mantuve, fui. No fuiste tú. Mira, mira para qué tú sirves. Que en un solo día estabas hecho un... Mi escombro, a la vez si puede. Permití eso para que nunca tú te vayas a jactar de que yo no, yo no, yo fui el que puse la fuerza. Ahora te voy a devolver la fortaleza y mañana entregas la ley. Yo quedé nuevo. Se fue todo el malestar y salté y corrí, brinqué y grité y lloré. Y al otro día entregué. 41 días. Estuve recuperándome, comiendo livianito. Hay gente, hermano. Nosotros tuvimos uno, hermano. Cuando yo terminé ese ayuno, hermano, ya había uno de los hermanos que llevaba como 18 días sin entregar. Hizo 21. Y Dios me dijo, todos los varones que están contigo tienen que hacer 21 días todos. Y las mujeres tienen que hacer 14 días todas. Y la que no lo haga, vota al ministerio. Alabe si puede. Señor, es muy, muy bueno, pero... Yo reuní mi grupo, que habíamos ya como 30 hermanos que trabajaban en el sótano en casa conmigo. Y la mayor parte de ellos eran gente de preparación, profesores, ingenieros y gente bien convertida. Y yo le dije, el Señor me mostró esto, hermano. Cada uno de ustedes tiene que hacer 21 días de ayuno. Y yo nomás, por poco se mueren del susto. Y a las mujeres, y ustedes, cada una de ustedes tiene que hacer 14. Y estaba mi mamá allí, que ya era una anciana. Eso, ayunar y orar para ella, eso era un gozo. Y todos hicieron los 21 días, hermano. Y teníamos una casa por allá, por una colina, y ahí los metíamos solos. Yo los iba a ver todos los días, lloraba con ellos. Todos hicieron los 21 días, y todas las mujeres hicieron los 14. El ministerio se encumbró, hermano. Porque la oración y ayuno rompe todas las trabas del diablo, hermano. ¡Vamos allá! Si Cristo tuvo que hacer un super ayuno antes de empezar el ministerio, Él como hombre, imagínese a nosotros. Ahora usted le pregunta, porque cada cual es un caso. Usted no es lo que Dios me dijo a mí, ni aquí. No, usted va a ser conforme Dios le dirija a usted. Mire, uno de los hermanos del ministerio hizo 48 días. Sano, hermano, que si es Dios, no te creas que te vas a debilitar ni te vas a enfermar. No, embuste del diablo. Si es Dios, Dios te va a mantener fuerte, sano, porque tú tienes en esos días ayuno, y cuando más hay que orar, si te has hecho leña, ¿cómo vas a orar? Se le fue el gozo a los zapatos. ¿Qué le pasó? Esta es la época, hermano, más sobrenatural que jamás la iglesia ha vivido. Porque estamos próximamente a tener un vuelo sin escala hasta nuestra patria. ¿Cuántos de ustedes son de aquí abajo? Ni una mano se levantó, gracias a Dios. ¿Cuántos son de arriba? Alábalo si puede. Tanto la mano como el amén. Es que eso es así. Está en la Biblia. Estamos en el mundo, pero no somos este mundo. Somos de arriba. Nuestra patria es celestial. Nosotros no se supone que seamos carnales. Se supone que seamos espirituales. Que andemos conforme al Espíritu. Y la Biblia lo dice, que hay que andar conforme al Espíritu. Como nos dirige el Espíritu Santo. Para tener victoria, porque es el tiempo final, últimos días. Suena pronto una trompeta y el Señor trágicamente profetizó y se va a cumplir. Unos serán tomados y otros serán dejados. ¿Cuántos saben que eso está en la Biblia? Ya se levantó las manos, suficiente. ¿Eso es así? Unos se van, otros se quedan. ¿Y por qué unos se van? Porque están firmes en el Señor. Y no se callan ni aunque le corte la lengua.
y dan testimonio aquí y dan testimonio allá y oran conforme Dios le dirija, pero oran en abundancia. Y otros son más vagos que la queja de arriba y son evangélicos. Se quedan aquí abajo, hermano. Se le fue el gozo. No, hermano, cuando lo buscares con toda tu alma y con todo tu espíritu, él será encontrado. Y eso está en la Biblia. Es así. Esto no es un jueguito de religión. Aquí hay que buscar a Dios de todo corazón. Y tener a Dios número uno en nuestras vidas. Para que Dios le dé el máximo de fruto. ¿Cuántos los que están aquí quieren que Dios le dé fruto grande, abundante? Yo también. Al lado se puede. Porque de acuerdo a nuestro trabajo será nuestra recompensa. La salvación es por fe, pero la posición que vamos a tener en el reino que viene es por trabajo. Algunos, yo no sé, no hacen nada, hermano, nada. Ni siquiera se reparte un tratado. Yo una vez le dije: Señor, dale aunque sea una escoba para que baje en una esquina cuando venga el reino tuyo. Alábalo si puede. Sea bendito el Señor Jesucristo. Pero está en la época, hermano. Todo está cumplido. En cualquier momento suena esa trompeta. Y cuando suene, los que están firmes para arriba. Alaba si puede. Y los demás se quedan aquí abajo. La Biblia no dice que se van a perder. Pero, hermano, se las van a ver negras aquí abajo. Porque en cuanto el rapto ocurra, aparece el anticristo. Y a quien él le va a dar con todo es a los miembros, a los cristianos que se quedaron. Que los van a perseguir.

0: San Juan capítulo 12. Gloria a Dios. Vamos a considerar tres versículos del capítulo 12 del Evangelio según San Juan. Comenzando en el versículo 9, el 10 y el 11, cuando lo tenga dice amén. La voz de Dios que ha sido grabada en páginas reza de la siguiente manera. Para la gloria del Padre, Hijo, Espíritu Santo.
1: Amén.
0: Gran multitud de los judíos supieron entonces que Él estaba allí. Y vinieron, no solamente por causa de Jesús, sino también para ver a Lázaro, a quien había resucitado de los muertos. Pero los principales sacerdotes acordaron dar muerte también a Lázaro, porque a causa de él muchos de los judíos se apartaban y creían en Jesús. Oh, gloria a Dios. Oh, gloria a Dios. Sea Dios alabado. Siento la presencia de Dios. Mira, yo lo voy a leer, usted lo repite conmigo. Amén. Repita esto conmigo. Gran multitud de los judíos supieron entonces que Él estaba allí y vinieron no solamente por causa de Jesús, sino también para ver a Lázaro, a quien había resucitado de los muertos. Pero los principales sacerdotes acordaron dar muerte también a Lázaro. Acordaron dar muerte también a Lázaro, porque a causa de él muchos de los judíos se apartaban y creían en Jesús. Al que está al lado tuyo le sonríes, le miras la cara y le dice: a ti también te quieren matar. A ti también te quieren matar. A ti también te quieren matar. Siento a Dios.
2: Vamos orando todos en esta hora. Levanta tu mano, vamos orando. Padre que estás en los cielos, la honra y la gloria sean para ti, Jehová. Oh Dios, creemos que en esta noche. Oh Dios de los cielos, creemos que tu presencia inunde esta casa desde ya, Dios mío. Oh Dios, usa tu siervo como siempre, Dios de los cielos. Oh Dios, ay, mi alma alaba la gloria tuya. Creemos, oh Dios, que las potestades, los principados, los gobernantes de las tinieblas han sido atados, Dios mío, por el poder de la palabra. Y creemos en esta noche, Dios, y lanzamos una palabra de fe, una palabra de bendición por la palabra. Oh Jehová, haz lo que tienes que hacer por la palabra en esta hora, en el nombre de Jesús.
0: Puede sentarse, amado, pero no siente la alabanza. Sabemos que en nuestros países latinos, especialmente la gente adulta, siempre pues, cuando nos aconseja, nos dice refranes. Yo recuerdo a mi abuela que siempre me decía: acuérdate que el que no agarra consejo no llega viejo. Y tantos refranes que hay. O a veces me decía, si estaba con una buena amistad, me decía: el que el buen árbol se arrima, bueno, mire para allá, eso es buena sombra de cobija. Pero también me decía: dime con quién andas y te diré quién tú eres. Mi alma alaba a Dios. O sea que era una forma de aconsejar con refranes. Gloria a Dios. A veces me decía: el que madruga, Dios lo ayuda. Y algunos predicadores dicen eso. Yo he escuchado predicadores decir: mano, la Biblia dice que el que madruga, Dios le ayuda. Bueno, la Biblia no dice eso, pero lo dice de otra forma. Dice que Dios ama a los que le aman, y lo hallan los que madrugan. ¿A cuántos harán? ¿Cuántos alaban la gloria de Jehová? Los que temprano se levantan a buscarlo. O sea que la gente adulta, especialmente nuestros abuelos, nuestros padres, siempre han usado refranes en nuestros países latinos para aconsejarnos, una forma de aconsejar. Pero en la misma forma, alabado sea el Señor, que eso ocurre, también el diablo usa a los enemigos para buscar contra ti una causa, buscar parte, gloria al Señor, de cómo hacerte daño y cómo hacerte la vida imposible. Hay que tener cuidado a veces, hermano, gloria al Señor, en ciertas áreas de la vida. Por ejemplo, si usted sabe que una persona no anda bien, no anda recto, o está en una situación ilegal con la justicia en ciertas áreas, que pues que use droga o que esté violando la ley en una área, usted tiene que tratar de evitar la forma de caminar con esa persona. Porque ¿qué va a pasar si arrestan a esa persona? Lo van a arrestar a usted. Y posiblemente le formule los mismos cargos. ¿Cuántos adoran al Señor? Si usted es una persona que mata a otro, aunque usted no haya jalado gatillo ni nada, usted también le van a echar la muerte de la persona. Pero yo quiero traer en esta noche, alabado sea el Señor, algo que Dios puso en mi corazón y me llevó a la escritura que acabo de leer. Gloria al Señor. Estamos en una época, hermanos, de que el pueblo tiene que abrir los ojos y enseñarle a la humanidad de que Dios es real. La gente está cansado de escuchar de religiones. En nuestros países lo más que se escucha es: yo soy católico. El catolicismo. El católico porque los padres fueron católicos. Pero gracias a Dios que eso se está rompiendo, porque la gente está saliendo de esa ignorancia. Pero no quiero decir que la ignorancia es el catolicismo, el ser pentecostal, o el decir yo soy bautista, o el afirmar, decir yo soy presbiteriano, y creerse que va para el cielo, que está bien con Dios, porque simplemente carga una religión encima. Eso es una ignorancia. Porque delante de la presencia de Dios no hay religiones. Religiones son títulos. Mi alma alaba la gloria de Jehová. Aleluya. La única forma de tener una relación íntima con Dios es haciendo lo que dice la Biblia en Romanos capítulo 10, verso 9 y verso 10. Si confiesas con tu boca que Jesús es el Señor, crees en tu corazón que Dios lo levantó de entre los muertos, serás salvo. Con el corazón crees para justicia, con tu boca confiesas salvación. Te puede llamar católico y no ser salvo. Te puede llamar bautista y no ser salvo. Te puede llamar pentecostal y no ser salvo. Problema hoy en día, todo el mundo es de Dios. Usted le pregunta a un borracho en la calle: ¿de quién tú eres? ¿Del diablo o de Dios? El borracho: yo, del diablo. Yo soy de Dios. Le pregunta a cualquier persona: ¿de quién tú eres? ¿Del diablo o de Dios? 99% te va a decir que son de Dios. Pero como usted conoce el que es de Dios, el genuino, y el que no es de Dios. ¿Quiere que le dé un ejemplo?
1: Aleluya.
0: Vamos a dar un aplauso a todos los católicos que hay aquí. Un aplauso y gracias por estar con nosotros. Bien, su presencia es grata entre nosotros. Pero mira que los curas católicos tienen una buena costumbre. Y es que cuando se acaba la misa, casi siempre alguno espera a la gente afuera y lo saludan, le dan la mano. Muy diferente a muchos predicadores que se esconden de la gente para que la gente no los toque ni nada, ni los mire. Aleluya. Pero los curas católicos se paran afuera de la puerta. Cuando la gente sale, le dan la mano, lo saludan. Él lo despide. Claro está que a veces se cura mientras le da la mano con esta, la otra tiene el cigarrillo y está fumando ahí y fumándose el cigarrillo y dándole la mano y despidiendo a la gente, ¿verdad? Y la gente le dice padrecito, adiós padrecito, cuando la Biblia dice que no llames padre a nadie aquí en la tierra, sino llama padre a vuestro padre que está en los cielos. Pero eso es así, es costumbre, eso no se puede quitar. Y ahí está el cura fumándose un cigarrillo en la puerta de la iglesia y nadie le dice nada porque ese es el cura. Imagínese usted que Héctor de la Cruz se pare allá afuera con una caja de Winston a fumar cigarrillo mientras usted llega. ¿Qué es lo que usted va a decir? Ese es el predicador. No, yo para allá no voy. ¿Por qué no va? Pues sí, ese es el predicador y fumando ahí. ¿Y cuál es la diferencia que el cura puede fumar en la puerta de la iglesia y no puede fumar? Ahí que se conoce cuál es de Dios genuino. ¿Cuántos alaban la gloria de Jehová? ¿Cuántos alaban la gloria de Jehová? ¿Cuántos alaban la gloria de Jehová? ¿Cuántos alaban la gloria de Jehová? Hay una diferencia. Hay una diferencia. Ahora, lo que quiero traerte no es eso. Eso es una parte de la introducción de lo que quiero traer para el cuerpo del mensaje, para la aplicación de la palabra. Me preocupa algo que estoy mirando en esta hora. El pueblo de Dios tiene que pensar muy diferente a como piensa el mundo. El mundo tiene la mente del mundo. El pueblo de Dios tiene la mente de Cristo. ¿Escuchó la diferencia? El mundo tiene la mente del mundo, pero el pueblo de Dios tiene la mente de Cristo. La Biblia dice que nosotros tenemos, poseemos la mente de Cristo. Y el que tiene la mente de Cristo, piensa como Cristo, habla como Cristo, actúa como Cristo. Gloria a Dios, siente como Cristo. Oh, gloria. Pues en esta hora un problema grave que está pasando. Aleluya. El diablo le ha metido a mucha gente el juzgar y el perseguir. Por ejemplo, si tú tienes persecución y yo me apego a ti, hermano Oscar, aquí, la persecución que él tiene viene conmigo también. Lo están persiguiendo a él y por yo pegarme a él, a mí me van a perseguir también. Hello. Si yo estoy en pecado y soy un pecador, aleluya, pues por él respaldarme a mí, lo van a juzgar a él como otro pecador también.
1: ¡Aleluya!
0: Es decir, tan pecador es uno como el otro.
1: ¡Aleluya!
0: Gloria a Dios.
1: ¡Aleluya!
0: ¡Aleluya! Pues yo quiero decirte lo siguiente. En esta hora hay que tener cuidado. Porque hay un espíritu sobre la tierra que corrió en el tiempo de Cristo, pero hubo un silencio durante el tiempo. Estamos en la dispensación de la gracia, en la parte final de la última dispensación. Y cuando viene la parte final de una dispensación, viene lo que se llama un recuento de lo que ocurrió anteriormente ante un suceso. Y me voy a explicar y me voy a meter un poquito profundo. Presta atención, yo sé que los inconversos posiblemente, pero el que está adentro, se lo voy a hacer fácil al inconverso y fácil al de adentro. Dispensaciones son sucesos que ocurren cada 2000 años. En el tiempo de Egipto, la Biblia dice que vino una dispensación. Y cuando la dispensación estaba para finalizar, e iba a ocurrir algo, iba a venir lo que se llama la liberación del pueblo de Israel, vino lo que se llamó una matanza de niños. Y empezaron a matar los niños de 2 años para abajo. En el tiempo de Cristo, aleluya, cuando iba a desarrollarse lo que se llama el sacrificio humano, el sacrificio mayor para que la humanidad fuese salva, vino otra señal de esa dispensación, la matanza de niños. Los niños de 2 años para abajo empezaron a matarlos. Estamos en esta dispensación final. Y ahora todavía está la matanza de niños. El aborto es legal. La gente está matando a los niños aún antes de nacer. Lo que indica que esta dispensación está a punto de desaparecer. Pero también en ese tiempo existió lo que se llama el fariseísmo. La gente fariseo, había una secta religiosa que se llamaban fariseos, que eran los que creían que estaban más santos con Dios. Aquellos fariseos que creían en las vestiduras largas, aquellos fariseos que creían en el pelo largo, aquellos fariseos que creían, gloria al Señor, que había que estar orando para que todo el mundo oyera lo que estaban hablando en oración. Aquellos fariseos que les gustaban las salutaciones en las plazas. Aquellos fariseos que se creían más santos que nadie. Aquellos fariseos que tenían sus doctrinas y ponían cargas sobre los hombres que ellos mismos no podían sobrellevar ni con un dedo. Pero existía también la doctrina de los escribas, que era lo mismo que la de los fariseos. La única diferencia entre los escribas y los fariseos era que unos creían en la resurrección de los muertos y otros no creían en la resurrección. Por eso Pablo decía, si no hay resurrección, pues entonces comamos y vivamos, porque mañana moriremos. Pero unos creían en la resurrección, otros no creían en la resurrección.

completamente. Estaban los herodistas, los herodianos, estaban los escribas, estaban los fariseos. Pero en este tiempo esa secta como que ha resucitado. Esa secta como que quiere sobresalir. Es un peligro. Aleluya. Es un peligro el escuchar, el aceptar, el caminar y dejarse llevar por los fariseos de esta hora. Los fariseos están tratando de confundir la humanidad. ¿Dónde están los fariseos? Los fariseos están en los púlpitos ahora mismo. ¿Dónde están los fariseos? Los fariseos están metidos en la radio ahora mismo. ¿Dónde están los fariseos? Metidos en la televisión. ¿Cuáles son los fariseos? Los que todo el mundo se va al infierno menos ellos. Los que siempre están acusando, los que siempre están señalando. ¡Gloria a Dios! En aquel tiempo, si usted no se lavaba las manos antes de comer, lo crucificaban con la lengua, el pecado. ¡Oh, gloria a Dios! Miraba en la forma que usted vestía, en la forma que usted caminaba, en la forma que usted tenía el pelo. Se parece hoy en día a una secta, ¿verdad? ¿Hello? No hay mucha alabanza. Diga un aus, tan siquiera. Yo con un doctorado en teología te pruebo con la palabra. ¿Quiénes son los que van al cielo y quiénes no van al cielo? Y si no está dentro de esa lista, fariseo es el que predica otra cosa que no es eso. Dice que los fornicarios, los adúlteros, los idólatras, los maldicientes, los afeminados, los ladrones, los ávaros, los que... ¡Aleluya! Los hechiceros no heredan, y los mentirosos. Con condenación. ¿Cuántos alaban la gloria a Jehová? ¿Cuántos alaban la gloria a Jehová? ¿Cuántos alaban la gloria a Jehová? Porque si la Biblia me dice a mí, no te pongas este saco o no te pongas este anillo en ese dedo porque te vas a perder, pues entonces yo me lo pongo, porque la Biblia dice, los que se ponen anillo en el dedo no heredarán el reino de Dios. Hello. Hello. No hay mucho amén. Amén. Pero la Biblia dice que los borrachos no entran, yo no me emborracho. La Biblia dice que los adúlteros, pues no adulteren. La Biblia dice que los mentirosos, pues no mientan. Mi alma daba la gloria a Jehová. Todo lo demás sería costumbre. Que si aquel no se lo pone, no te lo ponga. Yo me lo pongo y voy para el cielo con él. ¿Cuántos alaban la gloria a Jehová? ¿Cuántos?

0: Santo sabe lo que tiene para usted esta noche. El Espíritu Santo sabe la necesidad que hay en su vida. El Espíritu Santo sabe la sinceridad que hay de corazón en su vida. El Espíritu Santo sabe, gloria a Dios, lo que va a hacer contigo en esta noche. Por eso es que estás ahí, pese a que te dijeron no venga, pese a que te llenaron la cabeza de basura. Con todo y eso estás ahí porque Dios te ha traído, porque Dios tiene un plan para tu vida, porque Dios tiene un plan contigo.
1: Como Cristo, mira para allá, avivamiento. Como Cristo no hacía lo que los fariseos querían que le hiciera, se buscó tremenda persecución. Aleluya. Cristo, gloria a Dios, miraba a los fariseos que se iban a orar de frente a todo el mundo.

misericordia de mí. ¿Cuántos alaban la gloria de Dios? ¿Cuántos alaban la gloria de Dios? ¿Cuántos alaban la gloria de su nombre? Pues Cristo, como no hacía lo que ellos decían, y la gente escuchaba más a Cristo que a ellos, ese es el problema. El problema es que cuando viene un hombre de autoridad, un hombre de Dios con autoridad, que Dios lo respalda, la gente empieza a escuchar a ese hombre de autoridad, porque ve lo que sigue ese hombre, el respaldo de Dios. Y te voy a decir, para que un hombre tenga el respaldo de Dios, tiene que ser de Dios. Los fariseos sabían que Cristo era de Dios. Le mandaron a Nicodemo y fue de noche y le dijo a Nicodemo: nosotros sabemos que tú has venido de Dios, porque nadie puede hacer lo que tú haces si Dios no está con él. Oh, gloria a Dios, gloria a Dios, gloria a Dios, gloria a Dios, gloria a Dios. Entonces, cuando el pueblo escuchaba el mensaje de Cristo, decía: oye, estamos escuchando algo diferente. Ese hombre habla diferente, ese hombre habla como quien tiene autoridad y no habla como los escribas y los fariseos. Los escribas y los fariseos hablaban con palabras bonitas, borradas, disfrazadas. Palabras disfrazadas, palabras bonitas, pero no había autoridad ninguna en esa palabra. No había resultado. Yo quiero decir que la palabra, cuando el hombre de Dios habla, hay un resultado. Cuando la palabra de Dios llega al corazón, el hombre cambia. Cuando llega, aleluya, la palabra de Dios, hay crecimiento. Cuando llega la palabra de Dios, hay sanidad. Cuando llega la palabra de Dios, hay liberación. Cuando llega la palabra de Dios, algo ocurre. ¿Cuántos alaban la gloria de Dios? Cuando llega la palabra de Dios, se ve el odio. Cuando llega la palabra de Dios, se ve el celo. Cuando llega la palabra de Dios, se ve el rencor. Cuando venga la palabra de Dios, llega, se va la hipocresía. Cuando llega la palabra de Dios, llega la fuerza de Dios en la vida. El amor, la misericordia. Cristo lo perseguía. Entonces, ¿qué pasa? La persecución que tenía Cristo, aleluya, se la buscaba aquel que respaldaba a Cristo. Cristo viene y agarra un ciego y lo sana. ¿Ah? Cuando lo sana, aleluya, va donde el padre del ciego y le dice: ¿quién lo sanó? ¿Por qué lo sanaron? ¿Por qué él está sano? El padre dice: a mí no me pregunte, pregúntale a él, tiene edad. Él es el que puede testificar. Oh, gloria a Dios. Cuando va donde el ciego, le dice: tú sabes que el que te sanó a ti, el que oró por ti, es un pecador. El ciego dijo: si es pecador, yo no lo sé. Una cosa yo sé, que yo era ciego y ahora veo. Alaba la gloria de Jehová. Hello. Hello. Y el ciego le siguió predicando y le dijo: y otra cosa yo sé, que dice la palabra de Dios, que los pecadores, Dios no los oye. Pero si hay uno que es temeroso de Dios, a ese Dios oye. ¿Cuántos alaban a Dios? ¿Cuántos alaban su nombre? ¿Cuántos alaban su nombre? ¿Cuántos alaban su nombre? Bueno, la sanidad del siglo, el milagro del siglo, lo hizo Cristo. Cristo tenía un gran amigo llamado Lázaro. Se quedaba en la casa de Lázaro cuando iba por allí, por, aleluya, por el lugar donde residía. Marta, María eran hermanas de él, amigas de Cristo. Lázaro murió, usted sabe la historia de Lázaro. Cristo tomó su tiempo, al tiempo, a los 4 días fue y le resucitó. Cuando Cristo resucitó a Lázaro de los muertos, la gente curiosa empezó a preguntarle cosas extrañas a Lázaro. Que la Biblia no la presenta ahí, pero los estudios profundos teológicos que yo he tenido, aleluya, yo he leído como 40 libros de las cosas que la gente le preguntaba a Lázaro. Y la gente se entusiasmaba viviendo lo que Lázaro hablaba, la experiencia mientras estaba muerto. ¿Qué miró? ¿Qué escuchó? ¿Y sabe qué? Muchos de los fariseos, cuando escuchaban a Lázaro, se iban con Cristo. Decían: verdaderamente que el poder está aquí, no está allá. Allá hay palabrería, acá hay poder. ¿Cuántos alaban a Dios? Allá hay envidia, acá hay amor. Allá hay odio, acá hay amor. Gloria.
¡Alaban a Dios! ¡Alaban a Dios! Y como mucha gente se le estaba yendo donde estaba, donde estaba Cristo, los fariseos, los judíos, empezaron entonces a buscar complot, no simplemente para matar a Cristo, querían matar a Lázaro también. Levanta las manos y alaba a Dios. Levanta las manos y alaba a Dios. ¡Aleluya! ¡Aleluya! ¡Aleluya! La Biblia dice que una gran multitud de los judíos supieron que Lázaro y Jesús estaban por allí juntos comiendo. Algunos teólogos piensan que estaban comiendo en la casa de Simón el fariseo. Aleluya, dale un aplauso a Cristo.

ya tú sabes. Bueno, eso no es lo interesante ahora. Lo interesante es que muchos se reunieron cuando supieron que Lázaro estaba en el área. Cuando supieron que Jesús estaba en el área, se reunieron. Cuando saben que el hombre de Dios está en el área, se reúnen los fariseos. Cuando saben que Dios está usándote, se reúnen los fariseos. Cuando saben que tú estás caminando, gloria a Dios, participando con un hombre ungido de Dios, se reúnen los fariseos. Y no se van a reunir para aplaudirte, se van a reunir para matarte, se van a reunir para tratar de pararte, se van a reunir para tratar de desaparecerte. ¿Cuántos alaban la gloria de Jehová? ¿Cuántos alaban la gloria de Jehová? ¡Tu nombre! Y dice la Biblia, pero los principales sacerdotes, lo más malo, los presidentes de sociedades, los obispos, los presbíteros, hello. Los principales, aleluya, acordaron dar muerte, no simplemente a Jesús, sino también a Lázaro. Y la razón por qué querían poner a Lázaro en el asunto, mira por qué, aleluya. Porque a causa de Lázaro, muchos de los judíos, de los fariseos, se apartaban de los hipócritas y se iban con Cristo. A causa de usted que está trayendo esta bendición aquí, muchos están saliendo de los cementerios y están viniendo a la realidad. Muchos están saliendo de los hipócritas que hay por ahí, están viniendo a ver el poder de Dios. Muchos están

0: usted que está en esta campaña, a usted también lo van a querer matar. Le voy a dar disciplina que vaya a esa campaña. ¡Dame la disciplina y quédese con lo que usted tiene! Si me van a dar disciplina a mí por ir a escuchar palabra de Dios y por ir a alabarse a Dios, a gozarme de la bendición de Dios, deme la disciplina que Dios entonces le va a dar uno a usted. Un líder me dijo, te voy a hablar sincero porque yo no soy hipócrita y a mí me gusta la gente así, toda la gente que me diga las cosas en la cara. Y me dijo, tú antes estabas bien pero ahora eres liberal. Y le dije que yo soy liberal ahora. Le dije, ¿qué tú llamas liberal? Me dijo, lo mismo que tú llamaste en un tiempo liberal. Así mismo me dijo, tremendo. Y yo le dije, ¿qué yo llamé un tiempo liberal? Y le dijo, ¿un tiempo tú llamaste liberal? El que se pinta, el que se corta el pelo, el que usa aretes, el que usa esto. Y me dijo, ¿y ahora tú eres un liberal? Y yo le dije, ¿tengo aretes? No. No los puedes tener, me dijo. Le dije, ¿tengo cadena? No. ¿Por qué me llamas liberal? Me dice, porque estás de acuerdo con esa basura. Y le dije, yo no estoy de acuerdo. Yo lo que no estoy de acuerdo es que agarren a esa gente y los manden al infierno. Gloria al Señor, porque están en esa condición. Nosotros no somos llamados, gloria a Dios, a mandar a esa gente al infierno. ¿Cuántos alaban la gloria de Jehová? ¿Cuántos alaban la gloria de Dios? Nosotros estamos llamados a predicar el Evangelio de Jesucristo. Gloria a Dios, y a sembrar la semilla. Y el crecimiento lo va a dar otro. Yo no puedo decirle a usted, alabado y bendecido sea Dios, que el diablo se lo va a llevar. Que la Biblia no me enseña a mí que se va para el infierno. Yo le puedo decir a usted que si usted es un borracho y no se arrepiente, se va al infierno. Que si un adúltero no se arrepiente, se va al infierno. Que si un borriazo, ojalá ya, clima, hermano, yo siento fuego de Dios en esta hora. Yo siento la aprobación del Espíritu Santo en esta hora. Pero querían matar a Lázaro, porque Lázaro estaba dando testimonio de lo que había recibido. Usted empieza a dar testimonio de la experiencia que usted tiene, lo van a querer matar. ¿Están buscando para matarte? ¿Usted sabe que es posible? A donde pueda llegar una persona, digamos que aquí este local es de una unión, y vamos a orar para que todo eso se convierta en unión. Que lo rentaron aquí, gloria al Señor. Vamos a orar para que este local se lo den a la iglesia siempre. Pero, si aquí rentaron este local para dar un concierto de rock and roll y de rap del diablo y tanta basura del mundo, estuvieran aquí los rockeros y el diablo, el calzoncillo, ningún líder religioso se paraba de frente a hacer piquete ni llamaba para que cierren este local. Pero que no digan que van a dar una actividad de la gloria de Dios con la gente de Dios. Para que vea que un fariseo de esto se opone y trata de hacer lo imposible para que no se dé. Eso se llama fariseísmo. Eso es yazohalaya. Eso se llama hipocresía religiosa. Gloria a Dios para siempre. Y si te están buscando para matarte, que traten, que venga y lo intente. Si tienen a Dios y tienen el valor, gloria a Dios, que venga y lo haga. A mí me han criticado porque empiezo a bailar. Y cuando empiezo a bailar, las antenas salen. Dios me empieza a revelar nombres y apellidos de la gente. Dios me empieza a mostrar la situación de las personas. El baile que muchos fariseos no pasan. Oh, gloria a Dios. Tengo ganas de bailar. Porque aquí hay un espía que fue enviado. Está ahí un espía. Está ahí. Fue enviado un espía. Un pastor lo envió aquí. Lo envió para grabar. Lo envió para averiguar. grábate todo esto que estoy hablando, que después que termine de predicar te voy a sacar la grabadora que tienes encima. Llama aquí, me la voy a casar por el Espíritu de Dios. Llama, levanta la mano y alaba a Dios. Levanta la mano y alaba a Dios. Levanta la mano y alaba la gloria de Dios. Se mueve Dios, es mejor que está firme ahí esta hora. Gloria a Dios, gloria a Dios, gloria a Dios, gloria a Dios, es mejor que está firme ahí esta hora. Y cuando vayas para atrás donde ese fariseo que te envió, dile: usted es un fariseo. Gracias a Dios que me envió y pude escuchar palabra de Dios. Te van a bailar, no te asustes. Esto no es para vergüenza, esto es para que te edifique. Ay, ay, ay. Tú que estás mirando el video, gózate. Tú que estás mirando ahí, te están persiguiendo porque estás, aleluya, ayudando a una mujer de Dios. Te están persiguiendo porque estás ayudando a un hombre de Dios. Te están persiguiendo porque estás brazo a brazo con una persona de Dios. Que te maten, que te persigan si pueden hacerlo. Una cosa te digo y te garantizo, que mucha gente viene a Jesús. Gloria a Dios por lo que tú estás haciendo. Esta noche, el que está aquí está porque Dios lo ha traído. En esta área, Dios me muestra a una dama que hay un asma que se la está tragando, está padeciendo de asma, y usted va a ser sana en esta noche, sana completamente. Gloria a Dios. Está caliente en esta línea, mi alma alaba la gloria de Jehová. Hay otra dama en esta área que está padeciendo de una migraña tremenda. Esa migraña va a desaparecer en esta hora. Tico con socú. Hay un caballero que está ahí en la parte de atrás que no tiene a Cristo. Que le dieron hasta el 19 de este mes para que se presente a corte. Y cree que lo van a deportar porque ni es legal ni tiene papeles. Esta noche usted va a venir a Cristo y no te van a deportar. Esta noche usted va a venir a Cristo y Cristo te va a dar la residencia. Y Cristo te va a dar los papeles. Sana. Sana, levanta la mano y alaba a Dios. Levanta la mano y alaba a Dios. Levanta la mano y alaba la gloria de Jehová. Gloria a Dios, hermano mío. Te están buscando para matarte. Te están buscando para matarte. Cuando te estén buscando para matarte, hazle frente al que te quiere matar. Anda, alaba, anda aquí. Dice que hicieron complot. Porque el que va a hacer algo lo hace. Un montón de cobardes, hermano, que mandan anónimo. Pero mandan un papel anónimo. Así mismo son cobardes. Bueno, anyway, ellos mismos se bautizan con su propio nombre. Anónimo. Porque así son delante de la presencia de Dios. Son nada. Oh, gloria a Dios. Cuando están en esa condición, al menos que se arrepientan, y entonces pasen a ser valor para Dios, pasen a ser gran tesoro para Dios. Levanta las manos y alaba a Dios. ¡Gloria a Jehová! ¡Gloria a Jehová! ¡Gloria a Dios! ¡Sana que Himalaya son! Hay dos damas aquí en esta área que no pueden tener hijos. Esta noche voy a orar para que la matriz se abra, el vientre se abra y puedan tener niños. Gloria a Dios. Mi alma glorifica a Dios. Hay un varón aquí y está caliente por aquí, por esta área. En esta línea aquí, mi alma glorifica a Dios. Está pasando una condición económica tremenda. Dice el Señor que esta noche vengas a Él para que entienda quién es el Rey del Oro y de la Plata. Dios te va a prosperar. Dios te va a prosperar en gran manera. Hay una vida por aquí cerca del espía. Le ofrecieron disciplina por venir aquí esta noche. Si le dan disciplina y no lo quieren allá, véngase donde Romero, que Romero los acepta. ¿Cuántos alaban la gloria de Jehová? Alaba la gloria de Jehová. No los quieren allá, véngase aquí. Y si es de Manasa, no lo quieren, váyase con el hermano Oscar. Gloria a Dios, pero váyase donde lo reciban. La Biblia dice, Cristo dijo, el que a mí viene, yo no lo echo fuera. Y si Cristo no lo echa fuera, no hay diablo que te esté fuera. No hay hombre que te esté fuera. No hay ya sola. Oh, gloria al Señor. Oh, gloria a Dios, hermano. Dime con quién andas y te diré quién tú eres. A quien buen árbol se arrima, buena sombra le cobija. Los refranes antiguos, los refranes de nuestros abuelos hacen eco hoy. Pero también, aleluya, el diablo, como dije antes, ha usado eso para meterlo dentro del cristianismo. Y si a mí me persiguen, el que se me pega a mí lo va a perseguir. Y si usted está en pecado y yo trato de ayudarle, yo también voy a ser un pecador porque trato de ayudarle. Y si usted testifica de lo que Dios hace y testifique y ve el resultado, se va a buscar persecución. Búsquesela en esta noche. Búsquesela. Búsquesela. Voy a concluir diciendo, y voy a terminar para empezar a orar por los enfermos. Yo siento que aquí va a pasar algo inmenso que va a ser recordado en todo Winchester. Lo que está a punto de acontecer aquí adentro. Gloria a Dios. Concluyo diciendo, y el tema es, te quieren matar. Concluyo diciendo, mientras usted vea el resultado positivo y vea la gloria de Dios en su vida, que lo persigan, que hablen, que lo amenacen, no retroceda. Sea valiente. Sea valiente. Tú sabes que David no se acobardó cuando los bueyes tropezaron. Jehová mató a Uza y no querían que David siguiera con el arca y déjala ahí porque eso está trayendo muerte, déjala ahí, hay muchos problemas. David dijo, no, yo prometí que iba a llevar la bendición a Jerusalén y la voy a llevar. Pues llévala como nosotros decimos que la lleve. No. Ustedes me dijeron que pusiera vacas y bueyes y eso no funcionó. Yo voy a hacer lo que me dice el Espíritu Santo que haga. Tiene oídos para oír, oye, en esta noche.
1: Aleluya.
0: Hay una dama que está ahí. El diablo le dijo, ¿para qué? Vete al mundo. Estás escuchando tantas cosas, vete al mundo. Esta dama que está ahí, Dios la quiere usar. Pero como no creen en el ministerio de la mujer tampoco. Y para los que no creen en el ministerio de la mujer, yo quiero decirles esta noche, sinceramente se lo digo, que no creen en el ministerio de la mujer, yo tengo un pastor y es una mujer. Hello. A mí me pastorea una mujer, para los que no creen en el ministerio de la mujer. No, que Pablo dijo que la mujer calle en la congregación. Pablo se lo dijo a aquella chismosa lenguilarga de aquel tiempo. Entonces, eso. Y usted va a venir a la congregación a mirar la forma en que aquel viste, cállese la boca. Y usted va a mirar, aleluya, la forma en que yo tengo el pelo y a criticar, cállese la boca. Si va a mirar la forma en que tengo los pantalones, cállese la boca. Mi alma alaba la gloria de Jehová. Pero si usted viene a adorar a Dios y viene a dar testimonio de quién es Dios y ensalzar el nombre de Dios, abra la boca y alabe a Dios. Abre la boca y glorifica a Dios. Abre la boca y testifique. Abre la boca y ensalza el nombre de Dios. Póngase de pie, pueblo. Shamala, alaya. Anoche. Anoche en Virginia fue una explosión grande. 71 almas vinieron a Cristo anoche. Yo quisiera que todos esos fariseos que se pasan hablando, yo creo que en un año no se ganan 25 almas. Alma alaba la gloria de Jehová. Pero cuando ven un pastor prosperando, cuando ven una obra creciendo, ellos no pueden resistir eso. Quiero decirle que la iglesia donde yo me convertí en Rochester, Nueva York, en el 1983, de aquí a allí llegaba a la iglesia, chiquitita. El pastor nunca pisó un instituto. Le decía la iglesia de los analfabetas, la iglesia sin entendimiento, la iglesia de los desordenados, porque todo el mundo brincaba por encima de la silla y se manifestaba el Espíritu Santo. Hoy, 20 años después, es la iglesia más grande de allí, la iglesia que más pastores ha dado, la iglesia que más evangelista, y este ministerio evangelístico salió de allí también. Alabado sea Dios. Y todavía el pastor está allí. Todos aquellos que dijeron, el jovencito ese o el que no tiene entendimiento, hoy no están allí. Pero él está allí porque lo puso Dios. Padre, damos gracias en esta hora. Gracias, oh Dios, por tu palabra. Gracias, oh Dios mío. Porque verdaderamente, oh Dios, te he sentido, aleluya. Se ha roto aquella manifestación de pesadez del diablo que había aquí al principio. Se ha quebrantado, oh Dios, la oposición de Satanás. Mira, oh Dios, aún el espía que está aquí, que yo sé que ya tú le has ablandado el corazón porque ya tiene temor. Permite que él mismo confiese y venga aquí. Y si no, Dios, permite que sea usado por ti para que lleve las buenas nuevas donde lo enviaron. Si tú me das la oportunidad, yo lo señalo, pero no para avergonzar, sino para edificar. Como pasó allá en Carolina del Norte, como pasó allá, Dios mío, en Nebraska. Aún como pasó en Los Ángeles con aquellos tres espías que tú me mostraste, que, aleluya. Aún como pasó en Nueva York con aquel incrédulo que hizo el comentario y me llevaste a la parte de atrás por encima de los bancos y lo traje por el pelo al frente. Señor, para edificación del pueblo. Gracias, Padre, porque la gloria es tuya. Gracias. Los que están mirando a través de la televisión, es el momento de tu vida de reaccionar, mirar la condición en que te encuentras. Has sido víctima de este fariseísmo, estás frío, estás apartado. Regresa a Dios en este momento. Fuiste buscando refugio a la iglesia y lo que encontraste fue crítica. Lo que encontraste fue crítica. Te juzgaron, te criticaron. Pero Cristo no te critica. Cristo te está llamando otra vez. Tú que nunca has conocido a Cristo, Cristo te está llamando. Todo el que está presente en este local, tenemos una gran multitud de pueblos reunidos en este local, en esta noche. Algo difícil de creer. Pero lo que están mirando, mira alrededor, esto es una realidad. Es una realidad. Hay una gran multitud aquí. Alma, alaba la gloria del Señor. Ahora también, entre la gran multitud que tenemos, tenemos un gran número de personas que nunca han conocido al Señor. Algunos de ustedes vinieron. Un momento. Algunos de ustedes vinieron simplemente porque le dijeron, hay un pastor que cura a la gente, un evangelista, un predicador que cura a la gente, que le dice a la gente los nombres, los apellidos, el futuro, lo que va a pasar. Y usted vino para mirar a ese hombre, el hombre que hace los milagros, usted lo vino a ver. Tú el que vino a ver el hombre de los milagros, el hombre que hace esto, yo tengo buenas noticias. Ese hombre está aquí. Pero usted no lo puede ver con sus ojos naturales. Porque no es Héctor de la Cruz. Se llama Jesucristo, el Hijo de Dios. Ahora, otra de las cosas que quiero decir. Algunos de ustedes vinieron para recibir un beneficio de Dios. Pero quizás no vino a buscar nada de Cristo. Yo en lo personal, yo le digo, hermano, mire amigo que me escucha. Usted no tiene nada que buscar afuera ya. Es tiempo de que usted venga a Dios. Para que empiece a vivir una vida diferente y vea que todo cambia. Aquí hay 18 personas que están a punto de ser deportados. Están aquí. No uno, no dos. 18 personas están a punto de ser deportados. ¡Aleluya! Y la cosa es que los 18, 14 son inconversos y 4 son descarriados. Pero en esta noche Dios los trajo para salvarlo y a la misma vez asegurarle que no habrá tal deportación, que usted se queda en esta nación. Usted se queda. Pero hace falta. Y aquí no hay un adivino, aquí no hay un psíquico, aquí hay un profeta de Dios. Pero hace falta que usted venga a Dios. Yo en lo personal, yo le digo, amigo, si usted no quiere nada con el Señor, yo no puedo orar por usted aquí. La Biblia me lo prohíbe. La Biblia dice que el que niega a Jesucristo delante de los hombres, él le niega delante del Padre. Pero una cosa yo te aseguro, que un corazón contrito y humillado Dios no desprecia. Usted reconoce su condición, usted sabe que usted necesita a Cristo. Él va a hacer algo por ti esta noche. Aquí hay un padre que necesita a Cristo, que tiene una niña paralizada en El Salvador. Oye, mi amigo, que viniste. No simplemente Dios te va a salvar tu vida, sino que tu niña mañana a las 9 de la mañana se va a levantar en tus pies. Bendito sea Dios. El Espíritu de Dios está sobre mí y me está mostrando las cosas ocultas que hay ahí. ¿Usted quiere estos beneficios de Dios? Mire, mire qué sencillo lo que hay que hacer. Mi Biblia Bautista, Pentecostal, Metodista, Presbiteriana, Católica, dice lo siguiente. En Romanos capítulo 10, verso 9 y verso 10, lo que tienes que hacer. ¿Sabe lo que tienes que hacer? Ahí está, dice. Lo único que tú tienes que hacer es venir al frente. Confesar con tu boca que Jesús es el Señor. Creer en tu corazón que Él resucitó de entre los muertos y será salvo. Usted puede decir, no, pero yo creo eso. Bueno, con el corazón tú crees para la justicia, pero te falta algo. Confesar con tu boca para salvación. ¿Ok? So, la gente que dice, yo creo eso, se está justificando por lo que cree. La Biblia dice, con el corazón tú crees para justicia. Pero lo más importante, tu boca confiesa para salvación. Dios está aquí. Yo estoy teniendo una visión en este momento. Da manso mío. Estoy teniendo una visión en este momento. Y hay dos varones enviados directamente del cielo. Cada uno tiene una estatura como de unos 6 pies y 2 pulgadas. Los veo paseándose entre la gente y tocando a varias personas que están aquí. Y cada persona que esos varones están tocando son personas que tienen que pasar al frente y van a pasar. A la misma vez hay una manifestación y una lucha entre demonios y ángeles. Mi alma alaba a Dios. Esta es la noche. Dios está aquí para darte lo que tú necesitas, darte lo que tú le pides, darte lo que tú quieres. Pero Él quiere que tú le des lo que Él quiere. Yo quiero decir que el presidente Bush pronto va a levantar una persecución contra la comunidad latina. George W. Bush levantará algo para la comunidad latina que se va a hacer la vida imposible a muchos. Pero el que tiene a Cristo no tema. tema el que no tiene a Cristo. Sin más preámbulo, ¿qué tú quieres que Dios haga en tu vida? Este es el día de salvación. El diablo te va a decir, disfruta la vida primero. ¿Qué usted llama disfrutar la vida? ¿Tener dinero? Dinero tiene Michael Diablo y no disfruta la vida. Dinero tiene Clinton, no disfruta la vida. Dinero tiene Mike Tyson, no disfruta la vida. ¿Qué usted lleva a disfrutar la vida? ¿Estar en parranda, estar en club? Eso no es disfrutar la vida. Disfrutar la vida es acostarse en paz, levantarse en paz, caminar en paz. Esa paz la da Cristo. Hay una madre que está ahí que dejó un niño de un año en El Salvador. Y han pasado unos 6 años y esa madre está en espera. Esa madre va a pasar aquí en esta noche. Y te voy a dar la noticia del siglo para tu vida. Porque después de 6 años te vas a abrazar con tu hijo. Alaba a Dios. Sin más preámbulo. No importa tu condición. Si usted nunca ha conocido a Cristo, va a venir aquí y le va a conocer. Va a traer tu problema, tu enfermedad, necesidad. Si conociste a Cristo pero te apartaste, vas a regresar a Cristo. Y si dice que tiene a Cristo pero su corazón ha estado lejos de Dios, en esta noche usted va a venir a Él. Se va a reconciliar con Él. No importa tu condición, no importa tu enfermedad, no importa tu necesidad. Todo el que necesite a Cristo, todo el que quiera a Cristo, venga por aquí. Traiga su problema, traiga su necesidad. Yo mismo voy a orar por ti aquí al frente y te garantizo que algo Dios va a hacer en tu vida. Todo el que quiera a Cristo, comience a pasar ahora. Ven. Hay una vida descarriada que va a mirar este video. El Espíritu Santo me da el nombre Rosa Pérez, la cual tiene un cáncer en la matriz. Rosa Pérez, ¿quién tú eres? Yo no sé. ¿Dónde estás? Yo no sé. Yo sé que este video va a llegar a tus manos. Y cuando llega a tus manos, fíjate, hasta por tu nombre y lo que tienes, Dios me lo ha revelado. Rosa Pérez, cuando mi mano toque la pantalla, tu punta con tu mano también. Pero antes de poner tu mano, Rosa Pérez, repite conmigo. Señor, perdona mis pecados. Escribe mi nombre en el libro de la vida. Lléname del Espíritu Santo. Perdóname, Señor. Ahora, Rosa Pérez, qué privilegiada eres. Por un video Dios me revela tu vida. Cuando ponga mi mano, tú la pones. Y luego, Rosa Pérez, me vas a escribir a Impacto de Dios, P.O. Box 285, Loren, Ohio. En la pantalla está. Ahí en la pantalla lo vas a poder mirar, mi dirección, mi teléfono. Mi teléfono está ahí, me vas a llamar y vas a decir, yo soy Rosa Pérez. Quiero esa carta, Rosa, para ponerla en la revista del ministerio. Estas son cosas increíbles que no se miran. ¡Aleluya! En el nombre de Jesús, pon tu mano sobre la televisión. ¡Cáncer del diablo! ¡Fuera! ¡Desaparece! ¡Fuera! ¡Desaparece! ¡Fuera! ¡Desaparece! En el nombre de Jesús. ¡Oh, gloria a Dios! ¡Ay, amada! Los que están al frente, miren hacia acá. Gloria a Dios. Yo quiero que por 30 segundos levante una mano conmigo arriba. Por 30 segundos. Quiero solamente contar. 2, 4, 6, 8, 10, 12, 14, 16, 18, 20, 22, 24, 26, 28, 30, 32, 34, 36, 38, 40, 42, 44, 46, 48, 51. Baje su mano. Búscale a Dios porque va a ser una gran bendición en las manos de Dios.
1: va a ser una mano y camarse. Te voy a decir que, te voy a decir de parte de Dios, en esta noche, Dios te ha librado de un accidente de tránsito también.
2: ¡Aleluya!
1: Y también le voy a orar por ella para que Dios la proteja. La cumbre, la vida, la mejor de estar llegando todo. No te ha librado, me mostró que había una trama, un accidente de tránsito. Te libró. La próxima semana vas a tener una señal. Que no te va a pasar nada, ni a ti, ni al carro, ni nada. Pero con el carro donde vas, no, nada va a pasar. Pero cuando ocurra, vas a decir, de esto fue que Dios me libró. Voy a orar por todos los que han pasado. Mirando hacia acá, todos ustedes repitan conmigo. Diga, Señor, reconozco que sin ti nada puedo hacer. Con mi boca confieso que Jesús es el Señor. Creo en mi corazón que Dios lo levantó de entre los muertos. Escribe mi nombre en el libro de la vida. Con mi boca confieso para justificarme y salvarme. Soy salvo. Gracias, Señor. Amén. Voy a orar. Padre, tu palabra dice que están en tu mano. Nadie los puede sacar de tu mano. No permita que ahora ellos salgan de tu mano voluntariamente. Cada uno sea fruto de digno de entendimiento y de arrepentimiento. Que cada uno se una a una iglesia, oh Dios, donde prediquen tu palabra. Hombres tuyos, hombres no gente hipócrita, hombres sencillos que amen las almas, que no estén criticando la forma en que viste y la forma en que camina, sino que estén mirando el corazón de la persona y la necesidad para suplirla.
3: Gloria a Dios.
1: Señor, en el nombre de Jesús. Amén y amén. Aleluya. Padre, en el nombre de Jesús, te amo por esta niña para que tú la cubras con una nube de gloria y la proteja todos los días de su vida. En el nombre de Jesús, destruyo todo plan del diablo que tenga contra ella. Amén. Y amén. Lo que han pasado al frente, ¿qué vamos a hacer? Los mujeres van a estar con ustedes en la parte de atrás, con unas instrucciones que le van a dar. Luego regresan hacia acá y empezamos a orar por los enfermos. ¿Cuántos creen que Dios sigue haciendo milagros? Vamos a orar por todo el que tiene problemas con su espalda. Vamos a orar por todo el que tiene problemas de reuma, de artritis, dolores en los huesos. Le duele el cuerpo. Es más, si le falta un dedo, ven por aquí que Dios te lo va a poner. Te falta un dedo. Es más, que venga el de brazo corto, venga también. Amén. Gloria al Señor. Vamos a retar al diablo en el nombre de Jesús. Venga todo el que tenga artritis, ven por aquí. Que tenga reuma, ven por aquí. Le faltan dedos, ven por aquí. El de brazo.

0: Bendiga a ella mismo. Dios es tremendo, ¿no? Pues que Dios haga lo que va a hacer aquí. Voy a decir algo ya mismo. Siento a Dios. Ven acá. Ella.
1: Gracias, Padre, por
0: después de ti. ¿Cuánto hace que tiene problema en la espalda? ¿Por cuánto tiempo? Un año. ¿Cuántos creen que después de un año Dios le sana la espalda? Una hermana detrás de ella, por favor. Repite el pueblo conmigo. Mírame. ¿Qué iglesia tú vas? ¿Qué iglesia? ¿O de aquí? O sea, que usted la conoce bien. Mírame los ojos. Oh. Pero mira, para que vea una cosa. Ningún trabajo de brujería, ni de hechicería, ni de santería nos toca a nosotros. Pero puede influenciar. Amén. Cuando no le creemos 100% a Dios, puede influenciar. Hello. Y es tiempo de que le creamos a Dios 100%. Porque hay una persona que supuestamente fue tu amiga. Pero con un retrato tuyo se ha pasado haciendo ciertos trabajos de brujería. Para que te vuelvas loca. Pero ¿sabes una cosa? El problema de espalda se va. Y hay algo más, mírame a los ojos. Dios me muestra una migraña del diablo también. Un problema en la cabeza. Porque ese era el asunto para tratar de volverte loca. Pero ahora quebrantamos los poderes del diablo. Los quebrantamos. Anda avisando a mi siervo. Repite al pueblo, Señor, por tu palabra declaramos ahora sanidad en la espalda, fuera. Problema en la cabeza, ahora, fuera. Fuera, repite al pueblo, fuera. Fuera. Ahí está Dios trabajando en la cabeza, ahí está Dios. Ahí está Dios trabajando en la cabeza de ella, ahí. Párate aquí. Una hermana detrás de ella. Ahora párate aquí, mijo. Una hermana detrás de ella. Ya mucho tiempo así. 3 meses. Párate primero, mira frente a la cámara. Para que la cámara pueda ver este hombro aquí. Pueda ver esto aquí. Ven, párate ahí frente a la cámara. Mirando allá, los que están mirando el video. Ves esta área aquí, ves este hombro aquí. Gloria al Señor. Amén. A su nombre sea la gloria.
2: Aleluya.
1: Alabado sea el nombre de Jehová.
3: Repite el pueblo.
4: Señor.
3: Por tu palabra declaramos milagro en el nombre de Jesús.
4: Ay, santo.
3: Esos son lágrimas genuinas.
0: bendiga mucho. So amai. Tú el que tiene problemas en su espalda, ahí vamos a orar. Tú el que tiene problemas artritis, ahí vamos a orar. Gloria a Dios. Ese niño que tiene esa manito así, de esa forma, la madre, póngale la mano ahí usted misma. Póngale la mano ahí, sobre la mano. Ahí mismo, ¿dónde está? Déjalo, por favor, déjalo ahí. Anda, va aquí más. Póngale la mano ahí sobre él. Ahí. Sobre él. Póngale la mano, arrope. Mire, arrope la mano ahí. Eso es. Eso es. Unción de lo alto. Ay, Padre, en el nombre de Jesús, por tu palabra. Padre, por tu palabra. Padre, por tu palabra. Pasa más, alaya. Repitan todos conmigo, Señor. Tu palabra. Declaramos. Milagro. Milagro. Artritis. Fuera. Reumatismo. Fuera. Problema de la espalda. Fuera. Problema en los hombros. Fuera. Fuera. Fuera. En el nombre de Jesús. Declaramos milagro. Ese niño. Opera el milagro. Opera el milagro. En el nombre de Jesús. Levanta las manos y alaba la gloria de Dios. Levanta las manos y alaba la gloria de Dios. Gloria a Dios, gloria a Dios, gloria a Dios. Se apagó el fuego allí. Mi alma alaba la gloria de Jehová. Mi alma alaba la gloria de Jehová. Tú el que pasó con artritis, quedó sano. Tú el que pasó con el problema de la espalda, quedó sano. Tú el que pasó con el problema de los hombros, quedó sano. Estoy diciendo todo, no estoy diciendo uno, no estoy diciendo dos. Todo, todo esto. Y la Sahara, y la soja. Gloria a Dios, está poniendo mejor la cosa ahora. Se está poniendo caliente la piel. ¡Gloria a Jehová! ¡Aleluya! ¡Gloria a Dios! Es regresarse hacia allá. Verá que los que vinieron con el problema de la espalda, eso se acabó. Mañana es un nuevo amanecer. Que vinieron con problemas en los hombros, mañana es un nuevo amanecer. Mi alma alaba la gloria de Dios. Regrésense hacia allá un momentito. ¡Gloria a Dios para siempre! ¡Gloria a Dios! Testifiquemos.

Tengo ganas de bailar para la gloria de Dios. Ya, hay un momentito, vamos a ver lo que Dios me dice. Ponla allí. Ponla allí, a ver qué Dios me dice un momentito. ¿Cuántos años tiene esa niña? 5 años. Para la gloria. Pero esa niña es un milagro de Dios. Esa niña es un milagro de Dios porque no te caigas y todavía no pasó por ahí. Porque el diablo la trató de matar al nacer. La gloria se la demo a él, para que de día, la gloria se la demo a él.

0: si me dice el Señor el problema de la niña, Dios dice que tiene la solución. ¡Levanta la mano y alaba la gloria! ¡Levanta la mano ahora, Dios!
1: ¡Levanta la mano el pueblo! ¡Levanta la mano del pueblo! ¡Todos, todos! Los que tienen la parte de atrás, levanten sus manos. Nadie se entretenga en nada, hermano. Dios está haciendo milagros en esta hora. La gloria de Jehová visita esta casa. ¡Oh, alaba, alaba la gloria de Jehová! ¡Alaba la gloria de Jehová! ¡Usa esas manos! ¡Dale palmas a Dios ahí donde está! ¡Celebra la gloria de Jehová! ¡Fuego del Espíritu Santo! ¡Oh! ¡Alaba! ¡Sigue alabando! ¡Sigue alabando! ¡Sigue glorificando a Dios! ¡Sigue! Pues, ¡muévete en el poder de Dios en esta hora! ¡Muévete! ¡Celebra Jehová lo que Dios está haciendo! ¡Oh, Winchester! ¡Que entienda bien que aquí Jehová pasó! Hay principados que han sido atados, gobernadores que han sido atados, lo va a entregar.
0: Repite el pueblo, Señor, sabemos que lo has hecho. Gracias por el milagro. Mire, hermano, Dios ha hecho un milagro creado. Dios le ha creado un reto en este momento, el cual ella necesitaba. Abasoja, mi alma alaba la gloria de Dios, mi alma alaba la gloria del Señor. Ahí está la madre, está la madre, está la madre de la niña, ahí está la madre, está la madre agradecida, ahí está la madre, está la madre agradecida, ahí está. Dios lo hace donde Él está. Que no sigan criticando. Estas son las cosas que no. Estas son las cosas que el diablo dice que no edifican. Porque no puede ocurrir donde están ellos. ¿Ah? No te escucho bien, perdón.
1: ¿Sabe que esta hermana vino a la iglesia con esa niña? Dios es testigo que a esto no le hablaba nada de este problema. La iglesia es testigo que ese es el problema que esta niña tenía. ¿Cuántos alaban la gloria de Jehová? ¡Satabai, sí! ¡Alaban la gloria de Jehová! ¡Aplaude fuerte a Dios en esta hora! ¡Aplaude fuerte a Dios! ¡Celebra a Jehová en esta hora! ¡Alabas!
0: Esta noche, escúcheme bien, ¿ok?

0: La obra comienza poco a poco. Esta noche usted va a ver un cambio, mañana otro, mañana me va a testificar qué cambio usted miró en esta niña. Amén. ¿Ok? Que después se la va a llevar a los doctores, a ver qué va a pasar con los doctores, qué explicación van a tener los médicos. De dije que estas dos noches van a ser victoria en Winchester. ¡Gloria a Dios!
1: ¿Ah? Está siendo tratada por los mejores hospitales de todos Estados Unidos.
0: Siendo tratada por los mejores hospitales de Estados Unidos, pero el mejor especialista del mundo no la había tratado hasta esta noche. Hasta esta noche no lo había ojo el mejor doctor, el mejor especialista, el que tiene la solución, que se llama Jesús. Está bueno esto, ¿no? ¿Cuántos se están gozando, eh? ¡Ajá! ¡Ay! ¿Está bueno esto? Mira, mañana no se pierda esto por nada, que el culto mañana a las 7. A las 3. Viene para las 3. Se pierde esto por nada. Oscar, dice el Señor que prepares, ensancha el sitio de tu tienda porque vas a tener que hacer una inversión en este año. Viene un crecimiento enorme para la obra, dice el Señor. Y Dios te va a suplir. Para que tenga el lugar exacto y que nadie pueda estar detrás de ustedes. ¡Gloria a Dios! Así dice el Espíritu Santo. ¿Cómo se están gozando, hermano? Quizás tú tienes un familiar que no está aquí, que está enfermo o en problemas. O está preso, o está en problemas, o está enfermo. O tú quieres que Dios lo salve. O voy a orar por toda enfermedad, todo problema, toda necesidad. Tú el que quiere esta oración, póngase de pie.

0: Buenas noches, buenas noches, buenas noches. Saluditos. Dios les bendiga. Mis queridos hermanos, mis amados amigos, que el Señor les bendiga en esta preciosa hora. Les saludo el pastor Pedro Mateo de la Iglesia Vida y Esperanza. Gracias a Dios. Gracias al Señor por la vida, por la salud, por el aire que respiramos. Gracias a nuestro Padre Celestial por su misericordia. Le damos honra y gloria a nuestro Padre, a nuestro buen Dios, por su misericordia. Alabado sea el nombre del Señor. Dios es bueno, familias. ¿Dónde se encuentra usted? ¿De dónde nos está viendo? Dios les bendiga a todos. Toda la gloria y toda la alabanza es para nuestro amado y único suficiente Salvador. A Él sea la gloria. A Él sea la gloria. Aleluya. Quiero ver si tenemos audio por acá en Facebook ahora mismo. Gloria al nombre poderoso de Jesús.
1: A Él sea la gloria.
0: Muy bien, tenemos audio. Bendiciones, mi hermana Sebastiana Lares. Muchas bendiciones. Dios me lo bendiga, mi hermana. Amén. Dios bendiga su casa, su vida, su familia, su esposo, sus hijos. Amén. En el nombre de Jesús. Fuerzas nuevas. Estamos en victoria. Estamos bendecidos. Gracias al Señor. Dios es bueno. Dios es bueno. Definitivamente que sí. Aleluya. Noche de oración. Noche de gloria.

Tuvimos un fin de semana poquito cansado, pero valió la pena, amén. Pudimos atender nuestras hermanas con nuestros queridos hermanos, nos unimos a trabajar, a bendecir la vida de cada una de nuestras hermanas. Gloria al nombre del Señor. Dios bendiga a todas las mujeres. Muchas bendiciones, de verdad. Gloria al nombre del Señor. Muy bien. Pudimos, tenemos audio acá en YouTube ahora mismo. Así que, muy bien. Gloria al Señor. En esta preciosa hora vamos a hablar de un tema muy importante. Amén. Muy importante. Todos los temas, todo lo que se habla de Dios, todo lo que viene de Dios es bueno y es muy importante. Realmente se trata de las buenas noticias. Aleluya. El Señor es mi rey. Usted también lo puede decir en este momento, el Señor es mi rey. Amén. Él es mi rey, Él es mi Señor, Él es mi Salvador. Bueno, es lo mejor que yo tengo. Amén. Dios me ha dado muchas cosas lindas, buenas, pero lo que Dios me ha dado es la salvación a través de su Hijo Jesucristo. Es mi Padre, mi Señor, mi Salvador. Aleluya. A Él sea la gloria, la alabanza y la adoración en esta hermosa hora. Estamos orando al Señor por todas las peticiones. Hay hermanos que nos escriben pidiendo oración, ya sea por su mamá, por su hermano, por su hermana. Y estamos orando. Recuerde que quien sana, quien salva, quien liberta al cautivo, se llama Jesús. Nosotros solamente hacemos nuestra parte que nos toca hacer. Amén. Solamente nos toca obedecer al Señor. Y eso es todo. Lo fácil lo hacemos nosotros. Y lo difícil e imposible lo hace Dios. Amén. Para Él no hay nada imposible. Gloria al nombre del Señor. Saludos para nuestra hermana Marisela Portillo. Aleluya. Por cierto, este viernes, la Iglesia Cristiana de Ebenezer, allá en Hendersonville, están de aniversario. Creo yo que son 28 años. Aleluya, que se estará celebrando. Así que ahí estaremos, con la ayuda de Dios. Con la ayuda del Señor estaremos allá el día viernes o en la noche de viernes. Aleluya. Vamos a celebrar con gozo, con alegría, juntamente con los pastores de la Iglesia Cristiana de Ebenezer en Hendersonville. Nuestro querido pastor es Díaz, Roberto Díaz y Cecia Díaz. Gloria al Señor.

Gloria al nombre de Jesús. Muchas gracias, mi hermana Marisela Portillo. Gloria al Señor. Dios me lo bendiga mucho. Amén. Y para adelante vamos, creyéndole a Dios. Amén. Creyéndole al Señor. Las luchas son fuertes. Claro. El enemigo sabe que cualquier momento, aleluya, llega el Señor Jesucristo. Cualquier momento viene Jesús por su iglesia. Entonces el enemigo está buscando a matar, a destruir. Pero la sangre de Jesucristo nos cubre. Y seguiremos predicando la bendita palabra del Señor, anunciando este poderoso evangelio hasta donde se puede. Gloria al nombre de Jesús. Bendiciones, mi hermano Asael Álvarez Gómez. Está escribiendo a través de Messenger. Dios me lo bendiga mucho. Aleluya. Me imagino que está saliendo mi hermano del trabajo ahora mismo. Que el Señor lo bendiga mucho con fuerzas nuevas. Aleluya. Así que vamos para adelante. Seguimos orando. Después que salgo yo de aquí de la radio, entramos con un buen grupo en la oración a las 12 de la medianoche. Aleluya. A las 9 de la noche sería en California, Baja California. A las 10 de la noche sería en Honduras, en Guatemala, en México también. Aleluya. Así que en el nombre poderoso de Jesús, quiero que ore usted por mí en este momento. Amén. Y después le voy a decir a usted por qué le estoy pidiendo oración a usted. Gloria al nombre de Jesús. Haga una oración, mencióname en su oración en este momento, en este preciso momento. Aleluya. Padre, yo soy tu hijo, soy tu siervo, Señor. Solamente te pido misericordia. Dame fuerzas nuevas. Ten misericordia de mí. Aquellos que me odian, ten misericordia de ellos. Ten misericordia de ellos. En el nombre de Jesús, yo me humillo delante de tu presencia y declaro que tú eres mi Padre, mi Señor, mi Dios. Y me tienes en tus manos, en el nombre poderoso de Jesús. Gloria al nombre del Señor. Gracias, Señor, por tu misericordia. Aleluya. Gracias, Señor. Aleluya. Hay poder en la sangre del Cordero Santo de Dios. Diría usted, pero ¿por qué el pastor dice eso? Bueno, yo conozco la presencia de los espíritus inmundos. Aleluya. Usted ha escuchado de personas que forman un muñeco, ya sea de trapo, bueno, un muñeco. Un pichingo, le dicen en algunos lugares. Ellos comienzan a meterle alfileres en la cabeza, en los pies, en las manos, en todo. Amén. Esto tiene que ver con brujos, hechiceros, qué sé yo, todos los. Y fíjese, por la misericordia de Dios, yo conozco eso, sé cuando alguien está haciendo algo así. Ahora no tengo culpa, aleluya. Dios es el único que me tiene en sus manos, gloria al nombre de Jesús, y yo conozco la presencia cuando alguien está haciendo algo así. Cuando yo estaba diciendo que estamos en oración, estamos clamando, comencé a sentir todo eso, pero no funcionará, aleluya, las malicias del enemigo contra mi vida, contra mi familia, contra usted que ama a Dios, contra usted que está buscando la presencia de Dios en oración. Amén. Ahí donde nosotros podemos ir, yo no tengo miedo. Gloria al nombre del Señor, porque Dios está con nosotros como un poderoso gigante. Usted y yo estamos en las manos del Señor. Sí, es cierto que se va a sentir un poquito como un fuerte viento, como cositas así que uno puede sentir, pero ahí, gloria al Señor, es cuando comenzamos
a declarar que estamos en victoria por el poder de la palabra. Yo creo que Jesucristo es el Hijo de Dios, es el Salvador del mundo. Si yo creo, si usted cree, entonces nuestra salvación, nuestra sanidad, nuestra liberación está garantizado por Jesucristo, el Hijo de Dios, que derramó su sangre en la cruz del Calvario. Alabado sea el nombre del Señor. Amén. Gloria al nombre de Jesús. Aleluya. Bendito es Dios para siempre. Gloria al nombre del Señor. Quiero leer por acá. Amén. Mi hermana María Orozco. Gloria al Señor. Dice, buenas noches, pastor. Bendiciones. Muchísimas gracias a usted y a todos los hermanos por el gran detalle de cocinar. Amén. Para todas nosotras, dice, las madres. Gloria al Señor. Aleluya. ¿Y qué más? Nos escribe la hermana. Y amén. Para todas nosotras las madres, dice, Dios los bendiga. Amén, mi hermana. Ha sido un placer, una bendición para nosotros. Amén. Nosotros valoramos, aleluya, el trabajo de todas ustedes, las mujeres. Gloria al nombre del Señor. Sin las mujeres, óigame, no existieran los predicadores, los pastores, los evangelistas, los maestros. Gloria al Señor. Sin las mujeres. Gloria al nombre de Jesucristo. Así que todos venimos de una mujer. Así que yo, pues mi madre ya no está, pero ella murió en Cristo Jesús y yo sé que ella está, aleluya, esperando que suene la trompeta para ser levantada. Gloria al nombre del Señor. Así que bendiciones, mi hermana María Orozco, muchas bendiciones, amén. Gloria a Dios, Acel Álvarez, muchas bendiciones. Sebastián Alares, pastor, estás cubierto con la sangre de Cristo, amén, mi hermanita, amén. Gloria al nombre de Jesús. Mi hermana Maricela Portillo dice, glorifícate, Padre Celestial, en su vida, matrimonio, familia y ministerio, y que seas tú manifestando en todo lo que él está emprendiendo y cúbrelo con su sangre. Amén, amén, amén, amén. Gloria al nombre de Jesucristo, aleluya. Bendito Dios, estamos en victoria. Óyeme, cuando alguien ora, cuando alguien pide oración, a mí no me da pena pedir oración. Amén. Porque yo sé el poder, amén, de la oración. Sé lo que Dios hace cuando nos unimos en oración. Gloria al nombre de Jesucristo. Eso está lindo, es maravilloso. Gloria al nombre de Jesús. Así que vamos diciendo en esta noche, estamos cubiertos por la sangre de Jesucristo. Amén. Gloria al nombre de Jesús. Estamos cubiertos por la sangre de Jesús. Por eso Pablo le dice a los hermanos de Efesios, amén, los de Éfeso, dice, por los demás hermanos míos, fortaleceos en el Señor y en el poder de su fuerza, vestidos de toda la armadura de Dios, para que podáis estar firmes contra las acechanzas del diablo. Porque no tenemos lucha contra sangre y carne, sino contra principados, contra potestades, contra los gobernadores de las tinieblas de este siglo, contra huestes espirituales de maldad en las regiones celestes. Gloria al nombre del Señor. Así que, pues, aunque andamos en la carne, dice Pablo, no militamos según la carne, porque las armas de nuestra milicia no son carnales, sino poderosas en Dios para la destrucción de fortalezas. Gloria al nombre de Jesús. Así que nuestro Padre, nuestro amado Jesús, su Santo Espíritu, aleluya, está con nosotros. Gloria al Señor. Él está con nosotros hoy, mañana y todos los días. Esa es la garantía. Esa es la bendición que nosotros tenemos. Alabado sea el nombre de Jesús. Así que la batalla es fuerte, la guerra es fuerte, la batalla es muy personal y de cerca. El enemigo es un enemigo espiritual.
A él le encanta trabajar, aleluya, en el mundo espiritual, usando sus armas espirituales. Alabado sea el nombre de Jesús, usando sus tácticas de presión en este caso. Amén. La Biblia nos habla de las tácticas que Satanás usa para presionarnos. El enemigo quisiera tenerme en la casa en este momento, inventar cualquier cosa para que yo me quede, pero no. Sé que esta bella ciudad, sé que en muchos lugares hay mucha gente desesperada en este momento. Hay muchas personas que necesitan ayuda, necesitan la oración. Así que, usted que me está escuchando, si usted nos escribe, si usted nos dice, oren por mí, no tiene que decirnos con lujo de detalle todo lo que usted está pasando, simplemente que usted dice, oren por mí porque necesito la ayuda de la oración. Gloria al nombre de Jesucristo. Yo estoy seguro que hay muchos que están escuchando la radio. Aleluya. Están escuchando la AM, la FM, y se unen en oración. Y entonces ya uno puede decir, bueno, ya no estoy solo. Amén. No estamos solitos. Dios está con nosotros como un poderoso gigante. Gloria al nombre del Señor. Así que el enemigo es un enemigo espiritual. No son con las personas, no pelea con la gente. Gloria al Señor. Es con un enemigo espiritual que quiere detenernos, que quiere dañarnos, que quiere lastimarnos, que quiere engañarnos con su astucia, pero la sangre de Jesucristo nos cubre. Entonces las armas que también nosotros tenemos son espirituales. Amén. El libro de Efesios lo describe todo, lo describe con lujo de detalle todo. Gloria al nombre del Señor. Así que el enemigo estará usando, estará trabajando en el área del pensamiento, en este caso en tu pensamiento. Amén. El enemigo, ahí es donde comienza él atacando, en el pensamiento. Él ataca en las emociones de la persona, en la toma de decisiones y en nuestros cuerpos físicos. Entonces el enemigo quisiera que nos emocionamos a hacer tal cosa sin contar con la ayuda de Dios. El enemigo quisiera que tomáramos decisiones incorrectas, pero no es así. Aleluya. El enemigo quisiera tenernos o vernos enfermos, quejándonos, pero Dios está con nosotros. Gloria al nombre de Jesucristo. Así que con frecuencia los creyentes se sienten oprimidos. No digamos el inconverso. Muchos de ellos ya probaron de todo. Pidieron ayuda por todos lados. Y dicen, llevo meses, llevo años pidiendo ayuda, buscando aquí, buscando allá. Y hasta este momento dicen, no he encontrado ayuda. Pero no buscan de Jesús, no buscan, aleluya, del Señor Jesucristo. Alabado sea el nombre del Señor. Así que, en el nombre del Señor Dios Todopoderoso, busca ayuda. Amigo, usted que me está escuchando, escríbenos. Gloria al nombre de Jesús. Y usted se dará cuenta que encontrarás ayuda. Amén. Se vale pedir ayuda, se vale clamar a Dios. Bendito sea el nombre de Jesús. Porque eso es muy importante. Gloria al nombre del Señor. Aleluya. Bueno, dice mi hermano Acel Álvarez, dice, muchas bendiciones, mi estimado amado pastor. Dice, le mando saludos, un fuerte abrazo. Amén. Gloria al Señor Jesucristo. Aleluya. Bueno, nuestro hermano dice que nos escucha el programa desde hace días. Aleluya. Bueno, tremendo, ¿no? Yo no sé qué ha pasado, pero bueno, Dios me lo bendiga mucho. Gloria al nombre de Jesús. Vamos para adelante, mi querido Asael Álvarez. Mi hermana Maricela Portillo dice, amén, ya no tiene poder porque Jesús lo venció. Así es, en el nombre de Jesús.
Amén. Jesús venció al enemigo en la cruz y dice su palabra que lo puso bajo la planta de nuestros pies. Amén, amén, amén. Gloria al nombre del Señor. Y a Dios, aleluya, nos dio la victoria. Así que nos queda en este momento creerle a Jesús, creerle a la palabra, creerle a Dios e invitar a los amigos a que le creen a Jesucristo, al Hijo de Dios. Bendito sea el nombre del Señor. Mi hermano Felipe Rivas, Dios me lo bendiga, nos está viendo desde Ecuador. Un abrazo a la distancia, mi hermano. Dios me lo bendiga mucho. Gloria al nombre del Señor. Aleluya. Así que el enemigo, ¿dónde trabaja? En el área de nuestro pensamiento, en las emociones, en la toma de decisiones, y también nos presiona también en nuestro cuerpo. Aleluya. Y por eso que muchas veces hay personas que se sienten oprimidos por el enemigo en una y en otra forma. De muchas maneras el enemigo busca cómo querer destruirnos. Amén. Así que vamos a creerle a Dios. Hace algunos meses atrás yo hablaba de... Yo creo que ustedes se dieron cuenta cuando... Bueno, eso lo vi en Facebook. De una joven que se tiró en un puente. No sé si ustedes se acuerdan, no sé si lo vieron. Dice que ella dejó parqueado su vehículo cerca de un puente. Ahí se quedó el carro parqueado y se tiró en un puente. Se quitó la vida, se mató. Y entonces, ¿cuántas cosas? Así como ella, eso pasa todos los días. No solamente en los Estados Unidos, eso está pasando en todos los estados de Estados Unidos, está pasando en todo México, en toda Centroamérica, Suramérica, en todas partes del mundo. Muchas veces las noticias no lo dicen. Ahora Facebook, YouTube, muchas personas graban con sus celulares y lo suben para que los demás vean. Y así que, ¿y quién hace eso? No es Dios quien está matando a la gente, es el enemigo que está destruyendo vidas. ¿Cuántas personas obedecieron a la voz del enemigo? Muchas personas. Hay personas que están haciendo planes de quitarse la vida hoy. Y en realidad, las personas que están escuchando una voz demoníaca, ellos no anuncian, ellos no dicen mañana me muero, mañana me quito la vida, no. Ellos, es entre ellos y el enemigo, y el enemigo ha engañado a las personas o a la persona con su astucia, con su malicia. Así que yo le aseguro que en este preciso momento, que alguien me está escuchando en este momento, ha escuchado la voz del enemigo. El enemigo le dice, quítate la vida, mátate, corte las venas, tome algunas pastillas, aquí hay venenos de rata, qué sé yo. Entonces, así trabaja el enemigo. Así el enemigo busca la manera como trabajar en el pensamiento de la persona. Dios te bendiga, hijo. Mi hijo Pedro Benjamín Mateo. Dios te bendiga. I love you, man. Aleluya. Estoy orgulloso de ti. Muchas bendiciones, hijo. Gloria al nombre del Señor. Aleluya. Así que, tremendo. ¿Cuántas personas han escuchado la voz del enemigo? Oh, si todos hablaran. Si todos dijeran, yo escuché la voz del enemigo, me habló, me dijo que me quiere quitar la, que me quite la vida. Pero muchos están silenciados por el enemigo. Por eso es que uno recibe, aleluya, amenazas del enemigo, porque
El enemigo quisiera que yo me quede callado en este momento, pero no. Aleluya. Dios tiene todo en sus manos. Dios sabe que hay personas que en este momento necesitan ayuda. En realidad, humanamente hablando, yo no debería estar aquí. Aleluya. Ni entrar de aquí a las 12, otra hora en oración, humanamente hablando. Pero cuando Dios dice sí, cuando Dios dice hazlo, ore, predique, entonces, cuando el jefe ordena que hay que hacer, hay que hacer, hay que obedecer. ¿Por qué? Porque Dios te ama. Usted que me está escuchando, usted que me está viendo a través de Facebook, a través de YouTube, gloria al nombre del Señor. Dios te ama. La palabra llega a tiempo. La palabra llega en el momento preciso. ¿Cuántas tácticas, cuántas maneras, cuánta astucia el enemigo tiene buscando, aleluya, cómo destruir? Pero la sangre de Jesucristo nos cubre, la sangre de Jesucristo, aleluya, nos guarda en este momento. Cuando yo supe de esta muchacha que se tiró en un puente, empecé a investigar, empecé a entrar en los medios, en este caso a través del internet, buscando información. Y dice que hay alrededor de 700 mil personas, 700 a 800 mil personas, mueren por suicidio cada año. Wow, oígame. Oígame, este diablo es malo. Alrededor de 700 mil a 800 mil personas mueren por suicidio cada año. Y hay otro que el enemigo está usando, es la llamada depresión, que es un factor importante en muchos de estos casos. Así que la depresión es una de las armas que el enemigo usa.

La depresión es una de las principales causas de discapacidad a nivel mundial. Y eso puede conducir al suicidio, especialmente en casos graves. Óyeme, eso es tremendo. Llegará un momento donde, aleluya, se levantarán hombres y mujeres orando. No es una hora, no es dos horas, tal vez más de una hora, más de dos horas, más de tres horas, orando y clamando, clamando, aleluya, porque realmente en este tiempo que estamos viviendo son tiempos finales, son tiempos difíciles. Todo lo que se oye, todo lo que se ve. Yo no sé cuándo fue que una vez hablé en la iglesia, hermanos, si usted no está preparado para escuchar noticias, no escuche noticias. Las noticias te causan miedo. A ellos les encanta hablar de lo loco que está pasando en el mundo. Si usted no está preparado, espiritualmente hablando, para escuchar, mejor no escuche noticias. Escuche prédicas, lee la Biblia, escuche testimonios. Y ahora si tienes fuerza, tienes poder, has crecido espiritualmente, bueno, es bueno que escuches, para que ores, para que te des cuenta todo lo que está pasando en el mundo. Pero si usted no está preparado, no está preparada, no escuche mejor, porque eso te puede dañar psicológicamente, te puede dañar. Cuánta gente linda, aleluya, se fueron para su tierra, abandonaron el país, porque las noticias daban, que daban y daban duro, y mucha gente vendieron sus cosas, dejaron regaladas sus cosas y cargaron sus vehículos, se fueron por las malas noticias. Estamos hablando de personas que no han cometido un grave error en el país. Son gente trabajadora, gente humilde, pero no estaban preparados para escuchar noticias como ese tipo que dicen que están quebrando las puertas de las casas, te están mandando a tu país, te encierran, que no sé qué. Nuestro estado, Carolina del Sur, he platicado con los hermanos precisamente hoy, con uno de nuestros líderes, y le digo, vea que no se ha escuchado cosas así como dicen las noticias. Pues no, aleluya. Entonces, pero sí que asusta, sí que causa miedo, y hay personas que no están preparados para escuchar cosas negativas. Entonces, escuchemos a Dios, acerquémonos a Dios, invierta tiempo mejor escuchando noticias buenas. YouTube está lleno de tantas predicaciones. Cuidado con los que critican, porque también está lleno de Facebook, YouTube, de gente que solamente pasan criticando a otro predicador. Pero ya me di cuenta por qué lo hacen ellos, porque a ellos, como consiguen tantas personas que ven sus críticas, y a ellos les llegan cheques, les pagan a ellos, y algunos se dedican solamente para eso. Así que hay de todo en este mundo. Entonces, lo que quiero decir, debe haber alguna prédica, una prédica bonita, algo que te anima, aleluya. Algo que te ayude a construir tu casa sobre la roca que es Cristo Jesús, tu familia. Prédicas acerca de la salvación, acerca de la venida de Cristo. Todas esas cosas son buenas noticias. Todo es
para que tu alma se alimenta de Dios. Alabado sea el nombre del Señor. Yo no soporto escuchar gente que pasan criticando a otro pastor, a otro evangelista, a otra iglesia que ha crecido en grande, en número. La gente no conoce, no saben por qué esos hombres han crecido, porque ellos han crecido en número. Es como criticar a alguien que ha sido bendecido en el área, como dijera yo, de dinero. La gente no sabe cuánto ha trabajado la persona para conseguir lo que tiene. Entonces, la Biblia habla de los talentos. Algunos recibieron mucho, otros recibieron poco, otros recibieron casi nada. Pero los que lo pusieron a trabajar, su talento, ganaron. Lo mismo es también, aleluya, en las bendiciones económicas. Alabado sea el nombre del Señor. Así que hay que creerle a Dios, hay que acercarnos a Dios, hay que orar, hay que leer la Biblia. Donde quiere que usted ande, siempre, siempre, aleluya, busque del Señor.

Bendiciones, mi hermana Zenaida López. Dice, Dios bendiga a mi pastor, amén. Gloria al Señor. Dios le bendiga. Hermana Zenaida, le hicimos carne asada y no llegó. Bendiciones, mi hermanita. Yo sé que tiene sus hijos. Tiene que compartir con sus hijos. Pero bueno, gloria al nombre de ese. Todavía huele a carne asada acá. Gloria al nombre del Señor. Así que mis amigos, cuando uno ignora las artimañas y los engaños de Satanás, puede volverse en busca de alivio a los tranquilizantes, a las píldoras para dormir o incluso al sofá del psiquiatra. Así terminan muchas personas. Le aumentan una dosis, le dan otra y así, hasta que la persona queda definitivamente consumiendo pastillas tranquilizantes por el resto de su vida. Qué terrible, ¿no? Pero el remedio de Dios para vencer las opresiones demoníacas es la batalla espiritual. Es la batalla espiritual. Yo no sé cuándo inventaron todas estas cosas de las pastillas, que hay que depender de las pastillas, pero antes, cuando alguien tiene un problema mental, eran llevados a la iglesia. Era para que los pastores, los líderes de una congregación, era que ellos oraban para que la persona recibiera su sanidad. La Biblia habla de la iglesia primitiva, o sea, la iglesia cuando comenzó en Jerusalén. Dice que Pedro, con la sombra de Pedro, se levantaban los enfermos, con la sombra. Y la Biblia habla que ellos oraban por los enfermos y las personas quedaban sanas. Hoy solamente por televisión se ve en algunos países donde hay hombres de Dios que son usados, pero se van esos hombres a otro lugar y la ciudad o el país donde llegaron queda nuevamente con los mismos problemas. Solamente fueron poquitos los que recibieron su sanidad y el resto de la población siguen teniendo problemas. Qué terrible, ¿no? Qué tremendo. Pero, ¿por qué? ¿Se ha hecho usted la pregunta por qué? Porque la mayoría de nosotros los pastores en este tiempo, no sé si podría mencionar esta palabra, hemos sido haraganes. La palabra haragán para muchos en México, flojo, ¿no? Bueno, voy a mencionar la palabra haragán porque creo que esa es la palabra, amén. Y realmente hemos vuelto haraganes. No queremos hacer nada. Queremos conformarnos con la iglesia de tener un culto, dos cultos por semana. No, deberíamos tener servicio todos los días. La iglesia primitiva se movía en lo sobrenatural. Habían sanidades, liberaciones, había de todo, milagro de todo. Pero dice que oraban todos los días, enseñaban todos los días. Ahí es entonces donde está la victoria. Ahí es donde está la fuerza. Ahí es donde está el poder. En el nombre de Jesucristo de Nazaret. Quiero hablar en este momento. Voy a detenerme hasta acá. Quiero orar
hay personas que en este momento necesitan liberación. Aleluya. Oro por ti, usted que me está viendo a través de Facebook, a través de YouTube. Cualquier trauma, digo una vez más, trauma de lo que venga de donde sea, reprendo a ese trauma, repréndalo también a usted que está ahí. Diga ahora en el nombre de Jesús, reprendo a ese trauma, lo que yo vi, lo que yo escuché, lo que hicieron, qué sé yo, te dejaron solo en algún lugar, te asustaron. Cualquier trauma, llámese como se llama, repréndelo ahora. Átelo ahora en el nombre poderoso de Jesús de Nazaret. En el nombre de Jesús. Ciérrele la puerta al enemigo en el nombre de Jesús. Confiesa con tu boca que Jesucristo es tu Señor, tu Sanador, tu Salvador. Y por la llaga de Jesús fuiste sanado. Fuiste curado. Por la llaga de Jesús. En el nombre poderoso de Jesucristo de Nazaret, Padre, revienta toda cadena del infierno del enemigo en este momento. Pudre todo yugo del infierno, Padre, en el nombre de Jesús, nombre que es sobre todo nombre. Gracias, Espíritu de Dios, por tu amor, por tu misericordia. Oro, Señor, si hay alguien en este momento que ha tratado de quitarse la vida, Espíritu de suicidio, en el nombre de Jesús de Nazaret, te debilito ahora por el poder de la palabra, te debilito en el nombre de Jesús. Depresión, te debilito ahora, te ordeno en el nombre de Jesús que sueltas tu presa ahora, suelta esa vida ahora, suéltalo en el nombre de Jesús ahora, por el poder de Dios, por el poder de la palabra, declaro liberación sobre ese hombre, esa mujer, en el nombre de Jesús. Hay poder en la sangre de Jesucristo. Padre eterno, Padre bueno, gracias, Dios, por tu misericordia. A ti, Señor, sea la gloria, la alabanza y la adoración. Hay sanidad en este momento. Hay rompimiento en este momento. Si estás solo, mucho que mejor. Si estás sola, mucho que mejor. Hable con Dios ahí donde tú estás. Y no tenga miedo. El diablo usará el miedo para evitar tu milagro. No tengas miedo. En el nombre de Jesús. En el nombre de Jesús. Si quieres cerrar tus ojos o quieres mantener tus ojos abiertos, pero créele al Señor. Y no tenga miedo ahora. No tenga miedo. Si hay amenaza contra tu vida, no tengas miedo. Confía en el gran yo soy. Abandónate a las manos de Jesús ahora. Padre, en el nombre de Jesús, en el nombre poderoso de Jesucristo, gracias, Señor, por tu amor, por tu misericordia. Señor, te doy gracias por la vida de mi esposa. Te doy gracias, Dios, por mi salud. Te doy gracias, Dios, por la salud de mi esposa, la salud de mis hijos, por la salud de mis nietos, de mis nueras, Señor. Toda mi familia está en tus manos. Y los que están en tus manos, nadie nos puede arrebatar de tus manos. Gracias, poderoso Dios de Israel. A ti sea la gloria, Señor, la alabanza y la adoración en este momento. Aleluya.

0: En el nombre de Jesús, ponemos la familia de mi hermana Zenaida López en tus manos, Señor. Tú que conoces los pensamientos, conoces todas las cosas, en el nombre poderoso de Jesús. Oro por mi hermana ahora mismo. Espíritu Santo, precioso, maravilloso. Sé tú, Señor amado, dándole fuerzas nuevas a la familia de mi hermana y a la familia de todas las personas que me están escuchando a través de la radio. En el nombre de Jesús, nombre que es sobre todo nombre. Gracias, Padre, por tu misericordia. Gloria al Señor. Bendiciones, familias. Dios les bendiga en esta maravillosa hora. Que el Señor les bendiga. 7 minutos nos separan de las 12 de la medianoche. Estamos ya, aleluya, esperando el grupo que vendrá y estaremos orando juntos. Gloria al nombre del Señor. Hoy es el día 11 noches sin parar. Gloria al nombre de Jesús. Los que vamos a estar el día viernes allá en Hendersonville, gloria al Señor, llegaremos aquí a la iglesia, a la oración, en el nombre de Jesús de Nazaret. Así que no vamos a cancelar nuestra oración. Estaremos orando sin perder ni una sola noche en el nombre de Jesús. Dios tiene planes lindos con nuestra vida. Dios tiene planes buenos con cada uno de nosotros. Por algo Dios nos mete en la oración. Así que estamos obedeciendo. Amén. Le decimos, Señor, sí, Señor. Aleluya. Bendiciones. Buenas noches. Buenos días. Buenas tardes para los que nos estarán viendo más tarde. Muchas bendiciones. Que el Señor. Aleluya. Bendito sea el nombre poderoso de Jesús. Gloria al Señor Jesucristo. Aleluya. Buenas noches, buenas noches, buenas noches. Dios les bendiga, mis amados, mis hermanos, mis amigos, en esta maravillosa hora. Damos gloria al Señor. Damos gloria y honra al Dios que merece toda la adoración. Bendito sea el nombre de Jesús. Aleluya. Dios es bueno, Dios es maravilloso. Padre, te damos gracias en esta maravillosa hora. Gracias, poderoso Dios, por tu amor, por tu misericordia. Aleluya. Señor, tú eres la honra, la gloria, la alabanza y la adoración, Dios todopoderoso, Rey de reyes y Señor de señores. Mi amado Jesús, te amamos.
1: La honra, la gloria.
0: Te adoramos, Padre. Gracias, Señor, por tu misericordia. Gracias por darnos vida y salud. Bendito sea tu nombre. Gracias, Señor. Padre, bendice a los que están en la cárcel, los que están en una cama de hospital, los que están esperando un milagro, Señor. Oro por ellos en esta hermosa hora, en el nombre de Jesús de Nazaret. Toda la alabanza, Señor, y toda la gloria es para ti. El médico divino eres tú. El sanador, el salvador eres tú. Gracias, Padre Celestial, en el nombre de Jesús. Aleluya. Gloria al nombre del Señor. Mis queridos amigos de Greenville, Carolina del Sur, Dios les bendiga. Los que están en la carretera, que el Señor les bendiga y maneje con mucha precaución. Los que están en casita, los que están en casita en este momento, tal vez usted tiene planes de venir a la oración. En el nombre de Jesús, lo esperamos. Esto apenas comienza, ¿eh? Aleluya. Dios es bueno. Bendiciones, mi hermana Sebastián Alares. Dios me lo bendiga. Amén. Estamos contentos agradecidos con el Padre. Seguimos orando, seguimos clamando a Dios. Y usted que está manejando la carretera, cuídese, maneje con mucha precaución, ore a Dios. Antes de salir, antes de viajar, ore al Señor, clame al Señor. Dios lo guardará a usted de cualquier peligro, ya sea de accidente o de, bueno, he visto las, en Facebook es que he visto, donde los amigos, los hermanos han puesto en su, bueno, en Facebook, dicen que han arrestado hispanos que han viajando, que han viajado sobre la 85. Bueno, igual nos queda a nosotros orar, pedir a Dios y cuidarnos. Amén. Hay que cuidarnos. Gloria al nombre del Señor. Hay que orar sobre todo. Amén. Si oramos, si clamamos a Dios, si pedimos a Dios, Él nos guardará en todo momento. Gloria al nombre de Jesús. El Señor nos guardará. Créame que Dios te estará guardando a ti con toda tu familia. Bendito sea el nombre de Jesús. Hay amenazas de todo tipo en este mundo, pero Dios, que es grande y poderoso y grande en misericordia, Él te guardará. Gloria al nombre de Jesús. Tú estarás en la mano del Señor con tu familia. Con toda tu familia. Bueno, muy bien, tenemos audio en YouTube también. Bendiciones a todos. Gloria al nombre de Jesús. Feliz cumpleaños, hermana Sebastiana. Bueno, eso fue lo que vi yo en Facebook, que la hermana estaba de cumpleaños, así que cumple muchísimos años más de vida para la gloria de Dios. Aleluya. Mi hermana Mandy Castellanos, muchas bendiciones. Dice, buenas noches, pastor. Dios le bendiga grandemente. Le pido de favor que mantenga a Juan en oración. Amén. Estamos en el hospital porque la neumonía aún le ha afectado y está recibiendo atención médica. Amén. Bueno, gloria al Señor. Así que vamos a seguir orando, seguir clamando al Señor en el nombre de Jesús, que Dios, amén, guarda a este muchacho, este querido hermano Juan. Gloria al nombre del Señor. Todo estará bien. Todo saldrá bien con la ayuda del Espíritu Santo en el nombre poderoso de Jesús. Alabado sea el nombre del Señor. Vamos a estar orando. Vamos a clamar a Dios en este momento. Aleluya. Únese conmigo en oración. Usted que le cree a Dios. Usted que ora. Usted que ayuna. Aleluya. Oremos. Clamemos a Dios. Amén. Sabemos que no ha sido fácil para nuestro hermano Juan García. Él ha estado, bueno, los médicos habían dicho que él, pues, le quedaba poco de vida, que iba a morir, y él también sentía que ya se iba, pero volvió a la iglesia, regresó, estuvimos orando. Yo pienso que ya va a ser el año que él está en la iglesia, pienso yo. Gloria al nombre de Jesús. Así que seguimos orando. Cuando entramos en los caminos de Dios, es cuando cobramos vida, es cuando hay un despertar en nosotros, es cuando podemos decir, realmente Dios ha sido bueno conmigo. Gloria al nombre de Jesús. Así que vamos a creerle a Dios en este momento. Padre, mi amado Jesús, donde está mi hermano Juan García en este momento, Padre, pedimos por él. Yo sé que para ti no hay nada difícil. Tú puedes dar sangre nueva, tú puedes restaurarlo, tú puedes hacerlo de nuevo todo, porque tú eres grande, tú eres Dios poderoso, tú eres Dios maravilloso. Seguimos creyendo, Dios, y en el nombre de Jesús nos unimos con mis hermanos en este momento. Hay hermanos que nos escuchan a través de la radio, los que están conectados con nosotros en Facebook, en YouTube. Yo sé que la oración de cada uno de nosotros suba ante tu presencia. Tu palabra dice, si dos se ponen de acuerdo de pedir por cualquier cosa, le será hecho por mi Padre que está en los cielos. Así dice tu palabra, mi Dios. Por eso, Señor, creemos, venimos delante de ti en el nombre de Jesús. Gracias, mi amado Salvador, por tu misericordia. En el nombre poderoso de Jesús pedimos, Señor, por mi hermano Juan. Sánalo, Padre, restáuralo todo, Señor, en el nombre de Jesús. Ten misericordia, Señor amado. Ten compasión, mi Dios. En el nombre de Jesucristo de Nazaret pedimos en esta hora por la vida de este varón, Señor. Y toda la gloria, Padre, y toda la alabanza es para ti, mi amado y único Salvador. Te damos gracias, Padre, y desde ya gracias por escucharnos. Y declaramos sanidad total en la vida de mi hermano, Padre, restauración total para la gloria de tu nombre. En el nombre de Jesús, nombre que es sobre todo nombre. Aleluya. Yo no sé quiénes más están esperando un milagro de parte de Dios. Así que también pedimos a Dios por usted. Créele a Dios en este momento en el nombre de Jesucristo. Dios bendiga a mi hermana Zenaida López. Amén. Muchas bendiciones para mi hermana.

Gloria al nombre de Jesús. Bendito sea Dios para siempre. Creemos al Rey de Reyes y Señor de Señores. Hay una palabra que encontramos aquí en la Escritura. Dice el libro de Jeremías. Libro de Jeremías, capítulo 29 y el versículo 11. Dios dice así a través de su preciosa palabra, porque yo sé los pensamientos que tengo acerca de vosotros, dice Jehová, dice Dios, pensamientos de paz, aleluya, y no de mal. Pensamientos de paz, dice la palabra, y no de mal, para daros el fin que esperáis. Gloria al Señor. Entonces, Dios, el Señor afirma planes de bienestar, dice Dios, y no de calamidad. Gloria al nombre de Jesucristo, a fin de darles un futuro y una esperanza. Así que Dios tiene un plan perfecto, bueno para cada uno de nosotros, para usted que me está esperando, que digo, que me está escuchando, para usted que me está siguiendo a través de Facebook, YouTube, entienda que Dios tiene un pensamiento bueno. Dice, planes de bienestar y no de calamidad. Mi querido Pastor Víctor Esperanza, un abrazo a la distancia, varón de Dios. Que el Señor me lo bendiga mucho. Está conectado desde Virginia, el estado de Virginia, cerca de Washington, por ahí. Está el varón de Dios con su amada esposa, los primos, gloria al Señor. Ellos están pastoreando para la gloria de nuestro Padre Celestial. Aleluya. Dice, Dios le bendiga, amado Pastor Pedro Mateo. Dice, no sabía que están transmitiendo a esta hora de la noche, pero amén, gloria al nombre de Jesucristo. Pero qué bueno, hermano, dice, porque todas las horas, toda la hora es buena para llevar el mensaje de salvación a las almas. Bendiciones, Pastor, para usted y su familia, su amada familia, abrazos a la distancia. Amén. Gracias, mi querido pastor. Un abrazo para usted. Dios lo bendiga. Dios lo bendiga mucho. Amén. Amén. Estamos aquí, bueno, es el día 13. Llevamos 13 días intercediendo, clamando a Dios en la iglesia. Estamos desde la primera hora. Amén. Y luego la segunda hora es cuando vamos a entrar en grupo. A las 12 de la medianoche en adelante estamos orando. Estamos orando en todo el mes de mayo. Gloria al nombre de Jesús. Creemos que Dios por algo nos dejó entrar en la oración por 31 días. Creo que el mes de mayo trae 31 días. Así que estamos orando. Estamos clamando a Dios, pidiendo a Dios por la ciudad. La ciudad. Algunos tal vez entiendan qué es la oración y otros no, pero nosotros sí sabemos. Sabemos cuando Dios nos da luz verde para que entremos en oración, en clamor por nuestra ciudad. Ahora mismo estaba hablando de que, pues, los señores oficiales, amén, están haciendo ellos su trabajo. Parece que han parado muchos vehículos, están llevando a nuestra gente, no sé si los dejan salir o los llevan. Y pues bueno, para eso estamos orando. Creo que no es un delito mencionar acá, lo digo con todo respeto, aleluya. Seguimos orando por el gobierno, por todo el gobierno, amén, tanto como los señores oficiales, policías, militares, migración, o ICE, como los llaman, los nombres que todos tienen. Pues seguimos orando. Gloria al nombre de Jesús, que Dios bendiga esta bella nación. Amén. Dios guarda a cada uno de nuestros hermanos, nuestros amigos, nuestra gente hispana. Y ahí es donde entra los consejos que debemos orar, que debemos clamar al Señor. Aleluya, no hablar mal, no maldecir a nadie, porque Dios no nos llamó para eso. Dios nos llamó para

nos guarde en todo momento. Bendito sea el nombre de Jesús. Claro que sí, mi querido pastor. Víctor Esperanza dice, por favor, dice, llévame por favor en sus oraciones, juntamente con la congregación, por la sanidad en mis ojos. Sigo con problemas serios en mi vista. Wow. Amén. Ahora mismo, Padre, te pedimos por tu siervo, por tu hijo, Señor. Precioso, maravilloso Espíritu Santo. Dios mío, yo sé que tú quieres. Yo sé que nada es imposible para ti. Tu palabra dice que si pedimos, mira a tu hijo, Señor, tu siervo, Padre, el pastor, él pide oración por sus ojos. Padre de la gloria, te pedimos, Padre, que se restaure, que se sane, Señor. Que él reciba un toque de tu Espíritu Santo. En el nombre de Jesús de Nazaret. En el nombre de Jesús pedimos, Dios, que tu gracia, tu misericordia, aleluya, tócalo, Señor, ahora mismo. Te pedimos creyendo, Padre Celestial. Te pedimos en esta hora, Padre, que tu siervo, Señor, reciba su sanidad. Yo no sé cuántos se unen conmigo en oración, pero yo sé que hay más que están orando en este momento por los ojos del pastor Víctor Esperanza. Ahora mismo, Padre Celestial, te pedimos, oh Dios, te pedimos, maravilloso Dios de Israel, sanidad para esos ojos. Ahora en el nombre de Jesús, por la llaga de Jesús, por la llaga de Jesús, fuimos nosotros curados. Te pedimos, Padre, creyendo en el nombre poderoso de Jesús. Gracias, Dios, por tu misericordia. Gracias, Jesús amado, por tu amor y por tu misericordia.

Así que mis amados hermanos en Cristo, amigos, amados, pastores, familias, gloria al nombre del Señor. Estamos en las manos de un Dios grande y poderoso. Ahora, Él quiere que le creamos a Él. Hay que creerle a Dios. Ahí donde está la clave. Orar los unos por los otros. Yo no sé quiénes han estado orando por mí, pero de que sí sé, han habido personas que han estado orando por mi vida. La Biblia dice que son más los que están con nosotros que los que están en contra. Aleluya. Hay muchísimas personas que están en contra del Evangelio. Si están en contra del Evangelio, están en contra de nosotros. Pero Dios tenga misericordia de ellos. Algún día ellos entenderán y se sanarán, se salvarán. Pero también tenemos muchos hermanos en Cristo. Algunos están en España, otros están en otro lado del mundo y están orando por nosotros. Aleluya. Bendiciones para mi hermana María Orozco. Dice, amén, pastor, bendiciones para usted y a toda su familia y a todos los que lo escuchan. Y un gran saludo para todos los que están en las cárceles. Amén. Y que nunca pierdan la fe. Amén. Reciban salud de parte de nuestra hermana María Orozco. Gloria al Señor. Qué lindo, mire. Personas que están, aleluya, pidiendo oración, pensando por los que están en la cárcel. Así que no solamente yo, hay muchos hermanos que saben que hay que orar por los que están en la cárcel. En el nombre de Jesús de Nazaret. Gloria a Dios. Amén. Así que

Nuestra hermana dice, aleluya, Pastor Pedro dice, me había olvidado darle las gracias por la oración a mi hijo Ángel, dice Ángel Flores. Él estaba malito de su ojito y así se ha curado. Aleluya. Él se curó. Amén. Él se curó, dice, al tercer día de gracia, al tercer día. Gracias a Dios y a usted por su oración. Qué lindo. Gloria al nombre de Jesús. Wow. Mi computadora me dijera, no me deja ver un poquito, está un poquito retirado de mí. Gloria al nombre del Señor. Las dos computadoras. Gloria al nombre de Jesús. Por eso me cuesta un poquito leer. No sé si son las bolas de año también. Trate de usar los lentes y me queda lejos. Aleluya. Gloria al nombre del Señor. Pero bueno, tengan un poquito de paciencia conmigo. Dice pastor, sí. Aleluya. Había olvidado, dice ella, de darle las gracias por la oración a mi hijo Ángel Flores. Él estaba malito de su ojito, dice, y él se ha curado. Amén. Él se curó al tercer día. Amén. Entonces estaba leyendo bien, ¿verdad? Tercer día, gracias a Dios y a usted y por su oración. Amén. Bendito sea el nombre de Jesús. Mire lo que hace Dios. Lo que hace Dios. Aleluya. Nuestra hermana dice que Ángel Flores recibió su sanidad. Amén. Recibió su sanidad. No sé cuándo fue que mencionábamos acá. Amén. Cree que con nuestro hermano Néstor, él decía que seguimos orando por el sobrino de él, que es de Ángel que estamos hablando ahora. Amén, era que se hinchaba una parte del ojo, algo así, la cara. Y se hinchaba, se quitaba y venía así. Y esa noche estuvimos orando. Mi hermana, muchas bendiciones, gracias por testificar. Amén. Y creemos que Dios, aleluya, de una u otra manera Dios va a demostrar su amor, su misericordia. ¿Todo para qué? Para que su fe crezca. O, pues sí, para que usted, su fe, aleluya, esté puesta en Cristo Jesús. Porque muchas personas dicen que tienen fe, pero dice que la fe viene por el oír palabra de Dios. Eso es importante. Entonces, gloria a Dios. Qué bueno que nuestra hermana nos escribe acá. Todos los hermanos, los amigos que están conectados en Facebook, en YouTube, lo estarán viendo. Y otros lo están escuchando ahora mismo. Y hay días que ponemos YouTube acá y sale el programa automáticamente, aleluya, y sale en vivo. Y la gente escucha en la radio. Por eso su testimonio es muy importante. Y lo sigo leyendo acá, sigo leyendo los comentarios, los testimonios, porque esto no se queda acá. Va a haber muchos días que se va a escuchar en la radio y de repente hay personas que se conectan escuchando la radio y escucha el testimonio. Nuestro Padre, nuestro Dios, Él piensa en cada uno de nosotros y Él escucha la oración. Él escucha la oración. Algunos reciben en el momento, otros pasan algunos días. Ahora eso está en Dios, no está en nosotros. Aleluya. Hay personas que reciben su sanidad instantáneamente, otros no. Ahora, esa es la pregunta que hemos hecho. Señor, ¿pero por qué? ¿Le mentiría si Dios me ha dicho algo? No. Simplemente, eso ha sido la pregunta de muchos predicadores, muchos hombres de Dios. Dicen es que se ora por la persona, que algunos reciben, otros no. Uno de los pastores guatemaltecos, él decía, él también hizo esa pregunta a Dios y le dice, Señor, pero me entristece el corazón cuando veo personas que reciben su sanidad y otros no. ¿Por qué? Dice que Dios le habló a la persona, a este predicador, no fue conmigo, sino a otro predicador.
Y Dios le dice, sí, yo he querido sanar a todos, pero no se están alimentando bien. Eso fue lo que le dijo Dios, no se alimentan bien. Por más que hayan recibido consejos, pero no se alimentan bien. Ellos mismos se dañan solo. Fíjese bien, qué tremendo está eso, ¿eh? Entonces, pues yo también le pregunto a Dios, Señor, ¿por qué? Le voy a contar como testimonio. Llegó un muchacho aquí en la iglesia, era sordo, o es sordo, pues, aleluya. Y me dijeron los hermanos, aquí está el muchacho, quiere oración y ore por él. Bueno, yo oré, gloria al nombre del Señor. Y que le digo en el nombre de Jesús, que se abren los oídos, que esos tímpanos, en el nombre del Señor, y comienza a orar. Y pasaron los minutos, aleluya, le pregunté que si oía algo. El hombre solamente movía la cabeza, que no, que le hablaban. Yo me fui triste de la iglesia para mi casa. Bien triste, Señor, pero oré por él. Ahora, ¿qué, cuál es el problema acá? ¿Soy yo? ¿Es él? Porque yo sé que para Dios no hay nada imposible. Yo le mentiría a usted si es que Dios me haya dicho algo, nada. Sentí tristeza, digo, pero oré por el muchacho y casi le meto el dedo en el oído para ver si hay algo atravesado ahí. Aleluya. Y me sentí un poquito mal y al mismo tiempo recapacité. Dije, pues es que yo no soy el médico. Aleluya. He visto tantos milagros. Gloria al nombre de Jesús. Pero no sé dónde está el problema, si es la falta de fe o yo no sé. Pero yo sé que Dios, para Él no hay nada imposible. Entonces, esas preguntas quedan así, sonando, quedan en el aire y no hay respuesta. Pero también no porque la persona no haya recibido su sanidad, voy a dejar de orar por los enfermos, no. Amén. Entendemos que Dios es el único que sabe. Dios es el único que conoce todas las cosas. He escuchado personas que dicen es que oraron por mí. Otro dice simplemente fui a una campaña y oraron y yo recibí mi sanidad. Ni siquiera el predicador puso las manos sobre mí, simplemente que estaban orando y yo creí y recibí mi sanidad. Imagínense. Entonces, para Dios no hay nada imposible. Él es el dueño de las almas. Él es el que merece la honra, la gloria, la alabanza, la adoración. Y no debo bajar mi frente. No, yo tengo que caminar con la frente levantada. Sea quien le he creído, sea quien, aleluya, sea quien predico, gloria al nombre de Jesús. Y sigo para adelante. Aleluya. Una vez me llamaron allá en el Estado de México. Me dijeron, ni siquiera conozco a las personas. Se conectaron en la radio y se conectaron en Facebook, en YouTube. Y me dijeron, pastor, por favor, le detectaron cáncer en uno de los muchachos acá. Y bueno, comenzaron a hablar. Y dije, bueno, pues oremos ahora. Es lo único que sé hacer, orar. Amén. Y le pedimos a papá en el nombre de Jesús, Dios Todopoderoso, ten misericordia de esta persona, Padre, y que reciba su sanidad. Y le ordenamos a la enfermedad del cáncer que se seque en el nombre de Jesús de Nazaret. Te secas ahora, cáncer, te secas en el nombre de Jesús. Bueno, hicimos la oración, colgamos, pom, pom, ya. Gloria al Señor. Yo no sé si a los 3-4 días, no recuerdo bien, y me volvieron a llamar, pastor,
Dios lo bendiga. Amén. Y dice, cuando usted oró por la persona, por fulano de tal, te hizo la oración y el muchacho recibió su sanidad, lo llevamos al médico y el médico dice, no hay nada, no encontramos el cáncer. No sé si nos equivocamos o no sabemos qué fue lo que pasó. Pero ellos sí sabían y yo también sabía que Dios escucha la oración. Yo dije, bueno, toda la honra, toda la gloria es para nuestro Padre Celestial. Si lo menciona acá, en ningún momento es jactancia, ni en ningún momento es para gloriarme yo, no. Eso es para decirle a usted que al Dios que nosotros tenemos es un Dios que escucha, es un Dios que sabe todo, un Dios que ve, un Dios que conoce todas las cosas. Dice la palabra, el libro de Hebreos dice que todo está transparente ante la presencia de Dios. Todo está desnudo delante de Él. Para Él no hay distancia, no hay frontera. Él te conoce, usted que me está escuchando, Él te conoce, Él sabe quién es usted. Él te conoce, Él conoce tu vida, tu corazón, las intenciones de tu corazón, lo que hay en tu pensamiento, pensamiento bueno, pensamiento malo. Dios te conoce. Y hasta donde tengo entendido que muchas veces las personas no creen, le han dado lugar a la duda, pues por la duda muchas veces las personas no reciben también un milagro. Amén. Los que estarán de acuerdo conmigo, ellos dirían amén. Dirían, gloria a Dios, ten misericordia de nosotros. Porque el mundo es así, el hombre es así. Muchas veces le hemos dado lugar a la incredulidad. Pero vamos a creerle a papá. Alguien precisamente el día de ayer me visitó como eso de las 10 de la noche. Estuvimos platicando bastante y nos venimos a la oración acá. Por eso no pude estar en la radio. Gloria al nombre de Jesús. Se nos fue el tiempo, no nos alcanzó el tiempo platicando y platicamos. Y me decía, pastor, y me dice, en realidad yo te veo bien, usted se encuentra bien, sí, usted está, se ve normal otra vez. O sea, ellos me conocieron cuando casi me muero. Gloria al nombre del Señor. Y le dije, sí, amén, la verdad que me siento bien y como bien, aleluya. Duermo bien. Y me dice, sí, usted se ve normal otra vez como antes. Me dice, sí. Gloria al nombre de Jesús. Y mi texto favorito es donde dice, no temas, yo estoy contigo. Amén. Isaías 41:10. Ese fue mi texto en todo el tiempo que estuve mal. Yo decía, tu palabra dice, Señor, que tú estarás conmigo, porque dice, no temas, porque yo estoy contigo. No desmayes. Siempre, siempre te ayudaré, siempre te sustentaré con la diestra de mi justicia. Entonces, quien me sustentó, quien me mantuvo vivo, es Dios. Alabado sea el nombre de Jesús.

Así que, alabado sea el nombre poderoso de Jesucristo. El enemigo pensaba que ya hoy sí se terminó. Me imagino que ese era el plan del enemigo, queriéndome desaparecer de Greenville, Carolina del Sur. Pero no, todavía estamos aquí, vivito y coleando, dice. Gloria al nombre del Señor, aquí estamos, para la gloria de papá. Amén. Porque Dios, aleluya, nos tiene en su agenda. Tú, mi amigo, mi hermano, estamos en la agenda de papá. Muchas bendiciones, gracias por esos deditos arriba, Gloria al nombre poderoso de Jesús. No veo quién es, pero que el Señor me lo bendiga mucho. Gloria al nombre del Señor. Entonces, si estamos en la agenda de Dios, Él sabe cuándo nos va a llevar. Él sabe cuándo dejaremos de hablar acá. Y Él pondrá a alguien mejor. Porque la obra de Dios no se detiene. Amén. Porque muchos tal vez podrían pensar, ay, es que la iglesia va para adelante porque el pastor está al frente. No. Aleluya. El dueño de la obra se llama Jehová, Dios de los ejércitos. El día que Él le place llevarme, Él pondrá a alguien en mi lugar y alguien que lo hará mucho mejor que yo para la gloria de nuestro Padre Celestial. Alabado sea el nombre de Jesús. Dios bendiga a Alma Rosa Durán Escobar. Gloria al nombre de Jesús. Si no me equivoco, nos están viendo desde México, ¿no? Creo yo. Gloria al nombre de Jesús. Esos eran los deditos que estaban para arriba, ¿no? Gloria al nombre del Señor. Alma Durán, Alma Rosa Durán. Amén. Creo yo por el área de Michoacán, México. Michoacán. Aleluya. Si no es Michoacán, ¿cómo se llama el otro lugar donde hay muchos alacranes? Aleluya. Eso fue lo que me contaron algunas personas. Hay estados donde hay ¿cómo se llama? Aleluya. Amén, nuestra hermana dice, sí, pastor, soy yo. Dice, gracias por sus oraciones. Amén. En el nombre de Jesús. Qué bueno que está conectada con nosotros. Amén. Estamos orando. Después que yo termine acá en la radio, unos 15 minutos más, y entramos con otro grupo en la oración, y hemos estado orando por ustedes. Le dijimos a papá, Señor, enviamos en tu nombre, aleluya, una palabra de bendición, de sanidad, de liberación, aleluya, fuerzas nuevas en el nombre de Jesús. Aleluya. Hemos estado orando, Amén. Nuestra hermana dice Ciudad Hidalgo, Michoacán, México. Amén. Gloria al Señor. Hay otro lugar, aleluya, donde hasta ponen en las camionetas el ¿cómo se llama? Alguna insignia de alacrán. ¿Cómo se llama ese estado donde hay muchos? Se me fue el nombre ahora, aleluya, pero es muy conocido ese lugar. Durango, aleluya. Dice que en el estado de Durango hay muchos alacranes por allá. Así que, pero bueno, para que usted mire que tenemos amigos en México, hay mucha gente que nos conoce, aleluya, por Durango. Gloria a Dios, acaba de exponer la hermana Durango, amén. Durango, México. Yo no sé qué tan lejos queda Durango entre Michoacán y Durango, pero bueno, gloria al Señor. Seguimos creyendo a Dios. Aleluya. Fíjese bien lo que dice la palabra, porque yo sé los pensamientos que tengo acerca de vosotros, dice Jehová. Amén. Pensamientos de paz y no de mal. Gloria al Señor. Dice Dios, a fin de darles un futuro
y una esperanza. Bendito sea el nombre del Señor. Un futuro y una esperanza. Entonces, tenemos un Padre que tiene todo en sus manos. Aleluya. Usted y yo estamos en la agenda de Dios. En otras palabras, tú y yo estamos en la mente de Dios. Aleluya. Dios tiene agendada cada fecha importante para nuestra vida. En su agenda está escrito cada día importante para nosotros y en donde derramará esas bendiciones que nos ha prometido, en donde cumplirá cada promesa que nos haya dado. Déjame decirte que Dios, aleluya, cuando agenda algo, jamás lo cambia. Cuando Él promete es porque Él va a cumplir, Él lo cumplirá. Es porque en el tiempo indicado y en la fecha que escribió en su agenda, lo hará. Ahora queda aquí en creerle a Dios, en someternos a Dios, en leer su palabra, estudiar su palabra y obedecer su palabra. Gloria al nombre del Señor. Así que vive cada día con una sonrisa. Como dice el dicho, al mal tiempo buena cara. Así, ¿no? Así dicen. Al mal tiempo buena cara.

0: Aleluya. Gloria al nombre de Jesús.
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0: Dice nuestra hermana, pastor, llévame en oración. Amén. Por mis hijos y en especial mi sobrino, Leandro Flores. Gloria al Señor. Aleluya. Mi hermana Zenaida López, ¿no? Aleluya, y dice que llevemos en oración por sus hijos y en especial el sobrino, Leandro Flores. Vamos a orar ahora mismo. Aleluya.

0: Padre, gracias te damos. Mi hermano, mi hermana, mi amigo, usted que me está escuchando, si creemos que Jesucristo es el Hijo de Dios, tu salvación, tu sanidad, tu liberación está garantizado por la sangre de Jesucristo que derramó en la cruz del Calvario, en el nombre poderoso de Jesús. Clamamos ahora, pedimos ahora en el nombre de Jesús, pedimos Dios del cielo, por la petición de mi hermana Zenaida López, por sus hijos y por su sobrino Leandro Flores. Padre, yo sé que tú eres grande y poderoso. Donde quiera que se encuentran estos muchachos que necesitan ahora mismo tu misericordia, por los hijos de mi hermana y por sus sobrinos, Padre, en el nombre de Jesús, pedimos ahora misericordia. Ten misericordia, mi Dios. Y por mis hermanas que están en Michoacán, Hidalgo, Michoacán, en el nombre de Jesús, Dios Todopoderoso, pedimos ahora que cubra, Dios mío, toda esta familia. Todas ellas, Padre, como hermanas, como familiares, con sus hijos, con su familia, oramos ahora. Cualquier cosa que el enemigo ha levantado, haya hecho, se desvanece por el poder de Dios. Porque el poder de Dios, la gloria de Dios, la misericordia de Dios está ahora sobre cada uno de ellos. En el nombre de Jesús, para el que cree todo es posible. Porque el Cristo de la gloria no está muerto, Él está vivo. En el nombre de Jesús, pedimos ahora misericordia, Señor. Sanidad, liberación. Ahora en el nombre de Jesús. Hay poder en la sangre del Cordero Santo. Cualquier espíritu inmundo que se ha levantado y quiere hacerle la vida imposible a mis hermanos y mis hermanas, ahora en el nombre de Jesús pierden poder, pierden fuerzas. Y el poder de Dios y la gloria de Dios está ahí ahora, cubriendo esa casa. Hay poder en la sangre de Jesucristo. Pedimos ahora, Padre, en el nombre de Jesús, aleluya, por el esposo de mi hermana Alma Rosa Durán ahora, aleluya, por el matrimonio de ella ahora, Padre, en el nombre de Jesús, pedimos Dios tu misericordia, misericordia, Señor. Guarda esta familia, Señor. Guarda a todos ellos ahora en el nombre de Jesús. Bendito sea tu nombre. Escucha el clamor, oh Dios, de tu iglesia, de tu pueblo. Escucha ahora, precioso, maravilloso Espíritu Santo. Ten misericordia, mi Dios, del cielo y de la tierra. Señor, traiga con bien a mis hermanos que vienen en camino. Oro por ellos en el nombre poderoso de Jesús. Guárdalos, Padre. Cúbrelos, oh Dios. Toda la gloria y toda la alabanza y la adoración es para ti, precioso y maravilloso Dios. Aleluya. Así que mi hermano, mi hermana, no hay nada que dudar. Nada, nada que dudar. Aleluya. No hay nada que temer. No hay nada que pueda desviarte de los propósitos que Él ya tiene agendado para ti. El día indicado de tu bendición ya está escrito. Solo espera, no desmayes, no desistas de seguir en el camino. No hagas caso a todas esas voces que no te ayudarán, sino que voces que te quieran alejar, aleluya, de Dios. Hay voces que vienen del infierno, del enemigo. Preste atención y Dios te dará fuerzas nuevas. Aleluya. Muchos han tenido fuertes luchas, pero también han oído en su espíritu, aleluya, que Dios todavía habla a su espíritu y dice: no temas, yo estoy contigo. Alabado sea el nombre de Jesús. Pablo dice en el libro de los Romanos: oh profundidad de las riquezas de la sabiduría y de la ciencia de Dios, cuán insondables son tus juicios e inescrutables sus caminos. Porque ¿quién entendió la mente del Señor? ¿O quién fue su consejero? ¿O quién le dio a él primero para que le fuese recompensado? Porque de él y por él y para él son todas las cosas. A él sea la gloria por los siglos de los siglos. Eso es lo que dice Romanos capítulo 11 y el versículo 33 hasta el 36.
1: Y borrar mis pecados.
0: Dios bendiga a mi querido sobrino Mario Junior Martínez. Dios te bendiga mucho.

0: Aleluya, mi hermana dice, pastor, ya se le hace tarde. Amén. Aleluya, mi hermana María Orozco. Gloria a Dios. Ya, terminamos. Muchas bendiciones. Dios les bendiga a todos. Gracias, mi hermanita. Un abrazo a la distancia en el nombre poderoso de Jesús. Ya, lo dejamos hasta acá. Bendiciones en el nombre de Jesucristo. Voy para la oración. San.
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0: Gloria a Dios, aleluya. Bendito es Dios para siempre. Saluditos, muchas bendiciones, mis amados, mis amigos. Dios les bendiga donde quiera que se encuentren en esta preciosa hora. Usted que está viajando en la carretera, usted que está en casita, en su radio, en su... yo no sé. Pero bueno, muchas bendiciones. Buenas noches. Una bendición para mí una vez más. Un privilegio grande Dios nos ha dado para poder acompañarles en esta noche. Esta es nuestra cuarta noche de oración. Mis hermanos, algunos ya descansaron una hora, media hora, para estar bien descansaditos, porque van a hablar con papá en esta noche. Gloria al nombre de Jesús. Hablar con Dios es lo mejor. Hablar de Dios es bueno. Amén. Como lo estamos haciendo en este momento. Hablar de Dios con la familia, con las personas, con los amigos. Bueno. Pero hablar con Dios es mucho mejor. Si usted ve en los libros de los Salmos, vemos al salmista hablando con Dios. Hablando con Dios. Y no se canse de hablar con Dios. Usted que me está escuchando en esta noche, Dios me los bendiga. Los animo a que busquemos de Dios. Hagamos oración. Ore. Clame a Dios. Porque Dios nos ha hablado que debemos orar. No dejemos de orar. Padre, te damos gracias. Gracias, Dios Todopoderoso, por esta hora, por este momento. Gracias, Señor, por el aire que respiramos. Gracias, Señor, por los alimentos que recibimos todos los días. Gracias por la salud, Señor. Gracias, Dios, por la salud de mi esposa, de mis hijos, de mis nietos, de mis hermanos. que se reúnen en esta iglesia Vida y Esperanza. Gracias, Padre bueno, Dios. Los que me escuchan a través de la radio, Señor, bendícelos, guárdelos. Gracias, Señor. Los que están en la cárcel, Padre, seguimos orando por ellos. Bendícelos con fuerzas nuevas. Los que están en una cama de hospital, Señor, bendícelos, Padre, Dios Todopoderoso. Señor, Tú eres grande y poderoso. Tú eres digno de toda honra y toda gloria y toda alabanza y toda adoración. Bendito Jesucristo, gracias, Padre, por Tu amor, por Tu misericordia. Seguimos orando, seguimos creyendo, seguimos esperando Tu venida. Vienes por Tu iglesia, Señor. Vienes a levantar a Tu iglesia. Gracias, Padre bueno. Aleluya. Clamo por todos aquellos que están esperando un milagro en esta noche. Oro por ellos desde ya, Señor. Haz un milagro en cada uno de ellos para la gloria de Tu nombre. Para la gloria de Tu nombre. Para la gloria de Tu nombre. Para la gloria de Tu nombre. Tú eres el médico divino, sanador, salvador, libertador, misericordioso, Dios Todopoderoso. Bendice a mis hermanos, amigos, hombres y mujeres, Padre, que están esperando un milagro Tuyo en esta noche. Gracias, mi Dios, por darme este privilegio. Aleluya. De hablar de Ti, Señor, de Tu amor, de Tu misericordia, Jesús. Padre, Tú eres bueno. Tú eres precioso. Aleluya. No nos cansaremos de darle la honra y la gloria a nuestro Padre Celestial. Bendito sea el nombre de Jesús. Señor, Tú eres bueno, porque para siempre es Tu misericordia. Gracias, Jesús. Aleluya. Nuestros hijos están en Tus manos, mi Dios del cielo. Nuestros jóvenes, nuestros adolescentes son Tuyos. Bendice esta ciudad, esta nación y su gobierno, Padre. En el nombre poderoso de Jesús ponemos toda la familia, Dios, en Tus manos en esta noche. Todas las autoridades, seguimos orando, clamando, Señor, por el gobierno de esta nación y por todas las familias. Aleluya. Sobre esta tierra hay una necesidad grande. Vemos cada día, Padre, cuántas personas pasan momentos duros, difíciles. Ten misericordia, Señor, ten misericordia. En Ti se encuentran fuerzas nuevas. Solamente en Ti, Señor amado, Dios del cielo. Aleluya. Gloria a Tu nombre. Alabado sea el nombre de Jesús. Padre, me humillo delante de Ti, el grande eres Tú, el todopoderoso eres Tú. Todos los amigos, todas las familias, Señor, los que están orando, los que están clamando, los que se unen en oración con nosotros en este momento, dale fuerza nueva a ellos, Padre, en el nombre poderoso de Jesús. Abre nuestro entendimiento. Danos sabiduría, Padre bueno. Gloria al nombre de Jesús. El creador de los cielos, aleluya, Él merece la honra y la gloria, la alabanza y la adoración en esta hermosa hora. Familias amadas, Dios les bendiga. Estamos en vivo y en directo desde la cabina de Radio Vida 1260M y 92.9 FM para la gloria de nuestro Padre Celestial. Dios les bendiga a todos. La alabanza y la adoración en esta hermosa hora. Muy bien, tenemos audio en YouTube también, en Facebook, gracias al Señor. Así que en esta hermosa hora quiero saludar, quiero leer los comentarios de mis hermanos, mis hermanas. Aleluya. Mi hermana María Orozco dice, Pastor Pedro, buenas noches, muchas bendiciones para usted. Amén. Muchas gracias, mi hermana. Dios me los bendiga. Gloria al nombre de Jesús. Mi hermano Néstor Orozco, gloria al Señor, muchas bendiciones. Dios me lo bendiga mucho. Amén. Mi hermana Elena Lemus dice, Dios le bendiga, Pastor. Maravilloso y bueno es nuestro Señor Jesús. Amén. Gloria al nombre del Señor. Amén. Mi hermana Isabel de la Cruz dice, Dios le bendiga, Pastor. Amén. Compartido la transmisión. Amén. Gracias, mi hermanita. Gloria al nombre de Jesús. De repente hay alguien en esta hora. Está sufriendo, está siendo amenazado por el enemigo. Y nuestra transmisión le llega a la persona y la persona comienza a recibir o a entender, aleluya, el toque de Dios en su vida, pues ya hay ganancia. Estamos ganando a alguien, estamos ganando vidas para Cristo, porque las personas que son tocadas por Dios, ellos no se quedan de brazos cruzados, sino que buscan, se informan si es verdad lo que estamos hablando. Y muchas veces las personas sienten el toque de Dios. No solamente escuchan, sino que también pueden sentir la presencia de Dios en su vida, en su casa. Aleluya. Si en esta noche hubiera alguien que ha estado desesperado en todos estos días atrás, y que tal vez es la primera vez que se nos escuchan, porque usted compartió nuestra transmisión. De repente hay alguien en este momento que ha estado oyendo voces, que ha estado viendo sombras, escuchando ruidos. A algunos le cierran la puerta, le abren la puerta. A otros le apagan las luces o le encienden las luces. Los televisores se apagan o lo encienden. Algunos en este tiempo dicen, bueno, la tecnología, los televisores inteligentes de repente se encienden así. Bueno, está bien. Póngale que usted lo cree, pero puede pasar una vez, pero no puede pasar cada rato. Cuando pase cada rato, la cosa es diferente. Aleluya. Hay personas que tienen los nervios bien alterados de tanto oír, de tanto ver cosas anormales. Y déjame decirle algo, mi amigo, mi amiga. Dios jamás te va a atormentar. Amén. Nuestro amado Dios, nuestro Señor Jesucristo, jamás te va a atormentar con cosas así que acabo de mencionar. Hay demonios que están buscando un cuerpo donde meterse. Los demonios son personalidades perversas, son espíritus malos, son seres espirituales, son los enemigos de Dios y del hombre. Alabado sea el nombre del Señor. Te repito, los demonios son personalidades perversas, son espíritus malos, son seres espirituales, son los enemigos de Dios y del hombre. Y eso es verdad. Si las personas hablaran, si las personas testificaran, usted diría, entonces es verdad. Porque muchas personas no quieren creer. Pero déjeme decirle que las cosas son así. Pero la sangre de Jesucristo nos cubre. El que tiene a Cristo en su corazón está contento. Porque dijo, por fin, me llegó la respuesta. Llegó la bendición a mi casa, a mi familia, a mi vida. Bendito sea el nombre del Señor Jesucristo. Aleluya. Bendiciones para mi hermana Patricia Cruz. Dice, Dios le bendiga grandemente. Bendiciones, pastores Mateo. Amén. Muchas gracias, mi hermana Patricia Cruz, que nos está viendo desde Nuevo México. Un abrazo a la distancia y en el nombre de Jesús seguimos orando por usted, por su petición. Sí, seguimos creyéndole a Dios. Cualquier momento, hay un de repente Dios te toca. De repente usted recibe su sanidad. De repente, aleluya, ese de repente. Muchas personas lo están esperando. Aleluya, pero hay que tener fe y hay que creerle a Dios, solamente a Dios y solamente a Él, en el nombre poderoso de Jesucristo de Nazaret. Dios bendiga a nuestro querido evangelista Luis Rodríguez Sánchez, que nos ve desde New Jersey. Por ahí está conectado también. Dios le bendiga mucho. Un abrazo a la distancia en el nombre poderoso de Jesús. Alabado sea el nombre del Señor. Ayer estábamos acá. En estos días hemos estado acá hablando de este Dios grande y poderoso. Hablando de este Dios maravilloso. Alabado sea el nombre de Jesucristo. Nuestro Padre, nuestro Dios, nuestro amado Dios. Aleluya. Él es bueno. Y Él tiene todo bajo su control. Aleluya. Todo está bajo el control de Dios en este momento.

¿Cuántos en esta hermosa hora que pueden decir, Señor, yo me rindo a ti, yo me humillo delante de ti? Usted que está esperando un milagro de parte del Señor, podrías decir en esta noche, Señor, he estado esperando mi milagro. Aleluya. Pero sigo clamando. Sigo clamando. Alabado sea el nombre de Jesús.

0: el perseverar, eso da a entender muchas cosas. La persona que persevera y persevera y persevera es bueno, aleluya. Porque algunos dicen, yo creo que Dios ya no me oye y deja de interceder. Pero el Espíritu Santo llega a tu vida, a tu espíritu y dice, intercede, ore, clame. Aleluya. Dios bendiga a mi hermana Patricia Cruz. Aleluya. Dios bendiga a cada uno de ustedes. Amén.
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0: a las 12 en punto de la noche estamos orando en grupo adentro del templo. Aleluya. Todo el mes de mayo vamos a estar orando así. Hoy es el día 4 y seguimos creyendo a Dios. Seguimos creyendo a Dios. Las familias que están sobre las tierras, sobre este mundo, en este mundo, necesitan a Dios. Oh, yes. Sí que se necesita el favor de Dios. Aleluya. Estamos hablando, aleluya, de los espíritus malos. Los demonios son los enemigos de Dios y del hombre. Sus objetivos son los de tentar a los seres humanos, engañar a los seres humanos, acusar a los seres humanos, condenar a los seres humanos, oprimir a los seres humanos, ensuciar a los seres humanos. Si usted se siente triste porque usted luchó el día de hoy y el enemigo hasta que logró su objetivo para ensuciarlo a usted, pero bueno, clame a Dios, no te quedes con brazos cruzados, levántate y clame al Señor. Dios te está esperando, aleluya, para que le clames a Dios en esta noche. Vamos a clamar a papá, vamos a decir, Señor, perdóname, ten misericordia de mí. El enemigo me sigue engañando, el enemigo me sigue oprimiendo. El enemigo se opone en mi camino. Tal vez usted ha querido hacer cosas buenas, pero el enemigo se opone. El enemigo ha querido controlar al ser humano. El enemigo ha robado al ser humano. Usted ya no siente paz, el enemigo te robó la paz. Buscó la manera como, aleluya, has perdido la paz de Dios. El enemigo aflige a las personas. El enemigo mata y destruye a las personas. Así que en esta noche nos levantamos ahora con fuerzas nuevas y vamos a poder decir, aleluya, a todos los espíritus malos que han sido derrotados por Cristo Jesús en la cruz del Calvario. Y también nosotros nos levantaremos en el nombre de Jesucristo. Dice que 7 veces cae el justo y se vuelve a levantar. Aleluya.
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0: Si los demonios entran por puertas abiertas, aleluya. Si en algún momento le hemos dado la oportunidad al enemigo para que él se mete con sus espíritus malos, pues así como entraron, así se van. Les ordenamos que salgan ahora. Les ordenamos que huyen ahora. Les ordenamos que suelten las vidas ahora. En el nombre de Jesús, nombre que es sobre todo nombre. Presencia de Dios. Presencia de Dios. fluye ahora, Padre Celestial, a través de la radio, a través de Facebook, a través de YouTube. Tu sangre preciosa nos cubre esta noche. Desde allá, Señor, pido por mis hermanos que los traigas con bien, los que vienen en camino, los que vienen lejos. Hay hermanos que han viajado 45 minutos, aleluya, desde donde viven, para llegar a la iglesia, para orar, para interceder. Y luego manejan de nuevo otros 45 minutos. Los que no creen en la oración, ellos se reirían, ellos se burlarían, diciendo, pero esta gente está loco. No estamos locos. Sabemos lo que hacemos. Sabemos lo que estamos haciendo. Aleluya. No toda la gente le gusta la oración, pero con la experiencia que hemos tenido con estos 20

0: ayuda de Dios. Alabado sea el nombre de Jesús. Mi hermana Isabel de la Cruz dice, así me dijeron, dice ella. Amén. Aleluya. Mas ellos no saben que Dios lo escogió a usted para alumbrar. Ellos no saben que Dios lo escogió a usted. Aleluya, para alumbrar al inconverso. Ellos no van a agradecer, pero cuando ellos se convierten, cuando ellos ven la mano de Dios, la misericordia de Dios, entonces dicen, tal vez tenía razón. Gloria al nombre de Jesús. El enemigo está matando a las personas. Hemos escuchado de muchas personas, no solamente de una, de muchas personas, donde hay niños, más con las niñas, aleluya, se cortan las venas, están buscando la manera como cortarse para que pierda sangre, para que se muera. O simplemente el enemigo quiere que la persona sangre, porque al enemigo le gusta ver sangre, le gusta alimentarse de la sangre del ser humano. Pero no vamos a dejar eso para eso. Hay hombres de Dios, mujeres de Dios, gente de Dios que se levantan en el nombre de Jesús y comiencen a clamar y comiencen a clamar. La persona que tiene convicción de lo que está haciendo, aleluya, no tiene por qué sentirse mal. Aunque la gente se ríe, se burle de ti, de mí, no importa. Aquí lo que cuenta es que Dios aprueba lo que estamos haciendo. Si Dios aprueba lo que estamos haciendo, aleluya, vamos bien. Si somos obedientes y lo hacemos, vamos bien. Triste es no obedecer a Dios. Pero cuando obedecemos a Dios, gloria al nombre de Jesús, vamos bien para la gloria de nuestro buen Dios Todopoderoso. Aleluya. Así que el enemigo está buscando siempre una abertura, pero se cierra, aleluya, cualquier oportunidad para el enemigo se cierra. Por el poder de Dios, con la ayuda del Espíritu Santo, con la ayuda de Dios, nos levantamos y nos levantamos con fuerzas nuevas, nos levantamos con la frente levantada, mirando hacia arriba. Aleluya, hablar con el Padre, con el Dios Todopoderoso y decirle, Dios, aquí estoy, aquí está mi familia, aquí está mi casa. Bendito sea el nombre de Jesucristo.
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0: El evangelista Luis Rodríguez dice, Dios te bendiga, pastor, amén. Dios lo bendiga a usted también. Bendiciones para mi hermana Athena Hernández. Muchas bendiciones en el nombre de Jesús. Dios bendiga a nuestro hermano Felipe Rivas, que está conectado desde Ecuador, en el nombre poderoso del Señor, Dios Todopoderoso. Sí, Señor, en el nombre de Jesús, revienta las cadenas ahora. Así que en esta noche quiero decirte, no hay nadie en la faz de la tierra, aleluya, que se escape al acecho de Satanás, que el Señor lo reprenda, a las amenazas. El enemigo me amenaza a mí, el enemigo te amenaza a ti, el enemigo amenaza a todo mundo, pero esas amenazas son solamente amenazas. Perro que ladra no muerde. ¿Sabe por qué? Porque usted y yo tenemos la cobertura del Espíritu Santo. Diga conmigo en esta noche, tengo la cobertura del Espíritu Santo. Vamos, escribe ahí. Tengo la cobertura del Espíritu Santo. Vamos, si se puede, hazlo ahora. Algo está pasando en el mundo espiritual ahora. Tengo la cobertura del Espíritu Santo. Tengo la cobertura del Espíritu Santo. No estoy solo. Usted no está sola. Usted tiene la cobertura del Espíritu Santo. Usted está cubierto, cubierta por la sangre de Jesús. Aleluya, esa sangre que el Señor derramó en la cruz del Calvario. Esa sangre roja, esa sangre caliente. Aleluya, está ahí cubriéndote en esta preciosa hora. Así que todo cansancio, toda debilidad que usted ha sentido, échalo fuera, fuera ahora en el nombre de Jesús de Nazaret. Bendito y alabado sea el nombre de Jesús. Padre de la gloria, sopla de los cuatro vientos ahora. Sopla de los cuatro vientos, el norte, sur, al este y al oeste. En el nombre de Jesús. Aleluya, amén. Tengo la cobertura del Espíritu Santo, amén. Amén. Amén. Hay poder en la sangre de Jesucristo. Precioso Dios, maravilloso Jesús. Te tenemos a ti, Señor. Te tenemos, Dios, en nuestro corazón. Envía una palabra de bendición sobre cada hogar, sobre cada matrimonio ahora. Envía una palabra de liberación sobre cada matrimonio ahora, sobre cada familia ahora, en el nombre de Jesús. En el nombre de Jesús, el que está creyendo, el que está confiando, el que dice, tengo la cobertura del Espíritu Santo. Aleluya. Envío ahora en el nombre de Jesús una palabra de victoria y bendición sobre mis hermanos y mis hermanas. En el nombre poderoso de Jesucristo. Aleluya.

0: Dios bendiga a los que ya están durmiendo, los que ya están descansando. Pero hay un pueblo que ama la oración. Hay un pueblo que le cree a Dios. Hay un remanente, como dice la Escritura. Aleluya, que le está creyendo al Padre en este momento. Que dicen, yo voy para la iglesia, me estoy preparando. Me estoy alistando para llegar a la iglesia. Aleluya. A esta hora de la medianoche, sí. Sí, así es. Aleluya. Hay familias que le creen a Dios. Alguien me dijo una vez, ¿pero la gente se reúne? Le digo, sí. Claro que sí. Se reúnen. Llegan. No crees que solamente 3-4 personas, no, llega un buen número de hombres y mujeres. Jóvenes, gloria al nombre del Señor. Y me decía esa persona, yo ni dándoles de comer llegan. Aleluya. Digo, no, yo ni comida doy, pero les doy palabra. Y llegan. ¿Sabe por qué? Aleluya. Porque cuando está dentro, aleluya, de los parámetros de Dios, dentro de la voluntad de papá, las personas comienzan, aleluya, gloria al nombre de Jesús, comienzan a creer a Dios y vemos la mano de Dios, la cobertura del Espíritu Santo precioso, el nombre de Jesús de Nazaret.
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0: Nuestro hermano Felipe Rivas dice, muchos hablan de mis pies, dice, pero yo le creo a Dios. Amén. Eso es todo lo que nos queda, mi querido hermano Felipe Rivas. Aleluya. Las personas podrán decir muchas cosas, el médico mismo podrá decir, pero Dios está ahí. Dios está ahí. El brazo de Jehová no se ha cortado para salvar. El brazo de Jehová está extendido a tu favor, no en contra tuya, sino a tu favor.
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0: Padre, gracias, Señor, porque tú nos amas. Gracias por amarnos. Sigo creyendo, sigo pidiendo por mi hermano Felipe Rivas, Padre Celestial. Si alguien quiere ayudar a este hombre, Padre, toca su corazón ahora, toca el corazón de alguien y que ellos mismos se contactan con él, Padre, para la gloria de tu nombre. El nombre de Jesús, nombre que es sobre todo nombre. Familias, personas que están desesperadas en este momento, oro por ellos, Padre. Dios, sánalos, libéralos, ten misericordia. Ten misericordia, Señor. Si alguien habló mal del Evangelio, si alguien ha rechazado, ten misericordia de ellos. Ten misericordia, Padre. Mi amado Jesús, mi amado Dios, ten misericordia.

0: Así es, gloria al nombre de Jesús. Creo que hasta este momento las familias que viven en esta bella ciudad de Greenville, Carolina del Sur, han entendido que esta radio vino de parte de Dios, llegó en nuestras manos de parte de Dios. Así que, usted que me escucha, fíjese que hay personas que dicen, pastor, la radio ha sido de bendición para mi vida, ha sido de bendición para mi familia, pero mayormente dice para mi vida. Y digo, bueno, pero ¿por qué no testifican? ¿Por qué no animan al resto, no animan a los demás? No le vamos a pedir dinero. Créeme que no le vamos a pedir dinero. Aleluya. Siempre Dios es el que suple. Dios suple. De repente Dios envía a alguien y se congrega en la iglesia y se vuelve un diezmador en la iglesia. Y no un diezmador poquito, es alguien que es muy bendecido por Dios. Y uno dice, wow. Aleluya. Uno dice, qué lindo es el Señor. Para que usted se dé cuenta, aleluya, lo que le estoy diciendo, espero que usted entienda. Este no es fanfarronera, no es fanfarronada, como dijera yo. Es algo que le estoy diciendo a usted como testimonio. Los que han tenido una radio, ellos saben que no es fácil mantenerla al aire. Mucho dinero, se invierte mucho dinero. Gloria al nombre de Jesús. Se invierte mucho dinero. Pero Dios, hasta este momento, tal como Dios me ha dicho, tal como he testificado, aleluya, que Él es el que suple. Un día Dios me mostró un llano grande, verde, gloria al nombre de Jesús. Y habían personas por grupo, por grupo, por grupo. Y me dijo el Señor, estas son las personas que van a mantener la radio. Yo no entendía, pero le creí a Dios. Yo le dije, amén, si el Señor así lo dice, tengo que creerle a Dios. Usted que vive aquí en la ciudad de Greenville, aleluya, no le hemos pedido dinero a usted. Y si la radio ha sido de bendición para usted, usted tiene la oportunidad, tiene el privilegio de decir, yo he recibido un milagro escuchando la radio. Y gloria a Dios. Usted es de bendición para otros. Aleluya. Y no es para mí, porque yo sí creo que Dios está conmigo. Creo que Dios, con todo mi corazón, creo que Dios me llamó con ese propósito. Y yo estoy aquí luchando, creyendo, sigo avanzando. Pero usted que ha recibido un milagro de parte de Dios, es tu deber de compartir con los demás. Una de nuestras hermanas, creo que fue en la escuela dominical, que ella decía, alguien está siendo liberada ahora mismo, dice que decía yo, y la hermana estaba recibiendo su liberación, estaba vomitando, decía, yo estaba vomitando, estaba recibiendo mi liberación, escuchando la radio, bendito sea el nombre de Jesús. Así que, en esta noche, el espíritu que ha estado engañando tu familia, que te ha estado engañando, hoy le puedes decir, sal de mi vida. El enemigo que te ha estado acusando, le puedes decir en esta noche, sal de mi vida. En el nombre de Jesús, si usted ya aceptó a Cristo y el enemigo te sigue acusando, el enemigo te sigue diciendo, Dios no te va a perdonar, Dios es santo, porque así habla el enemigo. Dios es santo, Él no te va a perdonar. Le fallaste a Dios. Él te acusa. Él acusa en tu mente, en tu pensamiento. Hoy le puedes decir, Jesús ya me perdonó. Jesús me perdona, Jesús me recibe. Jesús, Él extiende su brazo en este momento. Y Él te recibe. ¿Sabe por qué? Porque usted es hijo, usted es hija. Así que, si el enemigo te acusa en tu mente, en tu pensamiento, dile al enemigo, yo soy de Dios. Si tan solamente repites unas 7 veces por lo menos, yo soy de Dios, yo soy del Señor, Jesús me compró, Jesús me sanó, Jesús me salvó, Jesús me perdonó. Usted está, aleluya, diciendo al enemigo que tienes un Padre perdonador, que tienes un Padre misericordioso. Así que, usted que tiene luchas en tu mente y si estás solo o sola, abre tu boca y comienzas a decir, Jesús ya me perdonó. Jesús tuvo misericordia de mí. En el nombre de Jesús, me acerco delante del Padre, creyendo con todo mi corazón que Jesús me perdonó, que su sangre me limpió y por su llaga fuimos nosotros curados. En el nombre poderoso de Jesús.
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0: Así que el enemigo te condena, pero Jesús no te condena. Si el enemigo te oprime, pues Jesús te puede dar fuerzas nuevas. Si el enemigo te ensució, cree con todo tu corazón que Dios te puede limpiar con su preciosa sangre. En el nombre poderoso de Jesús. Si el enemigo se opone en tu camino, no te deja venir a la iglesia, no te deja orar, pues esfuérzate ahora y comiences ahora, aleluya, a decirle al enemigo, no te opongas en mi camino. Yo voy a orar, voy a leer la palabra, me voy a congregar en la iglesia, voy a estudiar la palabra. En el nombre poderoso de Jesús. Yo veo que se mueve mi computadora. No sé si alguien está compartiendo nuestros videos, nuestra transmisión. Aleluya, porque yo sé que también muchas se oponen, comienzan a borrar, comienzan a bloquear. Pero si usted comparte el video y la persona lo bloquea, está bueno, que queda en ellos, pero usted hace su parte. Pero los que Dios va a sanar, lo va a sanar, lo va a salvar, lo va a salvar, lo va a liberar, lo va a liberar, porque Dios tiene propósitos. Hay poder en la sangre del Cordero Santo. Así que si el enemigo quiere controlar tu mente, quiere controlar tu familia, pues comience ahora, levántate ahora diciendo en el nombre de Jesús, voy a permitir que el Espíritu Santo, voy a dejar que el Espíritu Santo tome control sobre mi cabeza, sobre mi familia, sobre mis hijos, sobre mis nietos, sobre todas las personas que están a mi alrededor. Hay poder en la sangre del Cordero Santo de Dios. Tenemos pocos minutos. ¿Por quiénes vamos a orar en este momento? En el nombre de Jesús. ¿Seguimos orando? ¿Seguimos intercediendo por usted? Créele a Dios, mi hermano y mi hermana, en el nombre poderoso de Jesús. Dios no se canse de escucharnos. Dios quiere que le hables a Él. Hable allí en tus propias palabras. Comienza a decir, Padre, te amo. Escribe allí en tu página, aleluya, y dile, Padre, te amo Señor Jesús, te amo Dios. Mi esposa un día, ella testificaba, ella decía, dice que cuando yo estaba orando, ella escuchó que yo le decía al Padre, Padre, te amo, Señor Jesús, te amo con todo mi corazón. Y a eso le llamó la atención. Y dice que también ella comenzó a hablar y le dijo, Padre, te amo. Y de repente no le salía. Y eso le preocupó a ella. Porque él puede decir y yo no puedo. ¿Qué está pasando? ¿Habrá alguien en este momento que no puede decir con toda claridad, con toda certeza, con toda seguridad, Padre, te amo? ¿Habrá alguien en esta noche que no puede? Aleluya. Cuando hay ataduras, a la persona no le sale las palabras. Pero cuando se va rompiendo, aleluya, entonces la persona comienza a decir, Padre, te amo. Padre, te amo. Aleluya. Mi hermano Néstor Orozco dice, por mi sobrino, mi hermana y la hermana Carolina. Gloria al nombre de Jesucristo. Amén. Vamos a seguir orando, clamando al Señor. Clamamos por sus sobrinos. Aleluya, mi hermano Néstor. Por Omar o por el más pequeño, ¿no? Que estuvimos ungiendo al niño, aleluya, con aceite. Seguimos creyéndole a Dios. Aleluya, hay que seguir creyéndole a Dios, que tu fe, mi fe, aleluya, esté bien activado ahora por el poder de la palabra en el nombre de Jesús de Nazaret. Seguimos creyendo a Dios en esta hora, en el nombre poderoso de Jesucristo. Aleluya. Gloria al nombre del Señor. Seguimos orando por nuestra hermana, amén, María Orozco. Claro que sí, amén. Por nuestra hermana Carolina. En el nombre de Jesús. La mano de Dios, la gloria de Dios, la misericordia de Dios. Aleluya. Padre, clamamos ahora. Pedimos ahora en el nombre de Jesús. Sí, Señor, toca las vidas ahora. Tócalas ahora. Alguien puede sentir tu gracia, tu gloria, tu misericordia, tu mano de poder ahora en el nombre de Jesús. Mi hermana Sebastiana Lares, Dios me la bendiga. Gloria al nombre de Jesús. Aleluya. Si alguien le alcanza a ver ahí los números de teléfono, hermano Felipe Rivas. Aparece en mi teléfono aquí, pero en la computadora no aparece. No sé si usted lo puede ver. Amén. Dios bendiga a nuestro hermano Felipe. Que Dios lo guarde, que Dios lo ayude en todo momento. En el nombre de Jesús. ¿Cuántos le creen a Dios en esta hora? ¿Cuántos le creen a Dios en este momento? ¿Cómo se llama tu petición en este momento? Hable con papá. Háblele ahora en el nombre de Jesús de Nazaret.

0: Algo está cayendo en este lugar.
1: Vamos a creer lo que dice esta alabanza en este momento. En el nombre poderoso de Jesús, vamos a creer. ¿Cuántos lo creen conmigo? Algo está cayendo aquí. Algo está cayendo de donde tú estás. Ahí donde tú te encuentras, algo está cayendo. Algo está. Aleluya. Cayendo en este lugar. Hay poder a la sangre del Cordero Santo de Dios.

0: En el nombre de Jesús.
1: ¿Cuánto puedes sentir su gloria?
0: Sí, Señor,
1: en este momento?
0: Aleluya.
1: Cántalo conmigo, levanta tu voz y dilo fuerte.
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0: Dios está ministrando a alguien en este momento. Te honramos, Jesús. Aleluya. Los que están en la cárcel, adoren a Dios, alaben al Señor. En el nombre poderoso de Jesucristo.
1: Algo está cayendo aquí. Quiero escuchar tu voz. Cántala bien fuerte.

0: Todopoderoso Padre, gracias Señor. Gracias por bendecirnos en esta hermosa hora. Gracias Padre por tu misericordia. Precioso Salvador, te honramos, te glorificamos, te exaltamos. Padre eterno, Padre amado, aleluya. Gracias mi Jesús amado, gracias poderoso Dios de Israel. Dios bendiga a mi amada esposa que está conectada en este momento. A lo mejor ya está ella acá en la iglesia, gloria al Señor. Pero en el nombre poderoso de Jesús, muchas bendiciones familias. Dios les bendiga a todos. Cae, se cae, cae ahora. Está cayendo la lluvia de Dios sobre tu vida. Está cayendo la gloria de Dios sobre tu vida. Tengo un minutito más acá. Siéntalo, recíbelo en el nombre de Jesús. Su gloria está aquí. Aleluya. Sí, Señor. Aleluya. Mi esposa está conectada. Dice, vamos a la oración. Gloria al nombre de Jesús. Muchas bendiciones, familias. Que el Señor me lo bendiga a todos en esta maravillosa hora. Gloria al Señor. Vamos a entrar a la segunda hora en este momento. Gloria al Señor. Vamos a entrar en grupo con mis hermanos. Gloria al nombre de Jesús. Vamos a orar, vamos a clamar a Dios. Si usted quiere escribirnos su petición, escríbenos y estaremos orando, aleluya, por tu petición. Muchas bendiciones. Que el Señor me lo bendiga a todos en el nombre del Señor.
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0: Gloria al Señor, aleluya. Muy buenos días, mis queridos hermanos, mis amados amigos. Good morning por la mañana. Precaución en la carretera, está lloviendo bastante acá en Taylor's. Así que parece que va a haber mucha agua el día de hoy. Si usted va a descansar, disfrute su familia, disfrute su casa. Gracias a Dios porque hay agua. Hay lugares donde hay sequía. Pero acá con nosotros hay bastante agua, gracias a nuestro Padre Celestial por su misericordia. Dios ha sido bueno con nosotros y siempre será bueno nuestro Padre, nuestro buen Dios Todopoderoso. Bendiciones, aleluya. Bendecimos la vida de los que están de cumpleaños el día de hoy. Aleluya. Dios bendiga a Benjamín. Benjamín, se me fue el apellido. Alemán. Benjamín Alemán. Aleluya. cumplió años en estos días, ayer o antier fue, aleluya, pero bueno, que cumple muchos, pero muchos años más de vida. Usted también que está de cumpleaños el día de hoy, que Dios lo bendiga mucho, con muchos años más de vida para la gloria de nuestro buen Dios Todopoderoso. Bendiciones, bendiciones para mi hermana Hilda Escobar, que creo que acaba de ver